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6: Hola, hola, bienvenidos a un nuevo episodio de Ya Oíste. Yo soy Génesis Sainez Silva, un gusto estar con ustedes. Hoy abordaremos un tema que la verdad yo siento que es muy poco conocido, pero que es muy importante hablarlo, y es el embarazo psicológico. Y para ayudarnos a entender qué es, por qué ocurre, cómo se trata, nos acompañan la doctora Diana Bautista II, que es ginecóloga. Mucho gusto, ¿cómo está, doctora?
7: Muy bien, un placer estar con ustedes y muy contenta de hablar de este tema.
6: ¡Uy! Se va a poner interesante. Y también tenemos a nuestra queridísima amiga Sharon Paredes. Ella es neuropsicóloga, ya nos ha acompañado en otros podcasts. Bienvenida, ¿cómo estás?
8: Muchas gracias, aquí de vuelta, ya sabes, que me encanta estar con ustedes, compartiendo conocimientos.
6: Uy, yo soy feliz porque siempre que les digo, cuando iniciamos el podcast, nos desconectamos del mundo y aprendemos. Me gustaría que nos contaran un poquito de qué es en realidad esto.
7: Ok, pues el embarazo psicológico es una condición en donde la mujer cree que está embarazada, pero además tiene síntomas de embarazo. Entonces, dentro de estos síntomas, pues podemos tener congestión mamaria, crecimiento abdominal, sensación de movimientos fetales, puede llegar hasta el punto en que la paciente puede tener contracciones.
6: ¿Qué?
7: Entonces, tiene todos los síntomas de una paciente embarazada y hasta muchas veces hasta exacerbados.
8: Otro de los síntomas que comparte la doctora, incluimos la amenorrea, y es algo muy importante que dice la doctora, no es una cuestión solamente de creerse, porque los síntomas están ahí. Exacto, los síntomas son reales. Entonces, estamos hablando no solamente de una cuestión psicológica, no solamente de una cuestión fisiológica, sino también neuroendocrina, ¿no? Porque también tiene que ver los cambios hormonales. Entonces, ¿en qué se presentan estas situaciones? ¿En dónde las podemos ver? En personas, en mujeres que hayan tenido un duelo, por ejemplo, perinatal, postnatal, también en personas que tengan muchos deseos de quedarse embarazada, también se presentan en pérdida de pareja. Pero está muy asociado, ¿verdad?, con esta obsesión, puede llegarse a convertir en una obsesión o también este deseo intenso de estar embarazada, ¿no? Entonces, no solamente en eso, también en personas que incluso tienen miedo de quedarse embarazadas.
6: Creo que he escuchado más esa parte del miedo porque, pues claro, ¿no? O sea, se protegen y todo, pero dices que yo no quiero. Y tantito a lo mejor no vino su periodo porque a lo mejor se estresó de que justo ya dijo, ya no, ¿qué acabo de hacer? O el trabajo y no les baja, ¿no? Entonces es como de ya. He escuchado más que es por el miedo que por otra, que es la parte justo del duelo. Eso se me hace muy interesante. O sea, a partir de un duelo, ¿vuelven como esa parte, se activa o cómo es eso?
8: Sí, o sea, digamos que son situaciones o factores de riesgo, y más en una mujer que probablemente, ¿verdad?, tiene un historial para procesar emociones de una manera no confrontativa. ¿Cómo se puede diferenciar? Que en la psicosis, una vez que ya es revelado a través de estudios, ya sea de sangre, ¿no? O también, sí, en este tipo de estudios clínicos en donde ya se le menciona a la mujer, no estás embarazada. Cuando es psicosis, a pesar de que me están diciendo la verdad, yo todavía me aferro. Entonces, aquí, por ejemplo, tendría que ver con una cuestión de cómo se conecta con la realidad. Y, por ejemplo, en otras situaciones que no tienen que ver con psicosis, todavía la persona sí mantiene este contacto con la realidad porque llega a cuestionarse. Claro. Y entonces los síntomas que tuve que fueron, entonces puede que se trate de otra cosa, o sea, todavía tengo un cuestionamiento reflexivo.
7: De hecho, la paciente, bueno, hay que diferenciar, hay la paciente que también simula, esa es la paciente que no va a tener síntomas, sino que dice yo estoy embarazada y me lo estoy inventando, ¿no? Por ciertas cuestiones psicosociales principalmente. Okay. Pero la otra es la que ella cree que sí está embarazada. Y la que, como ya mencionamos, tiene síntomas y que además se hace prueba de embarazo.
6: Se me vino, qué bueno que lo mencionó, porque se la hacen la prueba y sale positiva.
7: Hay cosas que pueden suceder. Una es, la prueba puede salir, tienen falsos positivos, o sea, entonces la prueba confirmatoria es en sangre, es una hormona que se llama gonadotrofina coriónica fracción beta, que es exclusiva del embarazo y que se va duplicando, triplicando cada 48 a 72 horas. Sin embargo, lo primero que hace la paciente, pues eso, la mujer, es hacerse una prueba en orina.
6: Claro.
7: ¿Vale? Entonces, pueden haber elevaciones mínimas por la alteración neuroendocrina, pero esa hormona no va a elevarse arriba de 14 miliunidades. O sea, es muy poquito y es poco significativo. Entonces, ¿qué es lo que hacemos nosotros? Tomar esa hormona de control. Ahora, algo importante que tenemos, la presión social. Eso es súper importante, que actualmente muchas de las pacientes, más las que van al instituto, pues están embarazando ya un poquito más grandes, ¿no? Porque ya tienen una licenciatura, tienen posgrados, maestrías y todo eso. Pero también hace que la gente te diga, oye, ¿y para cuándo?
1: Ya se te fue el tren.
7: Ya se te fue. Sí. O vas a tener alteraciones, o no te vas a poder embarazar. Y fíjate que me he dado cuenta que hay como un piquito, como a partir de los 35 años, que la presión social como que pega todavía mucho más, ¿no? ¿No? ¿No? De, yo ya tuve tantos, o ya te casaste, o todo eso. Entonces, eso involucra mucho que las mujeres empiecen con este tipo de trastornos.
8: Hay algo importante que me gustaría mencionar, y es que el ISSSTE tiene el código mariposa, que justamente este código mariposa se centra en brindarle empáticamente a una mujer que ha pasado por un proceso de duelo peri o postnatal. Y entonces, en ese momento, lo que se recomienda es darle un espacio y también brindarle quizá contención emocional y consejería.
6: El tratamiento que lleva es más parte psicológica, va de la mano con la parte ginecológica. ¿Cómo es ese trabajo en conjunto para ayudar?
8: Es psicológica. O sea, una vez que ya se identificó que no hay un embarazo real, ya es psicológico, y en algunos casos puede ser con tratamiento farmacológico y con el psiquiatra.
7: La paciente tiene un por qué siente esos síntomas, ¿no? No de repente me los inventé.
6: De la nada.
7: Si bien están relacionadas con el deseo de un embarazo, también es cierto que, ejemplo, o sea, tenemos alteraciones en hormonas. Las mujeres nos regimos por hormonas.
6: Sí.
7: Todos nuestros días están regidos por hormonas y de acuerdo a la edad que tenemos, pues es obviamente si se disparan, si bajan, si se alteran y todo eso, ¿no? Yo les digo, es como de repente ir al dentista, ¿no? Pocas veces vas regularmente al dentista, ¿no? Lo mismo, pero cuando vas te encuentra todo lo habido y por haber. Igual sí. Con los ginecos, ¿no? Cuando vamos, pues encontramos todas las alteraciones hormonales que puedes llegar a tener y eso lo vinculamos a la sintomatología que tú tienes, tengas o no un deseo de embarazo.
6: Okay.
7: Entonces, en ese sentido, por ejemplo, muchas mujeres dicen, oye, yo digo que estoy embarazada porque aparte de que no menstruo, pues tengo secreción por el pezón, ¿no? Y tengo salida de leche, ¿no? Lo que llamamos la galactorrea. Pero además yo siento que mis mamas están congestionadas. Pero además siento que ya me estoy hiperpigmentando, ¿no? O sea, que me salen las manchitas del embarazo, dichoso melasma. Fíjate, me está creciendo el abdomen. Entonces, ¿de dónde me crece el abdomen si no estoy embarazada? Y puede ser esto tan prolongado como el trastorno que tenga cada paciente, ¿no? Porque hay unas que se pueden aventar los 9 meses diciendo que están embarazadas y hasta que ellas puedan aceptar una asesoría por psicología, porque tampoco las podemos obligar a ir.
8: De hecho, pues me gustaría dejar el correo de saludmental@iste.gov.mx si llegan a tener alguna otra duda también al respecto del tema, o bien alguna orientación, pues podemos responderles por correo electrónico.
1: Muchas gracias por acompañarnos en este podcast, en su espacio. Espero que se le hayan pasado muy bien.
8: Claro, sí, muchísimas gracias a ti por invitarnos.
1: Para la próxima ya vamos a buscar más temas y que nos acompañen en esta mesa de debate. Perfecto, gracias doctora, gracias Sharon y gracias a ustedes por escucharnos hasta este punto. De verdad que el podcast no sería nada sin ustedes. Cambia mucho el escuchar y el tener información. Y pues recuerda que la salud mental también es importante para todos hoy en día. Yo soy Génesis Sainez Silva. Y fue un gusto estar con ustedes. Nos vemos en un próximo episodio de Ya Oíste. ¡Adiós!
8: ¡Adiós!
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1: ¿Qué pasó, raza? Los saludo con muchísimo gusto en este jueves. Sí, ya estamos en el jueves 6 de agosto 2026, arrancando las Madrugadas Magníficas con tu cuarto canal, compa Jerry, quien te saluda con muchísimo gusto a través del 95.5 FM de Puebla y 99.9 FM en Atlixco de las Flores, transmisión simultánea de la patrona de los éxitos. Que sigues disfrutando de tus vacaciones, qué rico, qué sabroso, que te tocó chambear. Pues como es astronauta, nosotros también estamos chambeando, lo hacemos con muchísimo gusto para toda la banda, para toda la actitud. Así que a ponerle buena cara y por lo menos en cierta forma disfrutar de una ciudad más o menos tranquilona, ¿no? Un poquitín más fluida. Espérate que regresen todos a la escuela y vamos a andar sufriendo, ¿no? Pero por día de mientras, a disfrutar. Los que nos quedamos en estos lares, a disfrutar de nuestra ciudad, y eso sí, bien acompañados por la mejor programación de la red automotriz. Ya lo sabes, quédate conmigo hasta las 6 de la mañana. Tengo para ti tus rolas favoritas, lo que te gusta, lo que te cochalanga, lo que te entretiene, lo que vaya surgiendo en las próximas horas. Tú puntualmente te vas a enterar aquí justamente en las Madrugadas Magníficas con tu cuate Tania, compañero. Vía de comunicación a tus órdenes. Me va a dar mucho gusto saludarte a través del WhatsApp con tu mensaje de voz o mensaje de texto en el 22 28 20 34 82. Ahí estamos en contacto. Ya te la sabes, 22 28 20 34 82. O si lo prefieres, el teléfono en cabina 222 242 1312. Fíjate lo que hay para ti en las redes sociales de tu estación, La Magnífica FM. Siempre con algunos detalles para toda la banda. A tu cuatata, ya sabes, ya está conectado en todas las redes sociales. Ubícame como el compa Jerry MX. Me sigues, te sigo. Ahí, chachalajemos a gusto. ¿Mandas mensaje? Yo sí respondo. Ven, aguanten, bar, estamos al aire, sí. Es mensaje de texto, si me echan la mano. Mensaje de voz o mensaje de texto en el 22 28 20 34 82. Porfa, si son tan gentiles, con muchísimo gusto los atendemos. Ya te decía, yo respondo a todos sus mensajes en redes sociales si me encuentras como el compa Jerry MX. Y en TuneIn Radio también, ahí estamos en contacto. Le dices a Alexa: Alexa, reproduce La Magnífica 95.5 FM. Y rapidito y en orden con el bass, ahí te pone en contacto con nosotros. Y también puedes seguir en www.lamagnificafm.com en internet. 12:18, las 12:18. Qué gusto que estemos juntos arrancando las Madrugadas Magníficas aquí en La Patrona de los Éxitos.

0: 22 minutos y será la una aquí en las madrugadas magníficas con tu cuata tan compañero. Acabo de escuchar este rolón a cargo de Cañaveral. Nos fuimos hasta 1997. ¿Qué hacías en ese año? ¿Eh? Bueno, pues en ese 97 esto sonaba en la radio, de Cañaveral, de Humberto Pavón, incluido en su producción Hasta el cielo lloró. Y esto se llama Vuelvo a sentir. Caminos de Guanajuato, un clásico con el orgullo de Dolores Hidalgo, justamente José Alfredo Jiménez, que nos acompaña en estas madrugadas magníficas. Una canción inmortal, ¿Cómo quisiera volver?, a cargo de Temerarios, tema de 1990, incluido en su producción Te quiero. Y Margarita, la diosa de la cumbia, presentó esta versión de un tema de la inspiración del madrileño Alejandro Sanz. Esto fue El corazón partió. 21 minutos y será ya la una. Saludando con mucho gusto a través de el mensaje que me manda mi compa Eslogan Iván. ¿Es neta? ¡Saludos! Nunca había escuchado el nombre así como tal, Eslogan. Pues saludos para mi compa Eslogan Iván y también para Alma Rubí, toda la familia Bautista que está en sintonía aquí en las madrugadas magníficas, allá en la colonia Madero, en la Francisco y Madero. Terminación 6894. Qué gusto saludarles, recibir su mensaje. Y pues pónganse cómodos porque vamos a disfrutar de muy buenas rolas, ¿eh? Saludos allá en la colonia Francisco y Madero. Gracias a ti, compa. Gracias a ti, Eslogan Iván, Alma Rubí, toda la familia Bautista, por estar en contacto aquí en la magnífica 95.5. 20 minutos, 20 y será ya la una.
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0: Fuerte abrazo a la cuatitud cumpleañera en este 6 de agosto. El santoral nos dice que hoy es San Justo y San Pastor, mártires hispano-romanos ejecutados en Alcalá de Henares. Justo, nombre masculino de origen latino, significa justamente justo, ecuánime. Por su parte, pastor significa guardián o aquel que guía. Pues ahí están los significados de estos nombres. Otros santos de este día tenemos a Hormisda, Claudia, y hasta ahí llegamos con los santos de este día. Bueno, pues para toda la cuatitud que está celebrando alguna fecha importante, abrazo de su cuatro final, compa Jerry. Que este día sea todo magnífico.

Y en esta mañana vamos a felicitar con muchísimo gusto al compita Humberto Cid, que se la pasa a toda la orquesta en compañía de toda la familia. Abrazo fuerte de tu Cuatatán, el compa Jerry, en este día magnífico.

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1: Estás en las madrugadas magníficas con tu cuatatán, el compa Jerry, aquí en el 95.5 de FM Puebla, 99.9 FM en Atlixco. Cuéntame, ¿cómo está el clima allá por tus rumbos, por tus lares? Porque pues aquí en el Cerro de la Paz, bueno, concretamente en la cabina, no hay un fácil acceso para la calle, ¿no? Entonces, a ver, cuéntame, ¿cómo está el ambiente allá afuera? ¿Todo tranquilo? ¿No hace frijolín? No creo que llueva, ¿verdad? Que veo que por algunas partes de la ciudad sí llegó a caer algo de lluvia. Por mi rancho, pues no, ahora sí no se acordó Dios. A ver, cuéntame, ¿cómo está todo allá afuera? 22, 28, 20, 34, 82. Y bueno, pues saludando al compita Slogan Iván. Dice que anda arrastrando la cobija. Caramba, qué barbaridad, compa. Ahora sí que habrá que estudiar el tema, ¿no? Habrá que estudiar el tema de tu tristeza. Digo, no voy a entrar en detalles al aire, es una situación muy respetable, muy personal, pero pues si requieres de apoyo, hay lugares donde te podrían orientar, porque al final de cuentas, esta situación que por la que estás atravesando, quieras o no, se trata de un duelo. A veces queremos tratarlo de una forma pues que no nos pegue, que pues nos tratamos de ser fuertes, de decir, pues no me llegó, ¿no? Pues ya. Borró mi cuenta nueva. No es tan fácil, ¿eh? No es tan fácil. Entonces, son pérdidas que tenemos en el transcurso de la vida y hay que tratarlas a veces de forma profesional. Te lo digo, muy buena onda, ¿eh? Mi compa Slogan Iván. Así que, te mando un fuerte abrazo. Gracias por estar en contacto aquí en el 95.5 de FM. Esperemos que en lo personal, pues la cosa esté tranquila, esté lo mejor posible. Que sea lo mejor para ti, ya lo demás es lo de menos. Que tú estés bien, que estés tranquilo. Y si necesitas respaldo, si necesitas apoyo, se vale pedirlo, ¿eh? Se vale solicitarlo. Porque a veces, como hombres, decimos, me aguanto, porque soy macho, porque soy hombre. No. También hay que reconocer nuestros propios límites. Hay cosas que nos llegan a rebasar y empezamos a hacer tontería y media, ¿eh? Y no se trata de eso, no se trata de eso. Entonces, se vale reconocer si estás pasando por una situación difícil, si estás pasando por un momento en el cual requieres de apoyo, se vale solicitarlo, ¿eh? Y neta que hay gente preparada, hay gente capacitada que te puede apoyar, y ahí sí, de aquí para adelante, de aquí en adelante, lo que venga, pero ya tienes herramientas suficientes para enfrentar este tema que está pasando en este momento. Así que echarle todos los kilos, mi estimado Slogan Iván, y pues ya sabes que aquí en la Magnífica 95.5 te apoyamos con tus rolas, las rolas buenas, las rolas que te levanten el ánimo. De eso se trata, ¿eh? De que te levanten el ánimo, que sea todo positivo. Así que echarle los kilos, vamos para adelante, mi buen Slogan Iván. Qué gusto que estés en contacto aquí en la patrona de los éxitos. Vámonos con más rolitas justamente porque esto no se detiene, así que a disfrutar aquí en...

0: día, raza, 1:04.
1: Y la temperatura
0: 16 grados.
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1: Una con 18 minutos aquí en las madrugadas magníficas, tu cuatatán, el compa Jerry, acompañándote por el 95.5 de FM Puebla, 99.9 FM en Atlixco, con tus rolas favoritas, tus rolas del recuerdo. Acabas de escuchar esto de Intocable y esto fue para ti, coqueta. El amor prohibido es el que vive el grupo Brindis, que sigue en su gira de 45 aniversario. Recientemente se presentó en Ciudad del Carmen y sigue recorriendo diversos puntos de la capital, bueno, de la República Mexicana, quise decir. Aquí lo escuchamos en La Patrona de los Éxitos, El Chapo de Sinaloa Está Embrujado, y un clásico, qué rolón, original del grupo estadounidense The Manhattans, inspiración de Wilford Lovett. Aquí ya fue la versión en español de 1976 a cargo de el grupo indio Dame un Beso y Dime Adiós. ¡Qué rola, eh! ¡Qué rola! Una con 19 minutos, 22, 28, 20, 34, 82, el WhatsApp para que estés en contacto en esta emisión de las madrugadas magníficas. Saludos para mi compita Víctor Marín allá en los rumbos de San Andrés Cholula, que está emocionado con el rey de los deportes, ¿sí? Ya estamos con la última serie de temporada regular aquí en casa. Pericos estaba cerrando justamente la temporada regular en casa y ya preparando los bats, preparando todo para arrancar los playoffs. O sea, nada más hay que ver en qué lugar terminan, la combinación de resultados para que por lo menos Pericos pueda arrancar la serie en casa, no la arranque de visitante. Entonces todavía hoy se puede estar definiendo si Pericos puede conseguir el tan ansiado tercer lugar en la zona sur, que sería lo ideal, repito, para que Pericos arranque los juegos en casa. Pero ya veremos. Lo principal es que ya está en la gran fiesta, ¿no? Y también toda la fanaticada verde está lista para apoyar justamente. Pero bueno, ya entraremos en detalle justamente en el resumen deportivo.
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1: Así es, saludos mi compa Víctor a través del WhatsApp 22 28 20 34 82. Pues vámonos con la actividad de la Liga Scope. Ay, nanita, la ranita. Yo no entiendo, ¿realmente es necesario este tipo de confrontaciones entre la MLS y la Liga MX? Porque los representativos mexicanos están para el tigre, ¿eh? Están para llorar. Bueno, pues ayer ya te daba los primeros resultados en el arranque de la jornada 1. Y para en la continuación justamente tenemos que el Orlando City vence 2-1 a Rayados de Monterrey. Monterrey que, digo, con todo respeto, trae un equipazo. Aunque jueguen los suplentes, no deja de ser un equipo pues que se le invierte una fuerte lana. Y pues nomás no dan el do de pecho. Luego el Inter de Miami con doblete de Lionel Messi vence 4-2 al San Luis. Así que otro equipo de mexicano para atrás. El León, ahí a duras penas, vence 1-0 al Nashville. Bueno, todavía nos salvamos. Pero el FC Dallas vence 2-0 al Querétaro. Toluca en casa, bueno, pues ya rescatando un poquito el orgullo mexicano, vence 3-0 al Seattle Sounders. Y el Los Ángeles FC y las Chivas Rayadas del Guadalajara empataron a 1 en tiempo regular. Se fueron a la tanda de penales y las Chivas la regaron. Perdieron 5-4, Chivas falló 2 penales. Así que, pues no. A ver, 1, 2, 3, 4, 4 equipos. En esta continuación de la jornada 1, 4 equipos mexicanos perdieron. No. Y en el arranque, 1, 2, 3, 3 equipos, güey. Pero llevan 7 equipos mexicanos que pierden en esta dichosa Liga Cup. Yo me pregunto, ¿realmente valdrá la pena este tipo de torneos? Nomás nos exhiben, ¿a poco no? Y bueno, la continuación de esta jornada 1 de la Liga Scop. El Santos está enfrentando al New York City FC a las 5:30. El Cruz Azul, que dice que va por todo. Veremos qué tal le va a jugar el Wiki, que no ha perdido. que pues se está convirtiendo en el técnico más ganador en cuanto a títulos. A ver qué tal le va con Filadelfia a las 6 de la tarde. A las 6:30 Chicago Fire enfrentando al Necaxa. A las 7 Austin FC con los Xolos de Tijuana. A las 8 de la noche, y este partido obviamente va por tele abierta, el América enfrentando al San Diego FC. Y 8:30 el Timbers estará recibiendo al Pueblita. Este partido solamente va por la por el streaming, va por la aplicación de la manzanita. Ahora sí que la televisora de la Jusco no tuvo los derechos para transmitir la Liga Scop. Entonces, pues si no tienes la aplicación de la manzanita, pues ya te esperas aquí a las Madrugadas Magníficas para conocer cómo le fue al conjunto de la franja. Luego, buenas noticias dentro de la selección sub-20 que ganó justamente aquí en el Estadio Cuauhtémoc 4-0 a Panamá y está calificando justamente para disputar el Mundial en Azerbaiyán. Así que bien por los chamaquines. Ahí estuvo el Kaiser Rafa Márquez checando el dato con los jóvenes, con los nuevos talentos que podrían ir llenando poco a poco las filas de la selección mayor. Así que Rafa Márquez estuvo aquí en Puebla checando el dato y viendo cómo México pues ya calificó al Mundial de Azerbaiyán para el próximo año. En lo que se refiere a los Juegos Centroamericanos y del Caribe, también México goleó a Panamá 4-0 y ya están posicionados en la final. Están buscando medalla de oro, ojalá y se les haga, ojalá que sí lo logren. Y en lo que se refiere al medallero, México sigue liderando con 139 medallas de oro, 91 de platas, 84 de bronce, para un total de 314. Colombia sigue en la segunda posición con 69 de oro, 76 de plata, 62 de bronce, para un total de 207. Cuba, otrora líder en cuanto al deporte, pues ahora no le va muy bien. Tiene 38 medallas de oro, 33 de plata, 43 de bronce, para un total de 114. Liderazgo absoluto de la delegación mexicana, está justamente al frente. Sus disciplinas fuertes, la natación, los clavados, taekwondo, el tiro deportivo. Y bueno, pues ya veremos los resultados en el fútbol, tanto varonil como femenil. Pues ahí la llevan, pian pianito, ahí la lleva México en los Juegos Centroamericanos y del Caribe que se desarrollan allá en Santo Domingo, República Dominicana. Vámonos con la actividad de Liga Mexicana de Béisbol, ya viviendo los últimos juegos de temporada regular. El equipo de Monterrey en casa vence 4-1 a los Tecolotes de los Dos Laredos en el primer juego. En el segundo, pues también se los despacharon y por la misma pizarra, 4-1. Luego, Diablos Rojos del México apoyando a la Novena Verde y vence 2-0 a los Tigres de Quintana Roo. Nos están dejando fuera de los playoffs, ¿eh? Luego los Piratas de Campeche también perdieron 6-5 con los Olmecas de Tabasco. Estos son buenos resultados porque Perico se pone solamente a medio juego. Entonces hoy es vital, es importante que se dé esa combinación. Que Pericos gane, que Piratas vuelva a perder, para que Pericos esté en el lugar número 3 de la zona sur. Bueno, Guerreros de Oaxaca se despacha con la cuchara grande y gana 15 carreras por 2 a los Leones de Yucatán. Pericos aquí en casa gana 8-6 a Veracruz. Ya asegura la serie, pero lo importante es hoy. El cierre de la serie, el cierre de la temporada. Pericos, si quiere arrancar playoffs, los juegos en casa, tiene que ganar y esperar la combinación de que Piratas pierda. Así entonces, y luego aquí se dieron con todo. Y al final, los Charros de Jalisco de visita se imponen 14 carreras por 13 a los Dorados. No, hombre, el pichón se ve que anduvo medio flacucho, ¿eh? Y se dieron de palos. Luego también en duelo cerrado, Aguascalientes en casa gana 5-4 a Cereros de Monclova. Los Bravos de León ganan en casa 6-2 a Querétaro. Y juegos pospuestos, Toros de Tijuana contra Caliente y Zarapeos de Saltillo enfrentando a los Algodoneros. Así que rápidamente a los standings, zona norte, Toros de Tijuana como líderes, a 8 juegos está Caliente, a 10.5 Sultanes, a 12.5 Jalisco, lo mismo que Monclova, a 15 juegos algodoneros, a 15 juegos y medio Rayados de Aguascalientes, que busca colarse, todavía tiene chance. Y ya afuera tenemos a Zaraperos de Saltillo, 21 juegos, a 24 y medio Tecolotes, y los Dorados, 24 y medio en el fondo de la zona norte. La zona sur, encabezada por los Diablos Rojos del México, seguidos por Olmecas de Tabasco, que están a 8 juegos y medio, a 12 están los Piratas, a 12 y medio está Pericos en la cuarta posición, y te repito, está a medio juego de Piratas, entonces el juego de hoy es decisivo. A 14 juegos está Bravos de León, a 15 está Guerreros de Oaxaca, y pues ya a 20 juegos, ya adiós, adiós a los Tigres de Quintana Roo. Verán los playoffs en casa, lo mismo que Veracruz, Querétaro, y en el fondo de la zona sur, Leones de Yucatán. Así que, pues sí, la serie pinta Pericos contra Piratas, pero pues hay que definir. Ojalá, ojalá, siempre es importante arrancar en casa los playoffs. Veremos qué dice la diosa Fortuna, cómo se dan las cosas. Ojalá y Pericos tenga un buen cierre de temporada. Pues ahí está, lo más sobresaliente en la Liga Mexicana de Béisbol. Ya sabes que aquí te comparto en la patrona de los éxitos. Saludos para mi compita El Defonso, que ya pasó lista aquí en el WhatsApp, 2228-2034-82. Ahora sí me la pusiste difícil, compa, con esta rola que me pides del grupo La Migra, una rola del recuerdo. Pero ya lo ubicamos, justamente la sacamos del baúl de los recuerdos, y aquí te la presentamos en las madrugadas magníficas.

11 minutos y serán las 12 en las madrugadas magníficas con tu cuarto tener compañero. Recuerdas de escuchar ni más ni menos que a Marc Anthony. Rolón para que te pongas en movimiento en esta mañana de jueves. Un tema del 2022. Vaya voy. Es el 14º álbum de estudio del cantante estadounidense, y también así se llama la rola, que acabas de bailar aquí en la patrona de los éxitos, Chayito Valdés. Nos presentó el Chante Luna, me equivoqué. Y se vale corregir. A cargo de Mariana Seoane, que por cierto se estará presentando en la feria de Pachuca. Pues aquí es cerquita, 1:30. Así que te puedes descolgar el 14 de octubre y va a estar con la casetera. O sea que se va a armar la fiesta, el pachangón, en esta edición de la feria de Pachuca. Eso es todo. Pues ahí está Mariana Seoane y la apuesta. Que presentó su rola, pero no existe. Bueno, pues ahí está el saludo para el compa Slogan, así es, fuerte abrazo compa, también para Alma, saludos, que seguramente está chambeando en esta tienda que abre 24 horas, 7 días a la semana. Bueno, pues ahí están los saludos, con mucho gusto, gracias por estar en contacto aquí en la patrona de los éxitos, también a través de redes sociales. Aquí tenía yo el dato, justamente, para no regarla. Aquí está Rose Mitzi, también para Adriana Fragoso, Juan Alfonso Pliego, Mar Swing, Pati Hernández, como siempre pendiente de la programación de el 95.5. Gracias, mil gracias por estar en contacto con su cuatatán, el compa Jerry. 9 minutos, y serán ya las 2. ¡Súbele! Y a mover el bote con los cantantes.

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1: Estás en las madrugadas magníficas en esta mañana del jueves 6 de agosto, escuchando al Recodo. Y esto que fue lo mejor de mi vida. 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Así que ponte en contacto, 22 28 20 34 82, WhatsApp, para que pidas tus flores favoritas aquí en...

0: Magnífico jueves, raza, las 2:01.
1: Y la temperatura
0: 16 grados.

minutos, son las 2:15 en las madrugadas magníficas con tu cuatatán, compa Jerry, la belleza de cantina nos acompaña en esta mañana de jueves, junto con Cardenales de Nuevo León, la perla colombiana. Esta agrupación tiene grandes éxitos, nos acaba de presentar esto de 1995 de la inspiración de Carlos C. Martínez, Agua de Vida, La Noche que Chicago Murió, originalmente un tema de Paper Lace. Esta es la versión en español de Banda Toro y Ana Bárbara. Se dejó escuchar con esto del 2003, de su producción Cumbias para Bailar. El tema es Quisiera Volar. 2:16, pues ya hay nominados para la segunda semana de la casa más famosa de México. Este domingo conoceremos quién sigue los precedentes pasos de Mariana Ochoa, que fue la primera en salir. Y ahora los nominados son Jimena Herrera, Masat Altamini, Memo Schutz, Ernesto La Guardia y Gemma Garoa. De esos cinco, uno de ellos dirá, si tienen tele, ahí se ven, agarrará sus triques y abandonará la casa más famosa de México. Así que, ¿quién te late? ¿Quién te late para salir? Jimena Herrera, Masat Altamini, Memo Schutz, Ernesto La Guardia o Gemma Garoa. 22-28-20-34-82 es lo que pasa allá en la casa de los famosos, que te comparto aquí en La Patrona de los Éxitos.

0: 2:23.
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Faltan ahora 28 minutos para que sean las 3 en las madrugadas magníficas con tu cuatatán, el compa Jerry, los Bibis. Te acompañan en esta mañana de jueves. Y esta agrupación originaria de Tequixquiac, en el Estado de México. Aquí lo recordamos con su tema Llorar, Llorar. Amores como el nuestro. Ha sido con Jerry Rivera, el potrillo Alejandro Fernández. Llegó con este tema polémico, Mátala así. Ahora lo presenté con Diablos Locos, un tema del 2015. Que disfrutaste aquí en La Patrona de los Éxitos. 2:33. Y te comento que, bueno, pues lo más reciente que se ha dado es que Natanael Cano agota las entradas para su presentación en la Ciudad de México y agrega segunda fecha, justamente ahí donde está el autódromo, ahí se presentará y ahí llevará su producción. Una gira que lleva su nuevo álbum de estudio, Natanael Cano Volumen 1, su regreso a los corridos tumbados, y pues está agregando una noche más

septiembre. Y podría haber más fechas por confirmar. O sea que, pues dependiendo cómo jale esto, ¿no? Bueno, pues sí, Natanael Cano, sin duda vuelve a hacer historia en este lugar, rompiendo pues todos los esquemas, que en pocas horas agota las localidades para que vayan a ver su show. Así las cosas, 2:34.

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1: Seguimos con más aquí en las madrugadas magníficas con tu cuarto tan el compa Jerry en esta mañana del jueves 6 de agosto. Acabo de escuchar al charro de buen titán, Vicente Fernández, y esto que fue hermoso cariño. También para ti la voz de Rosa Aurelia Guerra Morales, mejor conocida como Rosy War, directamente desde Perú para el 95.5 de FM Puebla y 99.9 FM en Atlixco, con este tema de su producción Lo Mejor, Nunca Pensé Llorar. Los Huracanes del Norte, ah caray, esta rola, ups, ahora sí que no hay otro que cometa, que se tropiece con la misma piedra que el compa Juan. ¿Pa' qué te casabas, Juan? Si ya te habías divorciado una vez y vas de nuevo, y andas chillando y andas arrastrando la cobija. ¿Pa' qué te casabas, Juan? Huracanes del Norte, 6 de los culpables. Nos presentaron este tema de 1997. Este material consagró tanto a la agrupación como a la misma Zaira Peña dentro del género de la música grupera. Esto fue Como Mariposa. Deja de compartirte que otra agrupación que logró éxito para su próxima participación allá en la Ciudad de México, en ese gran escenario, un ladito de ese gran auditorio que está en Paseo de la Reforma, es el Junior Clan. Ya agotó localidades para su próximo concierto. Y pues con esto están más que felices los integrantes de la Maravilla Musical de México, que siguen escribiendo capítulos exitosos en la música tropical de nuestro país. Así entonces, pues va a ser una noche muy especial donde el Junior Clan presentará un recorrido por sus grandes éxitos que han marcado más de 5 décadas de carrera. Sí, pues ya son agrupaciones que tienen una amplia, amplia trayectoria artística. Y pues da gusto, ¿no? Da gusto que puedan celebrar justamente con todos sus fans, con todos sus seguidores. Así que allá en la Ciudad de México, el Junior Clan la va a romper en grande, justamente con su presentación ahí en un gran lugar, también por el rumbo de Paseo de la República. 7 minutos y serán ya las 3. Estás en las madrugadas magníficas con tu cuatatán, el compa Jerry.

0: de raza en dos minutos, serán las tres.
1: Y la temperatura
0: 16 grados.
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las 3:12, las 3:12 en las madrugadas magníficas, con tu cuate también, el compa Jerry, en esta mañana del 6 de agosto. Quiero escuchar esto de Horóscopos de Durango, que es un cover del dúo dominicano Monchi Alexandra. Aquí escuchamos esto de la producción Locos de Amor, Dos Locos, Horóscopos de Durango. También el grupo que va de Loqueteza, Pesado, se dejó escuchar con Chillar Otra Parte. Si una vez, la reina de Tex-Mex, Selena, también acompañándonos en las madrugadas magníficas. Y Cuisillos llegó con este tema del 2011 de su producción Para Siempre, Tu Príncipe Azul. 3:12, ¿qué ocurrió un día como hoy? Un 6 de agosto arrancamos. En el año 1221 falleció Domingo de Guzmán, teólogo español y santo católico. En 1538, en la actual Colombia, Gonzalo Jiménez de Quesada funda la aldea de Santa Fe de Bogotá, que actualmente es la capital del país. En 1660 falleció Diego Velázquez, pintor español. En 1791, en Berlín, Alemania, se inaugura la Puerta de Brandenburgo. Esa puerta que... ¿Cuántas cosas no han pasado en la historia de Alemania? Un lugar emblemático de Berlín. En 1825, Simón Bolívar declara la independencia de Bolivia, considerada como fecha conmemorativa. En 1881, nació Alexander Fleming, biólogo británico, descubridor de la penicilina. También, en 1890, en Auburn, estado de Nueva York, se realiza la primera ejecución en la silla eléctrica de la historia. Ay, bonita la ranita. Eso sí que está fuerte. Pues ahí está lo que ocurrió un día como hoy. Hay más en el siguiente bloque. Así que quédate con tu cuadro, compa Jerry. Estás en las madrugadas.

en 27 minutos, serán las 4 aquí en las madrugadas magníficas con tu cuatro tener, con Taller. Te voy a presentar al Recodo, Dime que me quieres. Antes el Pipiripao, un tema de 1984 a cargo de Los Plebeyos. Este tema de inspiración de Federico Caballero Chávez y que está incluido en su producción volumen 5, Los Plebeyos, con este clásico el Pipiripao. Te propongo buena rolita a cargo de Gilberto Santa Rosa y mi amigo Bronco, Déjame Amarte Otra Vez. Que por cierto, te comparto que Ramiro Delgado Jr., ¿sí? Quien es hijo de Ramiro Delgado, de la alineación inicial de mi amigo Bronco, acordeonistas ambos, bueno, el Jr., estará haciendo un homenaje al grupo Bronco. Recuerda los tiempos en los que formó parte de la agrupación. Él comenta, el hijo de Ramiro Delgado, que acompañaba a su papá cuando la agrupación se llamaba El Gigante de América, y que el fallecido Choche lo cargaba y le contaba chistes. Obviamente que compartió muchas vivencias con Lupe, Ramiro, Choche y Javier, porque todos eran una familia y la agrupación estaba en pleno apogeo. Y pues actualmente trabaja con Alicia Villarreal y pues quiere rendir este homenaje por el hecho de que pues, su padre formó parte de Bronco en esos grandes años, en esa gran temporada. Él salió de la agrupación, estuvo nada más entre 1980, Ramiro, el papá, entre 1985-1997, salió de la agrupación demandando a Lupe y compañía, pues por malos tratos, por pagos injustos, falta de transparencia financiera, y entonces pues, ni habla. Y el Junior dejó Bronco a principios del 2021, que no hubo rencor, no hubo problema, y pues ahora quiere rendir ese homenaje a la agrupación, tanto de su padre como cuando pertenecía él, de mi amigo Bronco. Así entonces, 3:35, las 3:35, ay, ¿qué ocurrió? Justamente, ¿qué ocurrió un día como hoy? Pues en 1919, en el pueblo de Milpa Alta, a 40 kilómetros al sur-sureste de la Ciudad de México, durante la Revolución Mexicana, los generales Manuel Palafox, Everardo González Beltrán y Tomás García, entre otros, proclaman el plan de Milpa Alta bajo el lema "Reparto efectivo de tierras o muerte", que se centra en la restitución y adjudicación de tierras para los campesinos y comunidades agrarias. En 1926, en la costa de Inglaterra, la estadounidense Gertrude Everett se convierte en la primera mujer en atravesar a nado el Canal de la Mancha, una fecha importante en la historia mundial, una fecha muy, muy significativa. En 1945, en Hiroshima, al sur de Japón, Estados Unidos perpetra el primer bombardeo atómico de la historia, convirtiéndose en el único país del mundo en utilizar el poder atómico sobre una población civil. Tres días después perpetrará el segundo y último bombardeo atómico sobre Nagasaki. Así que hoy habrá una ceremonia especial justamente en Hiroshima, recordando esa fecha catastrófica. En 1949, en Chile, el historietista Pepo crea la serie de historietas cómicas Condorito. ¿Se acuerdan de Condorito? Yo no lo he visto en el puesto de periódicos. Muy bueno, muy bueno. Con Yayita, su novia, ¿no? Pepe Cortisona, el galanazo, Garganta Profunda, ¿cómo se llamaba el otro? Huevo Duro, de los amigos de Condorito. Don Chema, su compadre, Don Chema. ¿Cómo se llama? Cara de Gato, también, algo así. Coné, el sobrinito. Washington, su perruno. Mira, bien que me los aprendí. Bien que me aprendí los personajes de Condorito. La suegra. Ay, ¿cómo se llama la suegra? El suegro. No me acuerdo. Ahí sí ya no me acuerdo de los suegros de Condorito. Ah, pero muy buenas historias, ¿eh? De carcajadas, pero en serio, el famoso plop al final, pues sí, ahí está cuando se crea Condorito, un día como hoy de 1949. 1970 nació M. Night Shyamalan, cineasta indio que ha hecho grandes películas
de suspenso, podríamos calificarlas de suspenso, entre ellas la de donde está Bruce Willis, Sexto Sentido, también la de Los Otros, me parece, con Nicole Kidman. Muy buenas películas, ¿no? También hay otra con Mel Gibson, que habla de los ovnis. Muy, muy buenas películas. Bueno, en 1986 falleció Emilio El Indio Fernández, actor y cineasta mexicano. Todo esto ocurrió un 6 de agosto y te lo comparto en las madrugadas magníficas con tu cuatatán, el compañero.

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1: En las madrugadas magníficas con tu cuate tal compa Jerry. Acabo de escuchar este tema de 1996 de la producción con Mariachi. Rolón de John Sebastian, Tatuajes. Desde que te vi ha sido con Los Ángeles Azules, Los Socios del Ritmo, nos presumen su amor de internet. Que bueno, pues aquí en este 2026 han estrenado sencillos como Catalina le pegó y vamos a platicar. Antes Intocable llegó con El Amor Maldito. Y también este 6 de agosto es el Día Internacional de Concientización sobre las Necesidades Especiales de Desarrollo y los Desafíos de los Países en Desarrollo Sin Litoral. Y también el Día Nacional de la Nieve. Así entonces lo que se celebra en este 6 de agosto. Y te lo comparto aquí en las madrugadas magníficas con tu cuatatán, el compa Jerry. A continuación, los horóscopos. Checa el dato de tu horóscopo aquí en...

0: 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En dos minutos serán las cuatro.
1: Y la temperatura
0: 15 grados.

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1: Ya son las 4 con 13 minutos en las Madrugadas Magníficas con tu puesto tan el compa Jerry. Te quiero presentar a los Tigres del Norte y esto que fue Los Dos Plebes. Y atención, mucha atención, porque si tú eres seguidor...

0: Tigres del Norte han lanzado una colección. Habrá tres etapas, quiero suponer que tres diseños diferentes, o no sé, de gorras y accesorios de una conocida firma de gorras. Para que ubiquemos cuál, me vas a entender cuál es, la que lleva también la de los Pericos de Puebla. ¿Sí? Es. Y ya sabes dónde hay un local, aquí en Puebla, donde podrás disfrutar, conocer y, por qué no, si eres fan de los Tigres del Norte, llevártela. A partir de ya podrás conseguir la gorra oficial de los Tigres del Norte. Y por supuesto que va a estar aquí en Puebla. Así que ahí está. A todos los fanses de los Tigres del Norte que quieren dar muy a las de acá, ya pueden comprar su nueva línea de gorras. Y la verdad se ven muy padres, ¿eh? Muy, muy llamativas. Así que este fin de semana aprovecha. Date una vueltecilla. Y la firma con la que lleva también los Pericos de Puebla. Los Ángeles de Charlie, me volví a acordar de ti. El Club de las Feas, te da la bienvenida al recuerdo. Y este tema legendario a cargo de la Sonora Santanera, un tema de 1960, de la inspiración de Carlos Lico. Esto fue La Boa. 4:14.
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0: Buenos días, muy buenos días, amigos de Aries. ¿Qué tienen los astros para ti en este día? Tu energía estará por las nubes, lo que te ayudará a resolver pendientes que habías postergado en tu trabajo. En el amor es un buen momento para expresar lo que sientes con total honestidad, evitando rodeos innecesarios. En cuanto a tu salud, dedica al menos 15 minutos a estirarte y respirar profundamente para liberar la tensión acumulada.
1: ¡Tauro!
0: La estabilidad será tu mejor aliada durante este jueves. Si estás planeando algún cambio en tus finanzas, hoy es un día propicio para analizar opciones con calma. En lo personal, busca conectar con personas que te brinden paz y tranquilidad. Tu bienestar físico mejorará si priorizas un descanso reparador esta noche.
1: ¡Géminis!
0: Tu mente estará especialmente ágil, lo cual te dará ventajas importantes en cualquier proyecto colaborativo que tengas entre manos. En el terreno sentimental, es un día ideal para planear una charla amena con tu pareja o seres queridos, reforzando la confianza mutua. Procura mantenerte hidratado y cuidar tus horas de sueño para conservar tu vitalidad al máximo.
1: ¡Cáncer!
0: Hoy sentirás la necesidad de refugiarte en la seguridad de tu hogar, algo que te vendría bien para recargar baterías. En el ámbito laboral, es un excelente día para organizar tus tareas y establecer prioridades que te permiten trabajar con mayor fluidez. En el amor, demuestra tu afecto a través de pequeños detalles que marquen la diferencia. Cuida tu estado de ánimo evitando preocupaciones innecesarias por temas fuera de control. Eres capaz de crear tu propio refugio de calma.

0: En 24 minutos serán las 5 en las madrugadas magníficas. En este 6 de agosto, Juan Gabriel, el Diva de Juárez, nos presentó un tema de 1983 de su producción Todo Fue la Farsante, el Gran Varón, también un rolón con Willy Colón. El Mariachi Vargas de Tecalitlán nos presentó El Son de la Negra, este tema que fue grabado por primera vez en 1941 y que marcó un hito histórico al incorporar de forma definitiva la trompeta, interpretada en ese entonces por Miguel Martínez, para consolidar el sonido del mariachi moderno. Así lo escuchamos en las madrugadas magníficas. Son de la Negra, Mariachi Vargas y Zaya. Llegó con Cañita Cañaveral. 4:36.
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0: Los amigos de Leo, buenos días. Tu brillo natural atraerá buenas oportunidades hoy, especialmente en entornos profesionales donde tu liderazgo será valorado. No temas alzar la voz para proponer ideas innovadoras. En el amor, tu carisma estará en su punto más alto, lo que va a facilitar momentos de complicidad con quienes te rodean.
1: Virgo.
0: La precisión será tu marca registrada durante esta jornada, permitiéndote avanzar con paso firme en tus responsabilidades diarias. En el dinero, es un día excelente para revisar presupuestos y planear con orden tus próximos movimientos. En la salud, tu cuerpo agradecerá una caminata al aire libre o un momento de desconexión total.
1: Libra.
0: Hoy buscarás el equilibrio en todas tus interacciones, lo cual te ayudará a resolver cualquier malentendido con facilidad. En el amor es un día para la escucha activa y la comprensión, fortaleciendo tus vínculos afectivos. En el trabajo, tu diplomacia será la clave para cerrar acuerdos beneficiosos.
1: ¡Escorpión!
0: Tu intuición estará más afilada que de costumbre, permitiéndote tomar decisiones importantes con gran confianza. En el terreno profesional, confía en tu instinto si sientes que es hora de un cambio de dirección o de profundizar en un proyecto nuevo. En el amor, la intensidad de tus sentimientos será un puente hacia una mayor conexión emocional. No descuides tu descanso físico.

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1: En las madrugadas magníficas, junto con tu compa Jerry, te quiero presentar a Jaguarú. Este tema de 1999. Vida, vida, no te vayas. Sentimientos encontrados, los que tiene el trono de México, Tigrillos. Se presentó con Mina Oye de su producción Que lo baila bien del año 2001 y el grupo Aroma está contigo por un rato.

0: Sagitario.
1: El optimismo será tu motor principal este día, ayudándote a ver soluciones donde otros solo ven obstáculos. En el trabajo, atrévete a explorar nuevas ideas o métodos que hagan las tareas más interesantes. En lo personal, es un día propicio para planear una aventura pequeña que te desconecte de la rutina.
0: Capricornio.
1: La disciplina te llevará a resultados muy gratificantes antes de que finalice el día. Si sientes que el trabajo se acumula, divide tus responsabilidades en pasos pequeños y verás cómo todo fluye mejor. En el amor, dedica un tiempo de calidad a la persona especial en tu vida, valorando la lealtad que los une.
0: Acuario.
1: Hoy tu creatividad estará en un nivel superior, poniéndote en soluciones originales a problemas que parecían estancados. En el ámbito social es un momento perfecto para reconectar con viejas amistades que te aportan perspectivas frescas. En tu salud, evita el estrés innecesario y opta por pasatiempos que estimulen tu curiosidad.
0: Piscis.
1: La sensibilidad y la empatía serán tus mejores herramientas hoy, permitiéndote sanar cualquier roce en tus relaciones personales. En el trabajo, tu capacidad para observar los detalles te hará destacar entre tus compañeros. Dedica un momento a cuidar tu bienestar interior, tal vez a través de la meditación o la lectura. Recuerda que no tienes que cargar con los problemas de todos. Cuida tu energía. Viene música continua aquí en las Madrugadas Magníficas. Sigue con tu cuatatán, el compa Jerry.

0: 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En un minuto serán las 5.
1: Y la temperatura
0: 14 grados.

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1: Son las 6:00 a.m. en punto. Le saluda a su amigo Leonardo Torija, el gallo de la radio, y comienzo a cantarle las noticias. Será aquí en Puebla el próximo fin de semana cuando la presidenta de México, Claudia Sheinbaum, inicie la Jornada Nacional de Reforestación. Y precisamente para esta jornada que contempla millones de plantas y árboles, Puebla aportará renuevos que se han estado cuidando muy bien en los viveros de la Secretaría Estatal de Medio Ambiente. Por su parte, la Procuraduría Federal de Protección al Ambiente, la Profepa, bueno, pues estará liberando algunas especies a su hábitat natural, entre ellas aves. La Secretaría Estatal de Transporte y Movilidad hasta el momento ha suspendido la entrega de estos hologramas, estos distintivos para los motociclistas. Obviamente, la Ley de Movilidad y Seguridad Vial, mejor conocida como Ley Casco, se encuentra nuevamente en análisis y a partir del próximo mes también habrá mesas de trabajo. Y estas son buenas noticias porque el dengue en la entidad poblana se ubica en su más bajo nivel. Hay un número de casos en donde, bueno, pues evidentemente no es de alarmarse. Esto debido a las acciones de prevención que ha desarrollado la Secretaría Estatal de Salud. Y en más de la entidad, en la Secretaría de Cultura va a reprogramar. Suspendió el primer Festival de la Memoria. Además, organismos empresariales, me refiero al Consejo Coordinador Empresarial, a la Coparmex, a la Canaco, bueno, pues estarán realizando misiones comerciales al interior del país para, bueno, pues promocionar y buscar negocios para la entidad poblana. Y los celos extremos sería la principal causa de los feminicidios acá en Puebla. Y para atender toda esta violencia machista, bueno, pues recuerden que están en marcha los Centros Libres de Violencia Carmen Cerdán. Además, en este mismo sentido, la Fiscalía General del Estado de Puebla, hasta el momento, es decir, en lo que va de esta administración estatal, ha proporcionado más de 8,000 medidas de protección a mujeres. En información de la ciudad capital, el gobierno de la ciudad abrió el Archivo Histórico de Puebla para que las y los ciudadanos también puedan conocer, bueno, pues estos libros antiguos que, bueno, pues contienen datos muy, muy interesantes en torno a la ciudad y también a sus ciudadanos. El presidente municipal de Puebla, Pepe Chedraui, destaca las condiciones de paz que existen en la capital poblana. Esto durante un recorrido por la Junta Auxiliar Santa María Xonacatepec. Además, a través del programa Puebla Brilla, el gobierno de la ciudad moderniza las luminarias, el alumbrado en jardines de San José. El edil Pepe Chedraui también, bueno, pues sostuvo un encuentro con introductores de carne, esto para generar algunos acuerdos y que su actividad comercial se realice de forma exitosa. Y más de 6,000 motocicletas han sido enviadas al corralón por la Secretaría Municipal de Seguridad Ciudadana. Esto, obviamente, en lo que va de la administración. Al filo de las 7:00 a.m. tendremos las mañanitas y la voz de los poblanos. Le invito a estar en contacto con nosotros vía WhatsApp 2223-903810. Repito, 2223-903810 para que hagamos juntos las noticias. Por supuesto, tendremos el recorrido por los municipios, el reporte Atlixco con Jessica Ayala, el reporte Tehuacán con Germain Nolasco y el alcalde de Cuautlancingo, Omar Muñoz, inició la construcción del denominado Parque de las Infancias. Además, estaremos echándole un vistazo a la información de otros municipios como Cholula, Cuautlancingo y San Martín Texmelucan. Y en información de Código Rojo, lamentable lo que sucedió allá en la central de abasto de Huiscolotla, donde en un aparente intento de asalto terminaron ejecutando a una pareja. Delincuentes asaltaron a un joven también acá en Puebla, al oriente de la capital, en la zona de Amalucan. Igualmente, probables delincuentes también asaltaron ahora un negocio de hamburguesas. Y en información de la educación, la Benemérita Universidad Autónoma de Puebla, la UAP, ya inició su proceso de inscripción para quienes buscan ingresar y quienes aprobaron, evidentemente, su ingreso a la educación superior. Y la Academia Militarizada Ignacio Zaragoza no está clausurada. Todavía puede recibir estudiantes, pese a que, bueno, pues la Secretaría de Educación Pública ha acudido a realizar algunas visitas. Bueno, pues se ha encontrado con que padres de familia y estudiantes de esta academia no permiten precisamente el cierre de la institución. Y autoridades del Estado y también del Poder Legislativo buscan y ya valoran la posibilidad de crear un consejo municipal en el conflictivo municipio de Acatlán de Osorio. Interesantes entrevistas, colaboraciones, los espectáculos con Mitch Piedras y toda la información deportiva con Ernesto Romero, porque ayer hubo fútbol en el Estadio Cuauhtémoc. La selección mexicana de fútbol, sub-20, ganó 4-0 a Panamá. También hubo béisbol, los Pericos de Puebla están en una trepidante serie contra el Rojo del Águila de Veracruz. Y también hubo básquetbol en el gimnasio Miguel Hidalgo. Así que bueno, comenzamos. Tribuna Matutina.
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1: 6:07 y es un gusto saludarles en este ya jueves 6 de agosto del año 2026. Gracias, muchas gracias por acompañarnos en esta emisión de Tribuna Matutina a través de la magnífica 95.5 de FM, la patrona de los éxitos. Y allá en Atlixco, Izúcar de Matamoros y la Mixteca nos escuchan por la 99.9 de FM. A todos les invito a estar en contacto con nosotros vía WhatsApp 2223-903810 para que hagamos juntos las noticias. Así que sin más preámbulo, comenzamos con información.
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0: 6 de la mañana con 8 minutos, ya le adelantaba en nuestro resumen inicial de noticias. El próximo fin de semana, vamos, este fin de semana, la presidenta de México, Claudia Sheinbaum Pardo, regresará a Puebla ahora para encabezar desde esta entidad el inicio de la Jornada Nacional de Reforestación. ¿No es así, Lili? Te saludo con gusto. Muy buenos días.
1: Hola, Gallo, muy buenos días. Igualmente te saludo con gusto a ti y al auditorio. Claudia Sheinbaum Pardo, presidenta de México, visitará el estado de Puebla este domingo 9 de agosto para encabezar el inicio de la Jornada Nacional de Reforestación desde el Parque Nacional Iztapopo, actividad en la que estará acompañada por Alejandro Armentamier, gobernador del estado. En el marco de la Mañanera del Pueblo de este miércoles, la mandataria anunció que la entidad poblana será el punto de partida de la iniciativa, que se replicará en las 32 entidades del país y que movilizará a 235,000 personas trabajando por un solo objetivo: sembrar 6.6 millones de árboles en una sola jornada en 621 municipios de todo el país. Vamos a escuchar.
2: Maderables, frutales, y se han reforestado 1,000,000 de hectáreas, que lo hacen más de 400,000 sembradores. Pero este esfuerzo es un esfuerzo en donde queremos invitar a la ciudadanía y obviamente a todas las gobernadoras, gobernadores, presidentes municipales, a que se unan a este esfuerzo de la Jornada Nacional de Reforestación. Vamos a estar el domingo nosotros en Puebla con el gobernador

0: evidentemente estaba deficiente, y es importante que ustedes conozcan qué es lo que va a suceder precisamente este fin de semana allá en el Parque Nacional Iztapopo, en donde, como bien se mencionó, la presidenta Claudia Sheinbaum Pardo encabezará el inicio de la Jornada Nacional de Reforestación, que evidentemente, bueno, pues es todo un evento muy trascendente que se estará realizando con municipios, con el Estado y la propia Federación. Adelante, Lili, después de tu audio ya te dejaste de escuchar.
1: Una disculpa, Gallo. Bueno, pues te decía que la presidenta destacó que la meta de su sexenio es alcanzar la conservación y reforestación de 1.500 millones de plantas y árboles, y destacó que a través del programa Sembrando Vida, que inició en la anterior administración, se han plantado 1.200 millones de árboles maderables y frutales en los últimos 8 años. Más tarde, en conferencia de prensa desde la Ciudad de México, Alejandro Armenta, gobernador de Puebla, confirmó la presencia de la presidenta en la zona de los volcanes este fin de semana y comentó que ya iniciaron con las gestiones relacionadas con la logística, rutas y horarios que deberá seguir la mandataria nacional durante su estancia en la entidad. Aprovecho para destacar que el apoyo de Claudia Sheinbaum, que le ha ofrecido siempre a Puebla, y mencionó que, bueno, pues cada que acude al Estado lo hace para dar buenas noticias, por lo tanto confió en que será una jornada de trabajo de gran provecho para la entidad. Es el reporte.
0: Ahí está entonces la información. Entonces, bueno, pues obviamente hay que estar muy pendientes el fin de semana con esta jornada. Gracias, Lili, vuelvo contigo más adelante. 6:13 y para esta Jornada Nacional de Reforestación, la Secretaría Estatal de Medio Ambiente, es decir, aquí en Puebla, se estarán destinando renuevos precisamente para llevar a cabo este ejercicio. Adelante, Pili, te saludo con gusto, muy buenos días.
2: Gracias, Gallo, muy buenos días. Precisamente para participar en esta Jornada Nacional de Reforestación, bueno, pues justamente con la presidenta de México, Puebla, bueno, pues está lista para aportar, bueno, renuevos y plantas que se requieren este domingo 9 de agosto, en la que, como ya decía Lili, bueno, se van a plantar más de 6 millones de árboles, y Puebla está lista para participar en esta jornada nacional con la aportación de plantas y renuevos que tienen sus viveros, tanto de flor del bosque como de Zacatlán. Así lo informa la secretaria de Medio Ambiente, María de los Ángeles Ballesteros, al indicar que Puebla está lista precisamente en la producción para reforestar la zona Iztapopo, dice.
3: Los viveros, tenemos un avance de viveros forestales técnicos en Flor del Bosque. Para este año, en Flor del Bosque vamos a tener una producción de 215 mil plantas, que son especies cultivadas como ocote, ocote chino, pino de las alturas, pino real, pino blanco y encino. Vamos a intervenir zonas prioritarias para la conservación de principales montañas en la zona metropolitana, como es precisamente Flor del Bosque, el Parque Nacional La Malinche y la cuenca alta del río Atoyac.
2: Y bueno, precisamente en esta región Iztapopo se tendrá que sembrar, bueno, pues con el apoyo también del programa Sembrando Vida, bueno, pues que a lo largo de los años también ha ido sembrando miles de árboles, y que bueno, ahora con esta campaña será sin duda pues reforestado con más intensidad. Y es que, Gallo, la deforestación precisamente en la zona Iztapopo por la tala ilegal, los incendios y las plagas de enfermedades pues han afectado una gran parte de esta zona que se supone debe estar protegida, pero que lamentablemente ha perdido una gran cantidad de masa forestal. Ese es el reporte, Gallo, de Medio Ambiente.
0: Exactamente, ahí está entonces la información. Es muy importante seguir reforestando no solo Puebla, sino también todo el país, y bueno, pues aportarle a la ecología lo mucho, al medio ambiente lo mucho que como seres humanos, como ciudadanas, como ciudadanos, le hemos arrebatado. 6:15, seguimos con temas ambientales, Pili, porque la Procuraduría Federal de Protección al Ambiente, la Profe

0: Pepa va a liberar algunas especies a su hábitat natural.
1: Sí, fíjate que así es, no solamente eso, también en el ámbito de plantación, también ha realizado operativos y también en la Sierra Norte, bueno, pues aseguró un importante cargamento de flores. Y bueno, fíjate que precisamente en esta campaña de cuidado a la población, pues decidió que se fuera liberar de 18 ejemplares de la vida silvestre en el municipio de Amozoc como parte de acciones para la conservación de especies rescatadas y rehabilitadas. La intervención, bueno, pues fue determinante porque muchos de estos animales fueron asegurados y bueno, los tuvo en resguardo, en tanto eran rehabilitados porque muchos de estos animales que fueron asegurados, unos que iban justamente a venderse de manera irregular, otros que, bueno, pues fueron asegurados a particulares, bueno, después de ser rehabilitados y atendidos, fueron ya liberados 5 zorros grises, tlacuaques y un gavilán Cooper que regresaron a la vida silvestre. Fueron liberados ahí en la zona de Amozoc para que vuelvan a tener pues parte de su hábitat natural y bueno, pues se reproduzcan. Pero te decía, además la Procuraduría Federal de Protección al Medio Ambiente también realizó un operativo en materia de vida silvestre en un tianguis ambulante ubicado en el parador turístico Tizoc, allá en Huauchinango, en Puebla, donde hubo el aseguramiento de 171 ejemplares de flores. El operativo se realizó con apoyo incluso de personal de la Comisión de Áreas Naturales Protegidas y elementos de policía forestal, y tuvo como objetivo disminuir la comercialización de orquídeas en la región perteneciente al área natural protegida. Y entonces, bueno, pues estas orquídeas fueron también aseguradas, 171 ejemplares. Pues así como libera a los animales, los cuida, pues también la riqueza forestal se cuida. Y es que allá en la región de Huauchinango, tú sabes, se cultiva mucho la orquídea, pero también se trafica con ella. Y eso es lo que está haciendo Profepa, Gallo.
0: Qué bueno que se esté trabajando en la materia. Como bien lo mencionabas, allá en la Sierra Norte de Puebla hay orquídeas bellísimas, pero estas plantas, estas especies son protegidas y no puede existir ningún tráfico ilegal precisamente de estas especies. 6:19, 6:19, me quedo contigo, Pili, pero le damos claro un giro a las noticias. La Secretaría Estatal de Movilidad y Transporte ha congelado la entrega de distintivos para los cascos de los motociclistas. Esto tras que, bueno, pues obviamente se reunieron con el gobernador Alejandro Armenta y con el presidente del Congreso, Pavel Gaspar.
1: Así es, fíjate que las manifestaciones de los motociclistas que se han realizado, unas frente al Congreso del Estado y otras en la sede del gobierno del Estado, pues con el propósito de oponerse a los distintivos que emitió la Secretaría de Movilidad y Transporte del 15 de julio, pues ha tenido resultados. Y bueno, primero, los dos resultados han sido, uno, primero, la suspensión de la expedición de los hologramas a partir de ayer. Dos, hasta el 4 de agosto se habían entregado ya 7,200 de estos distintivos. 7,200 se habían ya entregado desde el 15 de julio hasta ayer. Segundo, hubo una mesa de trabajo en la que participó incluso el gobernador Alejandro Armenta y el presidente del Congreso, Pavel Gaspar, así como la representación de Gobernación y la Secretaría de Movilidad y Transporte, para escuchar a los integrantes del movimiento de motociclistas del Estado de Puebla, quienes expusieron los inconvenientes de estos dispositivos. Se acordó hacer un nuevo estudio para dar respuesta a los interesados a más tardar en el mes de septiembre. Habrá otras mesas de trabajo, por lo tanto, para analizar jurídica y operativamente la Ley de Movilidad y Seguridad Vial. El encuentro se realizará a más tardar el 21 de septiembre. Los integrantes de esta organización de motociclistas o bikers, como les llaman, expusieron los obstáculos técnicos y administrativos con relación a la entrega de los dispositivos adheribles al casco, por lo que la entrega se reanudará posteriormente a estas mesas de trabajo. El presidente de la Junta de Gobierno del Congreso, Pavel Gaspar, y el presidente de la Comisión de Transporte y Movilidad, el diputado Elpidio Díaz, reafirmaron el compromiso del Congreso para abrir espacios de diálogo y escuchar a los ciudadanos. En estas mesas de trabajo, pues se buscará encontrar pues las formas que pueda identificar a los motociclistas pues de otra manera. Sin embargo, bueno, pues hasta el mes de septiembre conoceremos si hay una modificación a la ley o qué otra medida se toma. Gallo, pues ese es el resultado de esta reunión.
0: Muy importante esta reunión, Pili, sobre todo porque también recordar que de este fin de semana en 8, o sea, habrá un importante evento de motociclismo aquí en Puebla, en el Centro Expositor. Es un encuentro de motociclistas de nacional, todo el país. Entonces, sí, pues hay que estar bien con ellos, ¿no?
1: Sí, se esperan miles de motociclistas y tú sabes que cuando se desplazan van en serie. Ya ves las rodadas que se hacen en Acapulco, ¿no? Y sí, se espera esta convención de motociclistas pues en grande. Entonces, bueno, pues ya el Congreso tiene la instrucción pues de tener también otras mesas de trabajo, revisar de nuevo cuenta la ley y bueno, pues verá qué respuesta hay en el mes de septiembre.
0: Y tienes más información ya para ir cerrando este bloque de noticias. Bueno, pues el dengue está a la baja y esta es una muy buena noticia, ¿no?
1: Buenísima, Gallo, porque pues fíjate que Puebla es por primera vez, yo creo que en muchos años, que pues no registra altas cantidades, aunque no ha terminado todavía pues la temporada, ¿no? Hay que recordar que siempre ocurren pues con regularidad en tiempo de lluvias y calor, ya que en Puebla, bueno, pues hay una gran cantidad de municipios que se ven afectados. Los casos de dengue en Puebla este año, fíjate, hasta la semana número 30, están en su más bajo nivel en comparación con los últimos 3 años, por lo que a la fecha, a pesar del excesivo calor y de lluvias tempranas, se tienen notificados solo 18 casos, ninguno de gravedad. Es una reducción histórica superior al 80% durante este 2026 en comparación con el año anterior, en el que se presentaron 416 casos y 3 defunciones el año pasado. Por eso, los resultados de la campaña preventiva pues han dado buenos resultados, aunque aún no termina la temporada, repito, de estos riesgos. La Secretaría de Salud reporta un total acumulado muy bajo de contagios activos y el saldo es blanco, sin defunciones registradas. Se han realizado desde marzo campañas de fumigación y vectores en las regiones y en las zonas de mayor incidencia, como son los municipios de la región Mixteca y algunos de la Sierra Nororiental. Se contabilizan solo, repito, 18 contagios confirmados, y en el acumulado semestral, bueno, pues es muy, muy positivo. Se indica que el virus aparece siempre en los municipios donde se acumulan aguas sucias y por eso las campañas con los ayuntamientos y vectores para fumigar y orientar a la población. Los más frecuentes son Izúcar de Matamoros, Atlixco, Huehuetamalco, Acatlán de Osorio y Tenampulco. Aunque aún no termina la temporada, se espera que se mantenga pues este año un dengue controlado. El reporte, Gallo.
0: Está controlado el dengue y aquí en Puebla pues hay muchas zonas endémicas, por ejemplo en la Mixteca, sí, en la Sierra Norte, en la zona de Zacapuazla, y qué bueno que esté controlado.
1: Sí, controlado ahí en Acatlán de Osorio, pues era muy frecuente, o en Izúcar, pero afortunadamente, te repito, hay control, los 18 casos están bien identificados, ya se atendió a los enfermos, y bueno, pues espera que ojalá pues los mismos habitantes se mantengan en el cuidado de no acumular aguas, que es donde se genera el mosco transmisor.
0: Gracias, gracias Pili por la información y vuelvo contigo más adelante. 6:26 a.m, estamos arrancando motores en Tribuna Matutina. Yas Guevara, buenos días.
2: Excelente jueves ya 6 de agosto, información interesante en Tribuna Matutina, el pronóstico del clima para este día en la capital poblana, temperatura actual de 13 grados centígrados, máxima esperada de 24, hay una probabilidad de lluvia del 50% para que usted lo tome en cuenta. Lluvias nocturnas, por lo que dicen las aplicaciones, para que pues circule con precaución. Ahí está, repito, 50% de probabilidad de lluvia para hoy en la capital poblana. También ya nos escucha y nos ve a través de Facebook y X de Tribuna Vigila. Y está activo el 2223-903810 para que ahí nos haga llegar todos sus saludos, comentarios, reportes o lo que nos quiera decir.
0: Exactamente, aquí seguimos recibiendo sus mensajes en el 2223903810 y recuerden que transmitimos a través de las redes sociales vía streaming de Tribuna Vigila en Facebook, Tribuna Vigila en X. ¿Algo más?
2: No, ahí estamos disponibles, regresamos con más en el siguiente bloque.
0: Pausa y volvemos con más información.
3: El 6 de agosto de 1881 nace Alexander Fleming, científico y bacteriólogo británico galardonado con el premio Nobel tras descubrir la penicilina.

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0: Estamos de vuelta en Tribuna Matutina. Gracias, muchas gracias por acompañarnos a través de la magnífica 95.5 de FM, la patrona de los éxitos, y allá en Atlixco, Izúcar de Matamoros y la Mixteca, 99.9 de FM. Pues parecía que todo estaba listo. Este fin de semana se llevaría a cabo acá en la capital poblana el primer Festival de la Memoria, organizado por la Secretaría Estatal de Cultura. Se suspendió, lo van a reprogramar. ¿Qué pasó? Adelante, Lili.
1: Hola, Gallo, de nueva cuenta te saludo con mucho gusto y también al auditorio. Pues sí, apenas la semana pasada, Fritz Lochner Corte, titular de la Secretaría de Arte y Cultura, anunció las actividades del primer Festival de la Memoria, de agosto. Sin embargo, la dependencia anunció su cancelación.
0: Bueno, vamos a retomar ahí la comunicación con Lilitec, porque se corta mucho el móvil, y es importante que ustedes conozcan qué fue lo que sucedió con este festival que ya había sido programado y que tenía varias sedes tanto de la Secretaría de Cultura como en el Zócalo de Puebla. En el Zócalo de Puebla incluso se iba a montar un escenario para presentaciones artísticas, para concierto, vamos, incluso se esperaba la presencia de algunos artistas como folcloristas en este sentido, el Mastuerzo y demás. Bueno, pero pues desafortunadamente algo pasó y lo suspendieron. Ahora sí, Lili, arráncate, por favor.
1: Gracias, Gallo. Apenas la semana pasada, Fritz Lochner Corte, titular de la Secretaría de Arte y Cultura en Puebla, anunció las actividades del primer Festival de la Memoria, que sería inaugurado este 6 de agosto. Sin embargo, pues ayer ya la dependencia anunció su cancelación. El anuncio se difundió en redes sociales. Al inicio no se ofrecieron mayores detalles sobre las causas que originaron esta decisión, y en su momento la dependencia se limitó a informar que por causas ajenas fue necesario posponer el evento y que más adelante se darán a conocer nuevas fechas del mismo. Incluso en la página de Facebook de la Secretaría, bueno, pues ya no es posible encontrar las publicaciones alusivas al festival y su cartelera, que entre otras personalidades incluiría la participación de Audrey Funk, Yucatán Agogó, Gabino Palomares, Francisco Barros el Mastuerzo, Eduardo Sabugal, Paco Ignacio Taibo II, Francisco Pérez Arce y otros creadores. El Festival de la Memoria, de acuerdo a lo anunciado en su momento por el secretario de Cultura, se desarrollará entre el 6 y el 9 de agosto en tres sedes ubicadas en la ciudad de Puebla: la Casa de Cultura Pedro Ángel Palou, la primera, el Zócalo, y como una tercera sede, el Centro Cultural San Roque. Y bueno, pues debido justamente a esta situación, comentarte que más tarde la propia Secretaría de Cultura, bueno, pues efectivamente confirmaba que este festival ya no se llevaría a cabo, y bueno, pues entre otras cosas se avisaba que es debido a que algunos de los creadores, algunos de los artistas, pues cancelaron su participación, tuvieron algunas complicaciones para cumplir con la agenda, y bueno, pues esto justamente fue lo que habría originado la decisión de tener que suspender este primer Festival de la Memoria, que como te decía, pues se llevaría a cabo desde hoy y prácticamente para todo el fin de semana. Cabe mencionar también que bueno, pues en este comunicado se destaca que más adelante se llevará a cabo, y señala: la Secretaría de Arte y Cultura del Gobierno del Estado de Puebla informa que el Festival de la Memoria será reprogramado con el propósito de garantizar la participación de invitadas e invitados nacionales e internacionales que forman parte de la propuesta artística y cultural del encuentro. Continúa: con esta decisión se busca ofrecer al público una experiencia integral acorde con la calidad y el alcance que distinguen a este festival. Y bueno, pues también se agrega que la fecha será anunciada entonces en próximos días. Es el reporte.
0: Bueno, pues qué raro, la verdad es que sí está ahí medio raro el asunto, y bueno, pues ojalá y en los próximos días se retome este Festival del Arte y la Cultura, que prometía, la verdad es que prometía y prometía mucho. Faltan 25 minutos para las 7. En otro orden de ideas, Lili, organismos empresariales anunciaron misiones comerciales para, bueno, pues apostarle a la promoción y a los negocios en a Puebla, en el interior del país. Van a ir, digamos, a otras entidades, ¿no?
1: Sí, Gallo, fíjate que organismos empresariales como Canacintra, Coparmex, se sumarán a la promoción de los vuelos que se activaron a partir del pasado mes de junio en el aeropuerto Hermano Cerdán a través de foros, congresos y misiones comerciales en las ciudades de destino. Esto lo dio a conocer Héctor Landeros Camacho, presidente en Puebla de la Canaco, quien detalló que se buscará ampliar los lazos entre los organismos empresariales hermanos de ciudades como San Luis Potosí, Tuxtla Gutiérrez, León o Aguascalientes, y se organizarán entonces foros, congresos, misiones comerciales entre Puebla y estas capitales con la intención de aumentar el número de viajeros entre ambas ciudades que hagan, bueno, pues uso de las nuevas rutas de el Hermano Cerdán. Vamos a escuchar.
2: Nosotros con este QR, como poblanos, cuando visitemos estos destinos, también tenemos beneficios con descuentos bien interesantes. ¿Qué quiere decir? Que esto está funcionando, los empresarios que nos toca sumar en lo que nos toca, hemos estado trabajando fuertísimos. Y ahora les comparto lo siguiente. La intención de la Cámara de Comercio y Servidores es que ahora haremos estas nuevas visitas a destinos, pero vamos acompañados con todos los empresarios. Betty Camacho, nos va a acompañar Betty, obviamente las cámaras Canacintra, el CCE, todas iremos juntos a poder armar foros, independientemente al tema de los vuelos, por supuesto, cada uno hará agenda con sus partes y contrapartes, en mi caso cámaras de comercio hermanas.
1: Recordó que Canaco consiguió que al menos una veintena de comercios en la entidad ofrezcan descuentos de entre el 5 y hasta el 25% para los turistas que lleguen vía aérea al estado. Ahora se intentará gestionar estos mismos beneficios, pero para los viajeros poblanos. Hay que destacar que hasta el momento los vuelos con mayor demanda son los que van hacia Los Cabos, Puerto Vallarta, Cancún y Huatulco, así como Tuxtla, mientras que los menos solicitados son los que salen a San Luis Potosí, Aguascalientes y León. Es el reporte.
0: Bueno, pues ahí está entonces la información y ojalá les vaya muy, muy bien a los empresarios en estas misiones comerciales. Y que se acerquen a hacer negocio con ellos, de otros estados, que se acerquen a organizar eventos y demás. Todo eso genera, pues, una muy buena derrama económica. Le damos un giro a la información. Me quedo contigo, Lili, porque ayer se informó que el feminicidio, pues sí, ha bajado afortunadamente aquí en Puebla hasta en un 60%, aseguran las autoridades, pero los celos extremos es la principal causa de este delito, ¿verdad?
1: Sí, es correcto, Gallo, pues justamente ayer se daban a conocer cifras interesantes y sobre todo, bueno, pues hablando directamente de este delito, fíjate que Carla Michelle Salas Sánchez, titular de la Fiscalía Especializada en Investigación de Delitos de Violencia de Género contra las Mujeres, informó que en Puebla los celos extremos se consideran la principal causa del feminicidio. La dependencia a las drogas por parte de los agresores es también una causa recurrente en la comisión de este delito. Así lo dijo la fiscal al participar en la conferencia de prensa de la Ciudad de México, en la que el gobierno del estado informó sobre los resultados de las casas Carmen Cerdán. Y bueno, pues ante este escenario, la funcionaria llamó a las mujeres a no minimizar ninguna agresión y denunciar cualquier tipo de violencia machista, ya que el silencio puede poner sus vidas en riesgo. Y es que las causas confirman un dato doloroso. Los principales agresores de las víctimas de feminicidio suelen ser sus parejas o exparejas. Escuchemos.
3: Es decir, la violencia va escalando a su punto más extremo, como se trata el feminicidio, principalmente es casos de adicciones en la pareja, casos de celos extremos, y esto lleva a privarlas de la vida. Esos son los principales móviles que tenemos o que representan en el tema de feminicidios. Recordemos que para acreditar un feminicidio sí o sí se tiene que acreditar una razón de género, es decir, que las lesiones que la causaron a la víctima sean de aquellas que sean infamantes, que las ponen en el lugar público y demás. La principal causa es esta, celos extremos de parte de la pareja.
1: La funcionaria hizo hincapié en la necesidad de que las mujeres denuncien y hagan conciencia sobre el hecho de que todo tipo de violencia suele escalar y los escenarios de violencia intrafamiliar llegan a consecuencias más graves a través justamente del feminicidio. Es el reporte.
0: Pues sí, la verdad es que el feminicidio desafortunadamente continúa en la sociedad, y en la sociedad mexicana y en la sociedad poblana. Muchas veces la violencia machista contribuye precisamente a los episodios de este delito, y en este caso, bueno, pues la Fiscalía General del Estado de Puebla también informó que en lo que va de la administración, bueno, pues han proporcionado más de 8,000 orientaciones en torno a precisamente violencia en contra de las mujeres, violencia machista, Lili.
1: Fíjate que a través de las casas Carmen Cerdán Gallo, en lo que va de la actual administración, la Fiscalía General del Estado ha otorgado 8,410 medidas de protección a mujeres víctimas de violencia, acciones legales a través de las cuales la autoridad busca alejar al agresor y proteger a la víctima. Carla Michelle Sales Sánchez, titular de esta Fiscalía Especializada en de Investigación de los Delitos de Violencia de Género contra las Mujeres, informó que esta cifra es muestra del éxito que ha tenido el modelo de las casas Carmen Cerdán, porque hoy se permite a las usuarias la posibilidad de denunciar la violencia machista sin trámites engorrosos y cerca de sus comunidades. La fiscal, bueno, pues presentó algunos de los datos que están relacionados justamente con la operación de estas casas Carmen Cerdán, que, bueno, pues operan de manera coordinada junto con la Federación a través del modelo de Centros Libres. Vamos a escuchar parte de lo que ella menciona.
4: Podemos visualizar que se han ofrecido más de 200,000 servicios otorgados a mujeres y a sus familias, más de 30,000 personas atendidas directamente por la Fiscalía General del Estado, además de servicios psicológicos, jurídicos y sociales, que suman 58,468. Se han otorgado más de 8,400 medidas de protección. La verdad es que es una gran ventaja a las mujeres. Así justamente se sienten seguras, que exista una medida de protección que las respalde, que saben que saliendo del Centro Libre Casa Carmen Cerdán no se van a quedar desprotegidas.
1: Y es que, bueno, pues destacaba la fiscal que en muchas ocasiones las personas no quieren denunciar la violencia de género por dos aspectos importantes. Pues primero, temen a las represalias justamente de parte de sus agresores, de ahí la necesidad de solicitar estas medidas de protección para ellas y muchas veces también para sus vástagos. Y en un segundo punto, bueno, pues en ocasiones tienen que regresar al hogar en donde ya han sido agredidas. Entonces también se destaca pues que estas casas Carmen Cerdán le ofrecen un refugio, le ofrecen a las mujeres la oportunidad de quedarse ahí ante, bueno, pues una situación de violencia, y ya con calma, con orientación psicológica, jurídica, poder empezar una nueva etapa, poder buscar algún lugar ya fijo donde quedarse, pero por lo pronto alejarse físicamente de sus agresores. Así mencionar entonces, Gallo, que durante el periodo de operación de este modelo de las casas Carmen Cerdán, bueno, pues en Puebla se ha atendido a más de 200,000 usuarias, se han ofrecido 58,468 servicios psicológicos, jurídicos y sociales, además de que también se han impartido 7,309 talleres de capacitación y empoderamiento a más de 100,000 mujeres. Es el reporte, Gallo.
0: Gracias, gracias, Lili. Vuelvo contigo más adelante. 6:44 a.m. Yas Guevara.
5: En tribunanoticias.mx, información interesante para ustedes, que pueden contar obviamente esta pues situación de la UAP, porque ya inició la inscripción de los alumnos de nuevo ingreso. Incluso la rectora Lilia Cedillo estuvo supervisando esta situación. Imágenes, repito, en tribunanoticias.mx. También información más sobre estos casos de ciclosporiasis en nuestro país. La Secretaría de Salud confirma 33 casos, es decir, la diarrea explosiva, que pues hay que estar al pendiente y también atentos de esta información. Ya en el ámbito deportivo, más adelante con Ernesto Romero, la selección mexicana sub-20 vence a Panamá 4-0 en el Estadio Cuauhtémoc, una selección nacional que jugó todo de verde, que se ve bastante bonito también ese uniforme, sí. Todo verde con las medias en rojo y obviamente con la afición poblana respaldando al equipo tricolor sub-20, que por eso también se hizo tendencia a Rafa Márquez, porque pues estaba en los palcos del Estadio Cuauhtémoc, el nuevo técnico de la selección nacional.
0: Estaba como visor, evidentemente, del talento joven que hay en esta selección sub-20, en donde, bueno, pues el marcador al final fue de 4-0 en contra de Panamá, y de esta manera pues ya están clasificados para el Mundial de la Especialidad.
5: Así es, 4-0, y cerramos también con esta información interesante, y es que, pues fíjate que allá en Guatemala, pues ya dan por terminados los, digamos que los protocolos de emergencia, luego de la erupción del volcán de fuego, repito, allá en Guatemala, fase eruptiva que duró 50 horas, intensa actividad de este volcán activo, uno de los también más importantes del mundo.
0: Exactamente. El volcán de fuego.
5: Volcán de fuego de Guatemala. Imágenes, repito, las pueden encontrar en tribunanoticias.mx.
0: Tribunanoticias.mx, las redes sociales de Tribuna Noticias. Y, por supuesto, también en nuestra transmisión de streaming. Les seguimos informando en Tribuna Vigila en X. Tribuna Vigila en Facebook. Pausa y regresamos.
6: El 6 de agosto de 1825, Simón Bolívar declara la independencia de Bolivia.

0: 13 grados.
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1: Estamos de vuelta en Tribuna Matutina a través de la magnífica 95.5 de FM, la patrona de los éxitos, y en Atlixco, Izúcar de Matamoros y la Mixteca 99.9 de FM. Vamos a entrarle a temas de esta ciudad capital. Hacemos enlace inmediatamente con nuestra compañera Sara Solís, porque el gobierno de la ciudad invita a visitar el archivo histórico de Puebla. ¿Qué podemos encontrar ahí? Adelante, Sara, te saludo con gusto. Muy buenos días.
2: Así es, Gallo, un gusto saludarte a ti y a todos los amigos del auditorio, informarles que lo que pueden encontrar son bastante, historias que enriquecen a las y los poblanos. Aparte de datos interesantes, libros de diferentes tomos, obviamente, de distintas épocas y siglos en Puebla capital. Y bueno, al respecto del tema, la presidenta de la Comisión de Arte y Cultura en el Cabildo de Puebla, Andrea Gómez Lecona, exhortó a las y los poblanos a visitar el Archivo Histórico Municipal. El espacio, ubicado en el pasaje del Ayuntamiento de Puebla, cuenta con datos interesantes, como por ejemplo, documentos con más de 4,000 actas de cabildo. También cuentan con libros antiguos en los cuales quedaron impregnados los nombres y firmas de quienes ejercían la prostitución y pagaban impuestos al Ayuntamiento de Puebla hace muchos años, además de tener fotografías de expresidentes municipales de Puebla. El espacio se encuentra abierto al público en general para su conocimiento y cultura en general. La titular del Archivo Histórico Municipal comentó algunos de estos datos.
3: Así que, aun siendo que era un edificio mucho más sencillo, ya se tenía un lugar en este espacio para resguardar estos documentos. Estamos en la Sala Zaragoza, una de las salas más bonitas y que contienen más historia de nuestra ciudad. Tenemos actas de cabildo y diferentes series, como las que tenemos aquí en estos documentos, que cuentan parte de la historia, que cuentan parte de nuestra identidad, que cuentan estos temas que nos involucran como poblanos.
2: Además de que estudiantes podrán hacer recorridos en Palacio Municipal y conocer este tipo de áreas importantes e históricas que fomentan el tema de la cultura y que también tienen otro tipo de muestras también interesantes al interior de este espacio, además de libros que señalan quiénes fueron los primeros habitantes de la ciudad de Puebla y los cuadrantes, cómo estaba dividida la ciudad de Puebla, en fin, cosas que enriquecen la cultura y que es interesante siempre conocerlos como parte de, pues que obviamente de que la ciudad, las y los poblanos viven aquí en Puebla capital. El reporte, Gallo.
1: Vale la pena, vale la pena visitar el Archivo Histórico de Puebla, que por sí solo, cuando entras, pues es bellísimo, ¿no?
2: Sí, es bellísimo, y la verdad es que es un espacio agradable que puede recorrer familias, personas, visitantes, turistas nacionales e internacionales, y que además es muy interesante. Es una de las áreas que tiene, pues, la verdad, muy enriquecedor el tema del Ayuntamiento de Puebla, porque pues son áreas que tienen pues de conocimiento general, el hecho de tener pues acceso a que puedan observar diferentes documentos que les puedan dar la explicación, el recorrido, la guía, pues la verdad es un dato muy relevante para Puebla y que puedan estar informados, que conozcan por tema de cultura qué hay en la ciudad para cuando obviamente les pregunten qué lugares recomendar, pues sepan específicamente qué ha pasado en Puebla y qué pueden ver, obviamente, las y los estudiantes, que pueden conocer las familias general en la ciudad de Puebla, Gallo.
1: Así es. 6:53 PM, seguimos con temas de la ciudad. El presidente municipal de Puebla, Pepe Chedraui, destacó las condiciones de paz que hay en esta capital, allá en la Junta Auxiliar de Xonacatepec.
2: Así es, Gallo, ahora tocó el recorrido en la zona de Xonacatepec y ayer el presidente municipal Pepe Chedraui hizo un recorrido por el área. Destacó que Puebla se encuentra en paz y en tranquilidad y así la van a mantener. Lo anterior lo resaltó al acudir a hacer un recorrido sobre esta zona en donde el tren capitalino de pavimentación rehabilita el área. Afirmó que con estas obras serán beneficiados un total de 23.900 habitantes, por lo que están realizando una inversión histórica en materia de mantenimiento vial. Recordó que los 440 millones solicitados a través de crédito bancario serán exclusivamente para obras en la ciudad. Aquí parte de lo que comentó.
4: Que representamos a lo que es Puebla, lo que estamos caminando todos los días, y por eso es parte importante de nuestros compromisos llevarlos a cabo rápido, bien, a la primera. No nomás el pavimento, sino las guarniciones de las banquetas. Por supuesto, pintar todo lo que son las guarniciones para que se vea bien, que se vea bonito. ¿Por qué no que necesitamos en Puebla? Necesitamos que Puebla esté bien, que esté en paz, que esté tranquilo.
2: Las acciones que ejecutan en la zona son tendido de carpeta asfáltica, compactación, sellado neumático y aplicación de señalética horizontal en una superficie total de 4.696 metros cuadrados. La obra incluye el tendido de la carpeta asfáltica en una longitud de 992 metros y el ancho de vialidades de 4.73 metros. El edil Pepe Chedraui afirmó que con el tren capitalino han atendido vialidades como Independencia, Tehuacán, 20 de noviembre, Avenida 5 de Mayo y el Boulevard Xonacatepec. El reporte, Gallo.
1: 6:55. Gracias, Sara, por esta información. Repetimos, de Xonacatepec, en donde estuvo presente el edil. Y vamos con el programa Puebla Brilla, que sigue rindiendo frutos, en esta ocasión con la modernización del alumbrado público en la colonia Jardines de San José.
2: Así es, Gallo. Pues el tema de la modernización del Ayuntamiento de Puebla llegó al 100% de alumbrado al Jardín de San José, en donde el alcalde Pepe Chedraui destacó que con esta acción se beneficia a 3.400 habitantes. Asimismo, expresó que su gobierno busca fortalecer el tema de la infraestructura urbana, así como mejorar la seguridad y la movilidad. Aquí parte del reporte que dio.
5: El Estado de la Federación, nuestra presidenta, la doctora Claudia Sheinbaum, llevemos los servicios del municipio directamente a las colonias. Por eso estamos acá, dando la cara y, por supuesto, dando este resultado tan importante, porque una calle alumbrada es una calle más segura. Porque tenemos que tener el respeto para nuestros adultos mayores con guarniciones y con banquetas correctas para que puedan caminar.
2: El edil explicó que Jardines de San José cuenta con un parque lumínico de 349 puntos de luz, de los cuales 164 ya eran LED y 184 correspondían a luminarias con tecnología, los cuales ya fueron sustituidas. Por ello es que comentó que continuarán atendiendo los diferentes reportes de la ciudadanía y también atendiendo este tema de alumbrado. El reporte, Gallo.
1: Qué bueno que se siga atendiendo el alumbrado público en pues diferentes colonias, fraccionamientos, unidades habitacionales, en este caso jardines, y sobre todo eso, que en Puebla capital, bueno, pues no exista más calles que parecían boca de lobo y ahora pues ya no sucederá. 6:57, 6:57. Oye, ayer el presidente municipal Pepe Chedraui sostuvo un interesante encuentro con introductores de carne, Sara.
2: Así es, Gallo. El presidente municipal de Puebla, Pepe Chedraui, se reunió con equipos de ganaderos, así como también introductores de carne, como se les conoce en Puebla capital, que son gente que maneja los rastros, que se dedican a precisamente ir a traer carne al rastro para surtir este tipo de productos en las diferentes áreas de carnicerías y también pues diferentes establecimientos como mercados. Ahí el presidente municipal de Puebla, Pepe Chedraui, les dijo que la prioridad es vender productos de calidad para las y los poblanos, que la carne que llegue a la mesa de las y los ciudadanos pues sea de calidad. Por ello van a estar verificando que pues este tipo de productos cuenten con el sello de tipo Inspección Federal, el tipo TIF, como se le menciona, y que también, pues obviamente, cumplan los ganaderos quienes se dedican a tener ganado, pues obviamente con todos los requisitos establecidos. Aquí parte de lo que destacó.
6: Parte de este rastro, porque tampoco sin los introductores, con la comunicación que has tenido, tampoco hubiera sido posible. Entonces, por lo pronto, felicitarlos a todos, agradecerles a todos, reconocerles y abrazarlos, porque es algo importante de un trabajo en equipo. Se tiene que hacer en la parte administrativa, la parte del municipio, del sindical, la parte de relaciones con las y los introductores.
2: En este mismo tenor comentó que van a seguir trabajando de forma coordinada todos en equipo con la finalidad de que los que sean beneficiados sean los poblanos y sobre todo van a intensificar medidas de revisión con la finalidad de que todos los diferentes productos pues lleguen con el sello correspondiente a los diferentes establecimientos. La gente no se enferme por consumir productos en mal estado y bueno, han estado haciendo operativos en diferentes establecimientos para verificar que la carne pues esté en buenas condiciones, el color, la pigmentación, pues tenga calidad y que pues obviamente en el caso de los animales que están entrando de otros lugares pues también cumplan con todos los requisitos que marca Seneca, Senesica, y que bueno, pues en ese mismo sentido pues cumplan con todos los lineamientos que tiene el Ayuntamiento de Puebla. Gallo, el reporte.
1: Ya para ir cerrando este bloque de información, cuando son las 7 de la mañana en punto, más de 6,000 motocicletas han sido enviadas al corralón en lo que va de esta administración. ¿Cuáles son las principales causas? Adelante, Sara.
2: Pues sí, Gallo, son los principales problemáticas que se registran, son los accidentes viales. Y por ello, pues en lo que va de la administración municipal, como bien comentas del presidente Ali, pues Pepe Chedraui, informarles que la Secretaría de Seguridad Ciudadana en Puebla Capital ha enviado al corralón 6,200 motocicletas al depósito vehicular. Esto debido a la realización de operativos denominados Centinela en las diferentes zonas de Puebla Capital, ya que en lo que va de este año han fallecido 26 personas en accidentes viales. De acuerdo con datos de la Subsecretaría de Movilidad y la presentación de estos mismos ante la Comisión de Seguridad en el Cabildo de Puebla, la tendencia más fuerte que tienen de personas que manejan motocicletas se mantiene desde el año pasado, en donde los primeros 4 meses pues fallecieron 9 motocicletas por siniestros viales. Los meses con mayor acumulación de muertes de motociclistas en siniestros viales han sido enero y abril de este año. Por ello, la importancia que tiene que los motociclistas no solo respeten los límites de velocidad permitida, sino también respeten la señalética, los colores de los semáforos, la prevención de accidentes, así como también usen el casco. Cabe destacar que, pues obviamente, con la manifestación que hubo en Vía Tlizcayo de los motociclistas que exigían la derogación de la reforma de la Ley de Movilidad del 2025, mejor conocida como la Ley Casco. Sin embargo, pues sí es muy importante que la ciudadanía haga conciencia sobre el tema, que el hecho de utilizar todo el equipo adecuado que se requiere para el manejo de una motocicleta, pues les salvará vida y sobre todo pues también a los demás, no solamente quienes manejan, sino a terceras personas que pues obviamente no tienen ningún tipo de problema y sin embargo pues han estado en lugares en donde los atropellan, en lugares a donde la gente que va en estado de ebriedad se va a estampar con ellos. Entonces es importante que atiendan las recomendaciones de la autoridad para evitar cualquier tipo de problema. El reporte, Gallo.
1: Gracias, Sara, y vuelvo contigo más adelante. 7:02, 7:02, es momento de hacer una pausa y regresamos ya con el paquetazo cumpleañero y la voz de los poblanos.
7: El 6 de agosto de 1890 se realiza en Nueva York la primera ejecución mediante silla eléctrica en la historia, aplicada por el prisionero William Kemmler.
0: Vamos a un corte comercial y regresamos en Menos de lo que canta un gallo.
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0: 7 de la mañana ya con 5 minutos. 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

0: la fresca y perfumada mañanita de tu santo. Recibe, mi bien amada, la dulzura de mi canto. Encontrarás en tu reja un fresco ramo de flores que mi corazón te deja, chinita de mis amores.
1: Ya estamos escuchando las mañanitas porque todos los días aquí en Tribuna Matutina, el gallo de la radio y todo el equipo festeja contigo que estás de santo y también de cumpleaños. Te ponemos las mañanitas y te invitamos a que felicites a tus seres queridos. Aquí con nosotros en el 22-23-90-38-10. Con muchísimo gusto los felicitamos. 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Hoy, 6 de agosto, la Iglesia Católica celebra la Transfiguración del Señor. Es una fiesta litúrgica en donde se recuerda la escena en que Jesús, en la cima del monte Tabor, bueno, pues se apareció vestido de gloria. Así que para todas y todos, muchas felicidades.
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1: 7:10 a.m. Vamos a escuchar lo más importante, que es tu voz, la voz de los poblanos. Un saludo al buen Tavo Tenorio, que ya se está poniendo en contacto con nosotros. Gracias, Tavo, por tus buenos deseos y sobre todo también por estar pendiente de Tribuna Matutina. Adelante, Jazz.
5: En Tribuna Matutina, información interesante, la voz de los poblanos. Primero aviso de la Secretaría de Infraestructura Estatal, porque hay cierre parcial en ambos sentidos de la avenida Valle de México entre la 3 Sur y Camino Viejo a Balcones. Cierre es a partir de las 8 de la mañana y hasta las 6 de la tarde. En el lugar hay trabajos, o se realizan, mejor dicho, trabajos de pavimentación. También tome en cuenta que las cuadrillas de bacheo del Ayuntamiento de Puebla estarán este día, este jueves, en la calle Vicente Guerrero, esto en la Junta Auxiliar Ignacio Romero Vargas, y también en la calle Zaragoza, misma Junta Auxiliar, para que usted lo tome en cuenta y circule con precaución. Ya pasando a...

0: de trabajo y escuchar cuáles son las inquietudes que tienen los motociclistas y de esta manera hacer los ajustes necesarios que se tengan que realizar y después seguir con la entrega de estos hologramas.
1: Así es, Dan del Razo pregunta, dice, ¿alguien sabe de alguna asociación o más bien algunas familias que necesiten ropa de un niño o de niño de 0 a 4 años para regalarlas? Pues con Cáritas, ¿no?
0: Con Cáritas, exactamente.
1: Cáritas, pues ahorita te pasamos la ubicación exacta, pero ellos pueden recibirlas también. Saludos para Raymond Domenech, terminación 9576. También está reportándose Sebastián Galván en el WhatsApp de La Voz de los Poblanos. Juan Merino ya se está comunicando también con nosotros y nos pasa un semáforo que no funciona. Ahorita que nos diga en dónde se ubica y también con gusto lo pasamos a la autoridad correspondiente. A través del XD Tribuna Vigila también tenemos reportes ciudadanos. Nos dice GC Domínguez, dice, hay varias luminarias que no funcionan sobre la 28 Norte, entre la 12 y 14 Oriente, enfrente de la Secundaria Federal número 1. Les paso fotografías, con gusto lo pasamos a servicios públicos del Ayuntamiento de Puebla para su atención. Gracias por el reporte. También está el Vecinos de Lomas del Sol, dice, buenos días, para poder reportar estas luminarias fundidas. Son varias, les comparto los folios, son más de 10, con mucho gusto también lo compartimos a Ayuntamiento de Puebla. Luis Ángel Viveros dice, reporto una luminaria que no funciona cerca del parque ecológico, les paso las coordenadas, ojalá nos puedas decir qué calles son y con mucho gusto también lo compartimos al Ayuntamiento de Puebla. Y ese último reporte, Magdalena Santiago dice, muy buenos días, se solicita, ojalá puedan ayudar a pasar este reporte para retirar desecho vegetal que dejaron ahí tras la poda de parques, esto en el fraccionamiento La Giralda. Desde el pasado 12 de julio están ahí y ya se secó. Con mucho gusto también lo compartimos a servicios públicos del Ayuntamiento de Puebla. Y usted puede pasarnos sus reportes, saludos, comentarios en el 2223903810, el WhatsApp de La Voz de los Poblanos, o también está disponible la transmisión en Facebook y X en Tribuna Vigila.
0: Exactamente, aquí seguimos recibiendo sus mensajes. Y para Dan del Razo, Cáritas está aquí en Puebla, en la 13 Sur, entre la 19 y 17 Poniente. 13 Sur, entre la 19 y 17 Poniente, ahí puedes entregar este donativo. 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Gracias a todas y todos por sus mensajes. Seguimos con más.
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0: Reporta Atlixco la Mixteca, Jessica Ayala, te saludo con gusto, muy buenos días, adelante por favor.
1: ¿Qué tal, Leo? ¿Cómo estás? Muy buenos días y buenos días también a todo el auditorio. Tras años de rezago en el mantenimiento de la carretera federal Puebla-Atlixco-Oaxaca de León, el gobierno federal inició una intervención superior a los 42 millones de pesos y anunció que ya prepara el proyecto para concluir el circuito a doble carril en la región, obra para la que únicamente faltan 14.5 kilómetros de construcción, informó el delegado de la Secretaría de Infraestructura, Comunicaciones y Transportes, Javier Aquino Limón. Escuchemos lo que nos dijo en entrevista.
2: Estamos en Atlixco, muy contentos de compartir con la presidenta municipal este tipo de obras que son obras de conservación de las carreteras federales que estamos realizando en varias partes del estado. La presidenta municipal ha sido una gestora para que se realice esta intervención y junto con mi compañero residente a cargo de esta obra vamos a informar en qué consiste y los tiempos en los cuales se va a realizar, mencionando que es un compromiso de la presidenta de la República, la doctora Claudia Sheinbaum, y el secretario de Infraestructura, Comunicaciones y Transportes, Jesús Esteva, el poder intervenir los tramos que tenían mucho tiempo que no se intervenían. Esta carretera federal es parte de un conjunto de más de mil kilómetros que tenemos en la red federal en Puebla, y es muy importante para nosotros.
1: También detalló que

0: Actualmente se ejecuta una conservación periódica sobre la carretera federal Puebla-Huajuapan de León en el tramo Puebla-Izúcar de Matamoros, donde se realiza el fresado de 5 centímetros de la carpeta asfáltica para posteriormente colocar una nueva superficie de rodamiento del mismo espesor. Entonces también es importante pues tener la precaución porque ya sea en la federal Puebla-Atlixco, que estamos hablando de estos kilómetros que abarcan de 26 más 500 al 32 más 500 en ambos cuerpos de circulación, pues que hay hombres trabajando. Y también en la zona prácticamente de la Mixteca Poblana, de igual manera, pues hay personas trabajando. Esta es mi información, Leo.
1: Pues ya le hacía falta, ¿no? Una buena manita de gato a todo este corredor que va a quedar muy, muy padre.
0: Así es, ya la verdad es de que había muchos baches, ya hacía falta que se realizaran obras en este tramo carretero, hay que tener precaución para los que circulan en esta vialidad, y también comentarte rápidamente que en la carretera que lleva, que esta es estatal, que lleva entre Atlixco y los municipios de Atzizihuacán y Xochimilco, hoy comienza también un proceso de obra porque ahí se formó un socavón en las pasadas lluvias que hubo bastante fuertes a la altura de Coyula. Estas obras ya comienzan hoy a partir de las 9 de la mañana y obviamente hay que bajarle la velocidad y también circular con mucho cuidado porque esta carretera también es una de las importantes de esta región.
1: Perfecto, Jessy, muchísimas gracias. ¿En dónde te leemos?
0: Gracias a ti y también recordarles que en el www.contextosnoticias.com ahí encuentran más información de Atlixco, de esta región de la Mixteca, y mañana les tendré más información. Excelente día para todos.
1: Buen día. Vámonos a Tehuacán, ahí está Germaín Olasco. Adelante, Germaín.
2: ¿Qué tal, Leo? Buen día al auditorio, al equipo de Tribuna. Una buena noticia, el talento infantil de Ajalpan va por un título nacional de charrería. Con apenas 10 años de edad, Miguel Trujillo Cuautle se prepara para representar a Puebla en el concurso nacional de charrería 2023, justo que se llevará a cabo este viernes allá en la capital del estado, tras lograr su calificación a la fase final, luego de ubicarse en el segundo lugar durante la etapa eliminatoria. Este pequeñito pues competirá en la modalidad de charro completo, enfrentándose a participantes de distintas entidades del país, entre ellas Jalisco, una de las principales potencias en esta disciplina. Pese a su corta edad, Miguel ya cuenta con 2 campeonatos estatales, trayectoria que lo posiciona como una de las promesas de la charrería poblana. El certamen nacional concluirá este 9 de agosto y busca colocarse entre los mejores del país y, por supuesto, pelear por el campeonato completo. Pudimos entrevistarnos, narra que, por supuesto, trae esta herencia de sus abuelos que enseñaron esta forma de amar el deporte de la charrería. Es originario de Ajalpan y este viernes participará, Leo.
1: Perfecto, ahí está entonces la información. Muchísimas gracias, Germaín. ¿En dónde te vemos? ¿Dónde te escuchamos?
2: El detalle de estas y otras noticias a través de la plataforma Hora 25 México. Excelente jueves.
1: Excelente jueves también para ti. Dejamos Tehuacán, vámonos a Cuautlancingo. El presidente municipal, Omar Muñoz, dio el banderazo de inicio de construcción del Parque de las Infancias, un proyecto que fortalece la infraestructura recreativa del municipio y responde a una de las principales solicitudes de las familias de la cabecera municipal. Estuvo acompañado de la presidenta del Sistema Municipal DIF de Cuautlancingo, Tere Alfaro, y el edil indicó que este proyecto contempla la colocación de vegetación, un módulo de baños, 4 juegos infantiles de gran formato, estacionamiento y una caseta de vigilancia, mediante una inversión superior a los 6 millones de pesos en beneficio de más de 7 mil habitantes. Agregó que la obra, bueno, pues nace de la consulta ciudadana realizada durante el primer martes del Día del Pueblo en la cabecera municipal, cuando, bueno, pues recorrió la zona para escuchar directamente a las y los vecinos sobre el destino de este espacio. Dejamos entonces Cuautlancingo, vámonos a la zona de San Martín Texmelucan. Allá, en respuesta a la demanda de infraestructura social que durante décadas solicitaron habitantes de la comunidad de Santa Catarina Huayatzacualco, el alcalde de San Martín Texmelucan, Juan Manuel Alonso, acompañado de su cuerpo edilicio, inauguró la rehabilitación del drenaje sanitario en el banjo o puente de la autopista de esta comunidad, obra que resuelve el problema histórico de inundaciones. Esta acción estratégica resuelve una problemática histórica que afectaba gravemente la movilidad en la zona. Durante varias décadas, las acumulaciones pluviales e insuficiencia en la red de drenaje provocaron inundaciones que dejaban incomunicados a los habitantes y ponían en riesgo automovilistas también que quedaban varados. Durante su mensaje, el edil Juan Manuel Alonso informó que con la nueva red de drenaje pluvial se garantiza una correcta conducción de las aguas de lluvia, asegurando el tránsito vehicular y peatonal, además de que evidentemente, bueno, pues se reducen los riesgos allá en Texmelucan. 7:22 PM, vamos a la pausa y regresamos con una interesante entrevista.

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1: Niños, ahora sí se les va a hacer. Ahora verán, yo atraía, tú atraías, él atraía, tú que traes. No, esta no. Vamos a ver, niños. ¿Ustedes saben lo que es gramática? ¿Cómo lo van a saber si andan de pinta nomás ahí jugando timbiriche y tripas de gato? Ah.

0: 7 de la mañana con 26 minutos, 7 con 26. Seguimos aquí en Tribuna Matutina a través de la magnífica en el 95.5 de FM, la patrona de los éxitos. Y allá en Atlixco, Izúcar de Matamoros y la Mixteca nos escuchan también por la 99.9 de FM. Vamos a platicar con Fritz Thompson. Fritz, ¿cómo estás?
1: Qué gusto, Gallo, aquí a la orden, muy muy agradecido por tu gentileza de darme la oportunidad de compartir un ratito con tus radioescuchas.
0: Bienvenido. Fritz es hoy un conferencista y aborda temas como la resiliencia. Y es que nos va a platicar primero su historia. Fritz, ¿qué sucedió en 2001?
1: Así es, hace 25 años, en un día común y corriente salí a trabajar y en la autopista México-Puebla, Río Frío, Llano Grande, todo el mundo sabe dónde está, sí. Me cayó encima una camioneta, así, dicho en cortito. Una camioneta que venía del lado contrario, pega con la barra de contención, se brinca, me cae sobre el techo se aplasta a nivel de asientos y a mí me aplasta la cabeza hacia abajo en un golpe que me rompe las vértebras del cuello. Cervical 6, cervical 7 y quedó cuadripléjico. Cuadripléjico es una condición donde uno pierde la motricidad, sensibilidad, reflejos del lugar de la lesión para abajo. En mi caso fue el cuello, ¿no? Con un pronóstico, mi querido Gallo, pues complicadísimo. No te vuelves a mover porque este tipo de lesiones son permanentes, ¿no? Son de por vida. Tenía yo 33 años, la vida me iba sonriendo, todo iba saliendo bien y de repente, de la nada, no me lo busqué, no es que iba yo a 180, ni con 7 cervezas, nada que ver, día de trabajo. Sin deberla ni temerla, me sucede lo que estoy contando y mi vida se derrumba.
0: Y tu vida cambia, todo. Y tú cambias, y tu forma de ver el mundo también cambia, y tu forma de responder a las adversidades también cambia. Por supuesto. Hiciste más fuerte, ¿no?
1: Pues bueno, vi un proceso de 3 años de estar hospitalizado en diversas clínicas, haciendo rehabilitación. Yo te diré que lo que estás diciendo es totalmente correcto, de que sí hubo un cambio, pero fue un cambio muy paulatino y un cambio provocado pues por el dolor de saberte que ya nunca vas a tener una vida plena, que ya nunca vas a aspirar a una gran cantidad de cosas, y de que vas a ser carga para tu familia, de que provocaste una debacle económica brutal en la familia. Y bueno, ese es lo que empieza. Por alguna razón que nunca podré explicar a ciencia cierta, me recuperé en un grado muy por arriba de las expectativas originales, ¿no? Uh-huh. Hoy en día soy persona con capacidad diferente, pero soy una persona autónoma, llevo una vida prácticamente normal, tengo un hijo, chambeo como loco, y bueno, hay golpes de la vida, estoy seguro que me vas a entender, que te transforman. O sea, no puedes ver la vida igual después. Y yo conviví por mucho tiempo con personas con discapacidad, en hospitales donde éramos, sí, gimnasios enteros, sí, y no hay manera que eso no te enseñe. Y veía yo gente muy alegre y veía gente totalmente dada al traste. Y yo decía, bueno, ¿por qué unos pueden asimilar esto, manejarlo mentalmente y otros andan tirados? ¿Y por qué yo estoy tirado? Y entonces, bueno, empieza a convivir, empieza a aprender, y aprendí la resiliencia, que es esa maravillosa capacidad para darle vuelta a las broncas de la vida. Dejemos a un lado el tema de la discapacidad, porque todos perdemos un ser querido tarde o temprano, todos enfermamos de algo tarde o temprano, todos fracasamos de alguna forma en nuestras relaciones, en temas de lana, en temas de trabajo, en temas de violencia social, temas de, qué sé yo, traiciones, tantas cosas que hay. Y bueno, lo que yo viví es que no tienes idea de cómo enfrentarlo. ¿No? Digo, obviamente nunca me había quedado cuadripléjico antes, entonces, ¿cómo enfrento esta situación que es nueva, que es más fuerte que yo? Y así fueron 3 años, ¿no? Llegó un día un profesor mío, que estaba yo tomando un posgrado cuando me accidenté, y me vio entrar en la andadera de regreso al salón de clases, y me dijo, tú tienes que contar tu historia.
0: Sí, porque de cuadripléjico, después de este accidente ahí en la México-Puebla, ahora eres triatleta.
1: Correcto.
0: Oye, 14. Durísimo este cambio, esta transición, y como bien lo mencionaste, eres ejemplo de resiliencia, la verdad.
1: 14 años después me convertí en triatleta, Y lo que yo quisiera comentar es que lo que aprendí es que los seres humanos somos mucho más capaces de lo que nosotros mismos creemos. Yo nunca creí en rehabilitarme, nunca creí en ser triatleta. Y el mensaje que yo mando a tus radioescuchas hoy, y lo que digo en las conferencias, y lo que diré el día de mañana en mi obra teatral, de las cuales les platico en un momento, es que, mira, las adversidades son parte de la vida. No hay que tenerles miedo, no hay que huirles, hay que aprovecharlas, porque son momentos de crecimiento. Me encanta una frase que dice que las camas duras hacen a los hombres fuertes. Uh-huh. A ver, si la vida te está pegando, fórmate, aprende, crea carácter y enfrenta lo que tengas que enfrentar, ¿no? La esencia de la vida es belleza, estar aquí es una chulada, ¿no? Sin embargo, esos momentos, porque son momentos de adversidad, hay que saber manejarlos y aprovecharlos, crecer, rehacerte, reinventarte y volver a surgir en otra persona, ¿no?
0: Es lo que llamamos el cambio de chip.
1: Como gustes llamarle, cambio de chip,
0: hay que cambiar el chip.
1: Sí, ¿no? A ver, yo era una persona bastante feliz antes con una vida profesional determinada. ¿Pero qué crees? Descubrí que tras el accidente, siendo conferencista con otro tipo de actividad, pues también puedo ser muy feliz, ¿no? La adversidad no cancela la felicidad, mi querido Gallo, ¿no? ¿Cuántas personas felices conocí en centros de rehabilitación? ¿Por qué? Porque aprenden a valorar lo bueno de la vida y dejan de estar exigiendo una vida perfecta, ¿no? Es la habilidad para ver el vaso medio lleno, medio vacío. Lo que tú me digas es realidad. Pero si ves uno o ves otro, el efecto anímico y psicológico que tiene en tu vida es brutal. Uh-huh. Si te quieres entercar en estarte queje y queje porque salió el sol y está hace calor y si llueve es bronca y todo es bronca. Porque nos encanta estar buscando razones para victimizarnos, ¿no? Uh-huh, uh-huh. Y nos cuesta mucho trabajo decir yo soy el factor determinante de mi éxito, de mi fracaso, de mi felicidad. Le eche la culpa al contrario, ¿no? Le eche la culpa al árbitro, le eche la culpa al profesor porque no pasaste la materia. Le eche la culpa al gobierno, le eche la culpa a todo el mundo. Pero, pues, nos cuesta mucho trabajo decir es que yo no estudié lo suficiente para el examen. O yo no metí suficientes goles para ganar el partido. Y yo invito a la gente a eso, a cambiar la manera de ver la vida, que entender que sufrir no es una manera de vivir.
0: Exacto.
1: ¿No? Y que si tenemos esta maravillosa bendición que se llama vida, hay que aprovecharla.
0: ¿Cómo podemos saber más de Fritz Thompson? Porque tienes libros, tienes obras escritas y aparte te vas a presentar mañana, no, el viernes, ¿no? El viernes.
1: Mañana es viernes.
0: Mañana es viernes, sí, tienes razón. Mañana es viernes.
1: Pues bueno, en mi andar por la vida buscando maneras de mensar este mensaje de resiliencia, pasé de conferencista a escritor y de escritor ahora al mundo teatral. Escribí una obra de teatro que se llama Fritz, mi historia, que presento mañana en el CCU de la UAP a las 8:30. Los boletos los pueden conseguir en fritzmihistoria.mx y en Superboletos. Y donde yo llevé a escena todas las enseñanzas de vida que tuve en aquellos años de cuadriplegia y las comparto para dejarle al público una idea de valorar quiénes son como personas. No hay nada más triste que no te sientas lo suficientemente valioso para grandes cosas, ¿no? Para aprender a disfrutar. Es una tristeza que tenemos tantas cosas maravillosas. Y, bueno, en mi caso en concreto, la motricidad. Pregúntame, mi querido Gallo, si yo alguna vez valoré mi motricidad antes de accidentarme, ¿no? ¿Será normal? Pues no es normal, es una bendición, pero eso. Tienes tantos años con la bendición y no tuviste que esforzarte para moverte, entonces no lo valoras. Nadie nos esforzamos para ver de los privilegiados que podemos hacerlo, ¿no? Pero preguntarle a una persona con discapacidad visual lo difícil que es la vida así.
0: Claro.
1: Entonces, bueno, valoremos lo simple, agradezcamos lo que tenemos y dejemos de estarnos quejando de lo que carecemos, ¿no? Y esas son las ideas centrales de esta obra, que les puedo decir y se los digo de todo corazón, es una obra que va a tocar sus vidas.
0: Sí, vale la pena escuchar más de Fritz Thompson y evidentemente ustedes lo pueden hacer mañana allá en el CCU de la UAP.
1: Así es.
0: Mi Fritz, pues qué gusto conocerte, qué gusto saludarte, saber más de ti, de tu mensaje, y pues obviamente vamos a leer tu obra, vamos a escucharte con muchísimo gusto, y te deseo mucho, mucho éxito para que sigas difundiendo este mensaje que hoy por hoy en esta sociedad poblana, en esta sociedad mexicana, es fundamental. A veces nos quejamos de todo y tenemos que, ahora sí que agarrar al toro por los cuernos.
1: Tal cual, mi querido Gallo. Pues muchas gracias por el tiempo, por el espacio. Y espero verlos en el teatro el día de mañana.
0: Gracias, Fritz. Fritz Thompson. 7:36, 7:36. Vamos a hacer una pausa y regresamos con más en Tribuna Matutina. Volvemos.

0: La temperatura, 15 grados.
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2: Hola, hola, muy buenos días, ya estamos con la información deportiva en este jueves 6 de agosto, cuando son las 7 de la mañana con 40 minutos para platicar lo último en el ámbito deportivo. Y pues aprovechando que tenemos visitas aquí en el estudio de Tribuna de Comunicación, un viejo amigo, viejo conocido, Carlos Palacios, cuánto tiempo sin vernos, presidente de la Asociación Poblana de Béisbol, porque pues se viene un torneo importante donde Puebla pues será sede en los próximos días. También aquí está en el estudio Jimé Brambila. Muy buenos días.
3: Hola, ¿qué tal, Neto? Muy buenos días, Carlos. Bienvenido a Tribuna Noticias.
4: Muchísimas gracias. Muy buenos días a su audiencia. Y así es, estamos de manteles largos, felices y contentos con este campeonato nacional preiniciación 5-6 años de la Federación Mexicana de Béisbol.
2: Precisamente, platícanos, Carlos, lo que significa que Puebla sea sede por primera vez de este campeonato. Platícanos las fechas, los lugares exactos donde se va a llevar este campeonato.
4: Por supuesto, Ernesto, muchas gracias. Mira, tenemos 20 equipos hasta el día de hoy, que es igual a decir la crema innata de nuestro país en el béisbol, no solo infantil, sino juvenil también. Son las dos Baja Californias ya confirmadas, Sonora, Chihuahua, Nuevo León, Tamaulipas, Coahuila, Sinaloa, Veracruz, Oaxaca y nosotros. Vienen tres estados con dos equipos, por eso es la acumulación de 20, y pues bueno, se jugará en dos sedes. El campo recién inaugurado infantil en La Joya, llamado Campo de los Sueños, perdón, en La Joya, Cuautlancingo, y en los campos de Santa Clara o Coyucan de la Liga DRAP, que es quien solicitó este campeonato nacional. Por otro lado, pues bueno, tenemos la presencia de autoridades como el presidente de la Federación Mexicana, quien vendrá nuevamente a Puebla, porque ya lo hizo la semana pasada con la inauguración de este campo. Vendrá de nuevo a lanzar la primera bola para esta magna inauguración, que esperamos que todo el poblano tenga la fortuna o tenga el gusto de asistir. Es una entrada libre para todos y para toda la familia. Recordemos que por la categoría y la edad de los niños, pues viene el papá, la mamá, el tío, y yo digo, perdón, un poquito ironizando, hasta la mascota, ¿no? Entonces se espera presencia de mucha gente, un atractivo para Puebla, para los amantes del béisbol. Y pues bueno, esperando ya a que demos la voz de Play Ball.
3: Bueno, preguntarte qué representa para ustedes este crecimiento, ¿no? Para Puebla tener este tipo de eventos, de torneos y demás, que pues puedan impulsar a los niños, a las juventudes.
4: Así es, mira, por supuesto que esta categoría, ayer lo mencionaba con los papás, tuvimos una reunión, además de un entrenamiento, como lo hemos venido haciendo durante los 40 días previos al torneo, y decíamos, ¿qué es lo importante de esto? Nos marca el reglamento creatividad o recreación para el niño, que se divierta, que lo disfrute, que se suspende el juego si quiere ir al baño, que si está llorando le demos tiempo, asistencias totalmente principales y primordiales para él. Pero, aquí el pero, y la polémica ayer lo decíamos, la gente del norte, los estados ya mencionados, vienen con una mentalidad y forma de que ya es formativo. O sea, el niño ya asiste la base, ya hace tiros, ya vamos a ver jugadas de doble play, tiros, digamos, cortos, tiros a home, etcétera. Entonces, yo le decía a los papás y los manejadores, decían, es una combinación para nosotros, debe ser no perder de vista que el niño se divierta, que la sonrisa del peque esté ahí en el terreno de juego, pero también que tenga la idea ya de cómo se desarrolla el béisbol.
3: Claro, eso es importante.
2: En la línea telefónica también tenemos a Mario Montero. Mario, estamos platicando con Carlos Palacios, presidente de la Asociación Poblana de Béisbol, porque Puebla pues también va a ser sede del Campeonato Nacional Preiniciación 5-6 años.
0: Buenos días a todos. Buenos días, Carlos. Pues muy, muy contentos de escuchar esta noticia donde Puebla pues sigue siendo epicentro del deporte, sigue siendo el deporte como política de Estado dentro de la administración del gobernador Alejandro Armenta, y ahora pues con este torneo de béisbol que, como ya escuché, va a juntar a varias novenas de todo el país, donde pues ya el béisbol es formativo, donde es parte de la educación de muchos niños, y que además, pues bueno, permite que haya una convivencia familiar, un ambiente positivo, y también el crecimiento por medio del deporte.
4: Así es, Mario, un gusto saludarte. Tuve el gusto de saludar a Mario Junior. Le decía que también las puertas abiertas de parte de la Federación Mexicana para integrar lo que es la Liga Intermunicipal del Estado, porque fíjate, Mario, que tenemos las categorías 15-16, tanto de Olimpiada Nacional como de Campeonatos Nacionales, y la 17-19, donde bien podrían estar ya nuestros jóvenes poblanos, la gente que está trabajando en la UDEP y la liga que conduces con tanto éxito en nuestro estado.
0: Sí, bueno, habla Mario, hijo, nos tuvimos la oportunidad de saludar hace unos días, pero efectivamente es cierto que en Puebla el béisbol es uno de los deportes que ha sido muy, muy apoyado por el gobernador Alejandro Armenta, tanto en la liga que hoy se conduce y que crece todos los días, que permite tener un desarrollo importante, como también en el juego profesional con nuestros pericos, y bueno, pues ahora con estos campeonatos que permiten traer niños de todo el país y que permite que también los niños poblanos compitan contra los mejores.
4: Por supuesto, la puerta está abierta, el deporte federado, la Federación Mexicana, el béisbol, yo creo que tiene un auge hoy en día en Puebla. Vamos a aprovecharlo, vamos a darle la oportunidad a todo el interior del estado, a los jóvenes y niños de la capital de nuestro estado, y para adelante, solicitando campeonatos, asistiendo a los diferentes otros, hasta en lo femenil. Fíjate, ahorita viene a mí presente el que tenemos ya 3 campeonatos femeniles para poder participar. Ya lo hicimos en la edición pasada en la Ciudad de México, y Puebla fue cuarto lugar de 13, si no me equivoco, 13 estados que asistieron. El béisbol femenil también tiene fuerza, está tomando mucho auge entre las jovencitas y niñas de nuestra ciudad y nuestro estado, y pues bueno, a trabajar, no queda de otra. A trabajar por el rey de los deportes, por lo que nos apasiona, lo que nos gusta y para lo que estamos.
2: Carlos, regresando a este campeonato, oye, platícanos cómo serán las reglas del compromiso. Obviamente pues son peloteritos de 5-6 años. ¿A cuántos episodios se juega? Si aquí en este campeonato existe la regla del knockout, y cuál será el formato de competencia, cuántos partidos va a estar disputando cada novena antes de pues llegar, digamos, ya a las finales o a las rondas de eliminación directa.
4: Ernesto, la pregunta la más interesante, eres un conocedor de los deportes y el béisbol te apasiona. Mira, aquí una de las reglas importantes es que no hay un pitcher, sí. No hay un niño pitcher, es decir, es un adulto asistente, que puede ser el manager o el coach. Se juega 5 entradas, un juego legal a 3 entradas por alguna situación de lluvia. No existe el knockout, juegan todos, y aquí una parte importante. En el line-up pueden ir hasta 10 niños, batean los 10. ¿Qué quiero decir con esto? Puede haber 10 outs. Cada niño que va pasando puede ser out, out, out, out. Lo importante es que deben participar los 10 en cada entrada para que el juego sea incluyente, sea inclusivo. Que participen, están dentro de esas reglas de lo que tú me preguntabas. Otra cosa importante es el tipo de pelota con la que se juega. me lo preguntaron también y difícil para mí describirlo. Y me río un poquito porque es como una pelota, es de goma totalmente, pero su característica externa es como si fuera de golf, como cacariza, perdón la expresión, pero no sé cómo explicarlo, detallarlo desde ayer que me lo preguntaban. Y así es como es la pelota. El bat puede ser aluminio madera con un largo máximo de 28 pulgadas, hay quien juega con 26, 25, un grosor de 2 pulgadas, 5 octavos máximo. No puedes llevar un señor poste, ¿verdad?, de teléfono. Y pues bueno, el sistema de competencia será, de acuerdo a los equipos ya, grupos de 5, round robin en cada grupo, pasarán los dos mejores a una etapa siguiente de eliminación directa para así llegar a los últimos 4 y jugar la gran final. Arrancamos el día 15 con las actividades y el 22 estaremos jugando la gran final y el tercer lugar.
3: Claro, hablando de los horarios, para que la gente comentaba que podría ir a verlos y demás, ¿en qué horario se tiene previsto que puedan ser estos juegos?
4: Ok, mira, tenemos una junta previa el día 14 a las 7 de la noche donde asisten los delegados de cada equipo y por supuesto el cuerpo técnico de la Federación Mexicana. Es ahí donde se define o se da a conocer los grupos, porque no sabemos cómo van a estar conformados, y los horarios y los campos, porque ya sabemos las sedes, ya las dijimos, pero dentro de la unidad de Santa Clara o Coyucan habrá 3 campos. Entonces por designar 1, 2 y 3, ya sabremos cómo se jugará con ese rol de juegos para que todos estén atentos para ir a ver a su equipo o estado favorito. ¿A qué hora y en qué campo?
2: Mario.
0: Bueno, pues felicitarte, Carlos, por esta iniciativa extraordinaria de crear, bueno, más bien de traer este campeonato a Puebla, por traer este pues primer encuentro de los niños con el béisbol, con un deporte fantástico que crea grandes experiencias, grandes recuerdos y convivencia familiar y en fin todo lo que conlleva, pues también la derrama económica que conlleva traer equipos de todo el país. Muchísimas felicidades y el mejor de los éxitos en este torneo nacional.
4: Muchísimas gracias, Mario, gracias por esta apertura en este medio de comunicación tan importante, y a nombre de los niños, vamos con y por Puebla.
2: Okay. Pues, Carlos, muchísimas gracias. Ya sabes, gracias, te tribuna a tu casa. Pues ahí está la entrevista con Carlos Palacios, presidente de la Asociación Poblana de Béisbol. 7 de la mañana con 52 minutos. Hasta aquí la información del Rey de los Deportes.

0: Ya estamos vuelta, 7:53 a.m. Vámonos con lo que sucedió anoche en el Estadio Cuauhtémoc, porque la selección mexicana cumple con su primer objetivo. El equipo dirigido por el ex Diego, pues termina goleando 4-0 al conjunto de Panamá, para así conseguir uno de los 4 boletos, Jiménez, disponibles para la Copa del Mundo de la especialidad que se estará disputando el próximo año allá en Uzbekistán, una Copa del Mundo donde regresa el conjunto tricolor, y pues sigue este paso perfecto. Perfecto, sigue la valla invicta, no han permitido gol, y ahora quedará pues solamente pelear el único boleto disponible para los Juegos Olímpicos.
1: La verdad es que es una gran noticia, fue una muy buena participación por parte de la escuadra mexicana y lograron hacerlo de la mejor manera. La presencia también de los aficionados, la respuesta que hubo aquí en Puebla por los partidos, pues fue buena y fue apta, y bueno, creo que este es un gran resultado porque además, Neto, pues era lo exigido, ¿no? O sea, era algo que se esperaba por esta categoría, que en algunos casos pues sí nos ha dejado que desear, pero en esta ocasión creo que sí están como unos fuertes candidatos y un buen equipo que podría competir para lo que ya sería el Mundial.
0: Mario.
2: Sí, ayer ante una muy buena entrada en el Estadio Cuauhtémoc, México logra la primera parte el primer objetivo, que fue la calificación al Mundial. 4-0 el marcador final. El equipo mexicano se vio muy sólido, se vio muy superior sobre la cancha, incluso, pues bueno, se dieron el lujo hasta de pelotear por momentos con el equipo de Panamá, y pues la selección mexicana mostrando estos talentos jóvenes que pronto estoy seguro serán parte de la selección mayor, varios de ellos mostrando cualidades muy interesantes. México con un juego ofensivo, agradable, por momentos incluso durmiendo el balón ante este equipo de Panamá y aprovechando las oportunidades de gol, incluso un penalti que le acaban deteniendo al equipo mexicano, en segundo remate acaban anotando, también un raro gol, el cuarto gol que viene de un tiro de esquina que le acaba anotando pues con entre el pecho y el estómago, en fin. México teniendo fortuna ayer también, gozando de un partido muy interesante, y bueno, pues el equipo mexicano ayer finalmente logra esta victoria, celebra la calificación al Mundial, y hoy pues día de viaje para mañana en el Estadio Azteca en la Ciudad de México, enfrentar a la escuadra de Canadá y buscar el pase a la final ahora para conseguir ese boleto ansiado a los Juegos Olímpicos de Los Ángeles.
0: Y escuchamos precisamente el comentario por parte de Alex Diego, técnico de la selección mexicana.
3: No, bueno, nuestra ambición es enorme. Sabemos que hoy se cumplió un objetivo muy importante, que es lograr el boleto al Mundial. Por supuesto, hay que disfrutarlo, hay que celebrarlo. Pero mañana es otra vez levantarnos con la idea de Canadá, porque tenemos que conseguir ese boleto para las Olimpiadas. Pues mira, siempre hay cosas que apuntalar, cosas que trabajar, cosas que recordarles. Al final de cuentas el equipo lo veo bien, lo veo metido, lo veo ambicioso, lo veo compenetrado, ¿no? Esto no es obra del Espíritu Santo, sino esto es un trabajo que se lleva haciendo desde hace más de un año, y muy contento con el grupo. Por supuesto, es una de nuestras tareas, lo hablamos desde el principio del torneo, dejar la portería en cero, eso por supuesto que te acerca mucho más a ganar, y después con la calidad que tenemos y el grupo tan unido y lo bien que lo están haciendo, bueno, pues vamos a intentar el boleto olímpico también.
0: Pues mañana la semifinal, México ante Canadá, y del otro lado pues Estados Unidos enfrentando a Costa Rica. 7:57 a.m, hasta aquí la información de la selección mexicana.
4: Fútbol.
0: Vámonos con la Leagues Cup, porque hoy gime el Puebla hace su presentación, el Puebla debuta hace un año. El conjunto franquiazul resultó ser una de las gratas sorpresas, calificando a la siguiente fase, recordando que solamente avanzan los cuatro mejores equipos de la Liga MX. Hoy al Puebla le toca jugar del lado oeste de los Estados Unidos, y a las 8:30 a.m. estará enfrentando al conjunto de Portland.
1: Así es, la verdad es que va a ser un partido interesante a las 8:30 p.m, en donde Puebla pues sí hay expectativa, ¿no? De lo que puede hacer este equipo poblano. Sí es otra escuadra, otra plantilla, pero podría dar un buen resultado. La sorpresa, la verdad es que por el poco tiempo pues tendría que conseguir la victoria para tener un buen paso, Mario.
2: Sí, bueno, saben lo que pienso de la Leagues Cup. A mí no me gusta este torneo, no le veo el caso. Pero bueno, pues el pueblo hoy se tiene que presentar, tiene que cumplir. Buena oportunidad para que el técnico busque variantes, para que dé minutos a jugadores que no han tenido tanta oportunidad en la liga, para ver, bueno, pues otra manera de jugar fútbol también. Puebla hizo un buen torneo el año pasado, le fue relativamente bien, lo acabó eliminando el campeón Seattle en penaltis. Entonces, pues a ver hasta dónde le alcanza al Puebla y a ver para qué puede aprovecharse esta experiencia.
0: Y escuchamos precisamente lo que menciona en la previa el técnico del conjunto camotero, Gerardo Espinosa, donde reconoce que efectivamente hará rotaciones para darle cabida a todos sus elementos.
4: Cerca del 11, desde luego que tengo una plantilla que la considero que es muy pareja, y confío en cada uno de mis integrantes. Entonces, en ese sentido, claro que habrá modificaciones. ¿Por qué? Porque necesito que todo mundo participe y que todos sumen minutos, que se genere una competencia interna interesante y eso nos ayude como equipo a crecer y a ser mejor en cada uno de los encuentros.
0: 7:59 PM, hasta aquí la información del Club Puebla.
5: Liga MX.
0: Vámonos que ven con el resto de la jornada de la Leagues Cup. Ayer varios partidos que llamaron la atención. De entrada, pues el conjunto de Orlando City pues termina derrotando 2-1 a Monterrey. Apareció Antoine Griezmann haciendo una de las dos anotaciones para la victoria del equipo de la Major League Soccer. Toluca juega el primer partido en territorio mexicano, juega como local y aprovecha esa situación para aplastar al actual campeón, al conjunto de Seattle Sounders. Regresó Lionel Messi también al Inter de Miami y lo hace otra vez en plan grande, doblete para derrotar al conjunto de San Luis, mientras que las Chivas otra vez dominan, otra vez juegan muy bien, tienen posesión del esférico, lo hacen ante uno de los rivales más incómodos de la Major League Soccer, rescatan el empate a una anotación, pero pues finalmente terminan cayendo en penales.
1: Sí, la verdad es que uno de los partidos más emocionantes fue el de Chivas, dieron una buena actuación, se sabía que el rival, ¿no?, era más complicado. Hablando del Inter Miami, por ejemplo, pues también algunos pensaban que no estaría Lionel Messi, incluso el mismo entrenador lo menciona, pero bueno, no quiere descansar, quiere seguir y ya está prácticamente listo para regresar a esta actividad futbolística después del Mundial. Además de pues los otros partidos, Toluca dio una buena actuación, que bueno, el Seattle Sounders será también uno de los rivales a seguir en esta temporada.
2: Sí, se vio bien Chivas, lamentablemente pues en los penales las cosas no funcionaron. Fue interesante lo que sucedió, pero pues no le alcanzó al equipo de Guadalajara. Bueno, pues Toluca aprovecha esa localía y acaba derrotando de manera contundente al campeón, como es parte de los compromisos que se jugaron ayer en este torneo.
0: 8:01 PM, hasta aquí la información de la Leagues Cup.
5: Béisbol.
0: Vámonos con el rey de los deportes, porque los Pericos de Puebla pues ya llegaron a 50 victorias en esta campaña regular 2026 de la Liga Mexicana de Béisbol. Aseguran la serie sobre el Águila de Veracruz. Ayer ganaron 8-6 en un juego de volteretas. Gran actuación de Erlis Rodríguez, quien se fue de 5-3 con par de producidas, y Emailín Montilla junto con Yervis Breto y Silvino Bracho pues blindaron la ventaja. Se combina esta victoria, Jime, con la derrota de Campeche, así que hay medio juego de ventaja. Hasta hoy se va a definir la posición para ver quién será local. Ya se sabe que Pericos va a estar enfrentando a Piratas de Campeche en la primera serie de postemporada. Solamente falta definir si el sábado arranca la serie allá en la ciudad amurallada o será aquí en el Estadio Hermano Cerdán. Lo que necesita Pericos es la victoria y combinarse precisamente con un revés de Campeche. Si hoy gana Campeche ante los Olmecas de Tabasco, entonces de nada serviría la victoria, Jime, de Pericos, porque pues todas las actividades iniciarían allá en la ciudad amurallada.
1: Sí, la verdad es que estos 50 triunfos vienen bastante bien, les da un poco de respiro, pero la presión está, Neto, ya lo mencionabas, tienen que conseguir pues este resultado, sobre todo para lo que viene de la siguiente parte, Mario, pero bueno, los Pericos al menos pues pudieron disfrutar un poco de estos 50 triunfos.
2: Sí, ayer Pericos le da la vuelta al juego ante Veracruz, logra derrotar al equipo del Águila, combinado con la derrota del equipo del Campeche en Extraín, y se acaba perdiendo ante los Olmecas de Tabasco, y entonces hay tiro el día de hoy. Hoy hay que ir a apoyar con todos los pericos al Parque de los Hermanos Cerdán, porque si Pericos gana y Campeche pierde, Pericos quedaría en tercer lugar, y entonces eso le permitiría arrancar el próximo sábado la postemporada en casa. Pericos tiene que buscar hoy esa victoria sí o sí, depende, claro, de lo que ocurra entre Campeche y Olmecas de Tabasco, pero bueno, ahí puede pasar cualquier cosa. Hoy Pericos podría lograr la barrida y con ello incluso alcanzar ese tercer lugar, ese ansiado tercer lugar para jugar arrancar la serie de postemporada ante los Piratas de Campeche. Pericos ya sabe quién será su rival, lo único que se está definiendo, pero que es muy importante, es quién va a arrancar en casa el próximo sábado.
0: Pues hoy el play ball, hoy el tercero de la serie a partir de las 7 de la noche. 8 de la mañana con 4 minutos, hasta aquí la información del Rey de los Deportes.
5: Básquetbol.
0: Los Lobos Puebla, Jimé regresó a la actividad en el gimnasio Miguel Hidalgo. Ayer lamentablemente pues cayó por paliza 86-64 ante los Soles de Mexicali. Ya decíamos que iba a ser una serie, o es una serie bastante brava, porque hoy será el segundo compromiso. Y pues ayer el conjunto Cachanilla pues termina sacando la casta y llevándose pues la victoria de forma contundente.
1: Así es, Lobos se tiene que acoplar, fue un partido y un juego bastante complicado contra Soles, que ya lo decías, es uno de los equipos más importantes en el básquetbol, y la diferencia pues fue grande, ¿no? Esto también es lo que preocupa, sin embargo, pues pueden tener otro tipo de resultado el día de hoy, así que vamos a esperar, porque también la afición poblana pues está conociendo este equipo, pero sí están intentando, pues, ¿no?, que se sienta este aire de básquetbol y de este regreso de la liga profesional.
2: Sí, lamentablemente ayer no se les dan las cosas al equipo de Lobos, se lleva una derrota dolorosa ante el equipo de los Soles de Mexicali, ante uno de los grandes protagonistas de esta liga. Hoy tratará de emparejar el compromiso el equipo licántropo. Ayer una buena entrada en el gimnasio Miguel Hidalgo, la gente está respondiendo, y bueno, pues ojalá hoy sí se les den las cosas a Lobos.
0: 8 de la mañana con 5 minutos, hasta aquí la información del Deporte Ráfaga.
5: Deporte Amateur.
0: Pues sigue la buena actuación por parte de los atletas poblanos allá en Santo Domingo en los Juegos Centroamericanos. Ahora fue el turno Jimé del Olímpico Gibran Sea, quien se colgó la medalla de bronce en esgrima en la modalidad de sable después de asegurar su pase en la ronda de semifinales.
1: Sí, la verdad es que fue una buena actuación, los poblanos están dando de qué hablar esta participación en los diferentes deportes. Ya tuvimos aquí a nuestra invitada que con presea de oro, y bueno, pues creo que su actuación pues le viene bastante bien, y también el esgrimista poblano pues que es uno de los más destacados en este momento, Mario.
2: Sí, México haciendo una excelente participación como líderes del medallero absoluto, el equipo mexicano, 314 preseas, 139 de ellas de oro, 91 de plata, 84 de bronce, entre ellas la de ayer de Gibran Sea, que logra este bronce en la modalidad sable. Y bueno, pues Puebla sigue cumpliendo de manera fantástica en esta justa. Ya en los últimos días, ya estamos en la recta final de los Juegos Centroamericanos, pero bueno, el equipo poblano, el equipo mexicano, siendo el mejor por mucho en los Juegos que se celebran en Santo Domingo.
0: 8 de la mañana con 7 minutos, hasta aquí la información de los Juegos Centroamericanos.
5: Fútbol americano.
0: Pues termina el ayuno, arranca este día la pretemporada de la NFL, ya con el juego clásico Jimé del Salón de la Fama, donde pues estará en actividad los Cardenales de Arizona enfrentando a las Panteras de Carolina.
1: Sí, la verdad es que muy atractivo el partido de exhibición, y bueno, ya con esto pues arrancar, ¿no?, con lo que será el fútbol americano, que bueno, muchos ya lo extrañan, fue demasiado mundial, y bueno, sin duda alguna pues ya se espera una muy buena participación en esta edición 2026, con muchas sorpresas, Mario.
2: Sí, hoy empieza la pretemporada, empiezan a prepararse los equipos del NFL, vuelve el deporte más popular de los Estados Unidos y una de las mejores ligas deportivas del planeta con este regreso del NFL. Hubo equipos que se reforzaron de manera interesante, hay que ir viendo cómo se van conjuntando para el arranque exactamente dentro de un mes.
0: Pues estaremos al pendiente con el juego del Salón de la Fama. Pues 8 de la mañana con 8 minutos. Mario Jiménez, muchísimas gracias. Hasta aquí llegamos con la información deportiva.
1: Muchas gracias, Neto. Muchas gracias, Mario. Y que todos tengan muy buen día.
2: Gracias, Jime. Gracias, Neto. Gracias al auditorio. Que tengan un excelente jueves. Hay que apoyar hoy a los Pericos en este cierre de temporada. Y nos estamos hablando el día de mañana.
0: Excelente, excelente jueves. 8 de la mañana con 8 minutos. Hasta aquí la información deportiva. Pausa comercial. Tenemos todavía más en Tribuna Matutina.
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0: Ya son las 8 con 12 minutos. 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Temperatura 16 grados.
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1: 8:14, 8:14. Seguimos con más en Tribuna Matutina a través de la magnífica 95.5 de FM, la patrona de los éxitos, y allá en Atlixco, la Mixteca, 99.9 de FM. Retomamos la información, vámonos con Código Rojo, porque lamentablemente se registró la ejecución de una pareja tras un intento de asalto allá en Huixcolotla. Adelante, Rafa, te saludo con gusto, buenos días.
2: ¿Qué tal, Gallo? Buenos días, un gusto saludarte a ti y a todo el auditorio. Así es como lo comentas, la violencia alcanzó a una familia dedicada al comercio en Huixcolotla, luego de que Laura, de 21 años, y su hermano Emanuel, de 17, murieron tras un ataque armado registrado cuando resguardaban un camión con mercancía en la central de abastos de este municipio. A madrugada de este miércoles, comerciantes de la central de abastos de Huixcolotla vivieron momentos de pánico tras una balacera registrada en el acceso principal. De acuerdo con los primeros reportes, los jóvenes permanecían en su vehículo junto a la unidad cargada con fruta cuando un grupo de sujetos armados los interceptó. Los agresores habían intentado despojarlos de sus pertenencias y al intentar escapar iniciaron una persecución que terminó con múltiples disparos contra los hermanos. Los jóvenes comerciantes circulaban en un vehículo deportivo color negro, el cual quedó a un costado de la entrada de la central de abastos, visiblemente con daños materiales y con impactos de bala. Afuera del vehículo fue localizado el cuerpo de Manuel, de 17 años, mientras que en su interior estaba el cuerpo de su hermana Laura, de 21, también sin signos vitales. Paramédicos del municipio confirmaron el fallecimiento de ambas personas, presuntamente a consecuencia de los impactos de arma de fuego. Elementos de la policía municipal y estatal acordonaron la zona y cerraron la vialidad, por lo que exhortaron a la ciudadanía a transportistas a utilizar vías alternas. Por el momento, la línea de investigación sería por el presunto intento de asalto. Tras la búsqueda de los responsables, las autoridades no reportaron personas detenidas. La Fiscalía General del Estado inició las investigaciones correspondientes y realizó el levantamiento de los cuerpos. El doble homicidio generó preocupación entre comerciantes y transportistas que laboran en uno de los puntos de distribución agrícola más importantes de Puebla, donde diariamente circulan productores, compradores y operadores de carga provenientes de diferentes regiones, quienes solicitaron mayor seguridad en esta zona. Hasta aquí este reporte, Gallo.
1: Perfecto, Rafa, pues ahí está entonces la información, y bueno, pues ya estaremos pendientes en torno al avance de las investigaciones, porque donde también se registró un asalto a una joven fue acá en Puebla, en Amalucan.
2: Así es, Gallo, como tú lo comentas, una joven fue víctima de un violento asalto en la colonia Plazas Amalucan de la ciudad de Puebla, luego de ser interceptada por cuatro hombres que viajaban en una camioneta color rojo. Los hechos ocurrieron durante la noche de este martes, cuando la víctima caminaba presuntamente rumbo a su domicilio. De acuerdo con los primeros reportes, los responsables la acorralaron en una esquina poco transitada y sin presencia de vehículos para cerrarle el paso. Tras despojarla de sus pertenencias de valores, los sujetos abordaron nuevamente la camioneta y huyeron con rumbo desconocido. Vecinos de la zona salieron a auxiliar a la afectada y solicitaron apoyo policial. Aunque se desplegó un fuerte operativo en esta misma colonia, los delincuentes no fueron localizados. Los habitantes

0: dieron mayor vigilancia en la zona ante el incremento de este tipo de asaltos al oriente de Puebla capital. Hasta aquí este reporte, Gallo.
1: Gracias, gracias, Rafa. 8:17, 8:17. Ahora hacemos enlace con David Becerra, el reportero del casco que anda recorriendo las calles de esta ciudad. Adelante, adelante, mi estimado David, ¿dónde andas?
2: ¿Qué tal, Gallo? Qué gusto saludarte esta mañana. Vámonos con información ocurrida hace algunos minutos. Y es que se presentó un aparatoso incendio en un local dedicado a reparación de bicicletas. Esto sobre la calle 37B Norte, a la altura de la avenida 15 de Mayo. Fueron vecinos quienes realizaron el reporte a los números de emergencia para solicitar precisamente al equipo de bomberos para mitigar el riesgo de las llamas que ya salían de este local, y es que mencionan que justo minutos antes de las 6:30 de la mañana se escuchó una fuerte explosión y posteriormente las llamas y el humo comenzaron a cubrir toda la zona. El incidente fue controlado rápidamente, las llamas pues prácticamente apagadas de inmediato y no ocurrió a mayores. No hubo personas lesionadas y afortunadamente tampoco una gran pérdida de material, únicamente pues algunas cosas que se lograron calcinar. Sin embargo, pues los bomberos se retiraron rápidamente del sitio sin mayores inconvenientes. Es la información que tenemos al respecto, Gallo.
1: Afortunadamente solo daños materiales en este incendio. 8:19 y tienes información en torno a otro asalto muy peculiar a un negocio de hamburguesas.
2: Vámonos con esta información, Gallo, salida o prácticamente esta historia que pareciera sacada de una película, y es que la madrugada del pasado 3 de agosto, al menos una docena de sujetos irrumpieron en un local de hamburguesas ubicado en la segunda privada 5 de Mayo, esto en la Junta Auxiliar Ignacio Zaragoza. Lograron llevarse un gran botín, Gallo. Unos minutos antes de las 2 de la madrugada, los sujetos vestidos con chalecos reflejantes, naranjas y cascos de seguridad colocaron falsas barricadas de seguridad con lonas que indicaban que en la zona se llevarían a cabo labores de bacheo. Forzaron el portón principal del negocio e ingresaron justamente sin problemas al local. Se transportaban en una camioneta tipo pick-up rotulada con logos similares a la dependencia encargada de las, pues justamente, obras urbanas. Llegaron hasta donde se encontraba el dueño, lo ataron y procedieron con la sustracción de un fuerte monto de efectivo. El atraco, Gallo, duró alrededor de 12 minutos. Las cámaras de seguridad colocadas al exterior e interior del local captaron toda la acción. Alrededor de la 1:53 de la madrugada, los zampones se ve cómo salen jalando algunas cajas donde presuntamente almacenaron todo este dinero en efectivo. Cuando la víctima quedó sola en el local, llegó hasta la puerta principal del negocio donde una conocida le quitó las ataduras de las manos y la boca y procedieron a solicitar el apoyo policial. Los ladrones, Gallo, dejaron en la zona todo el material que utilizaron para simular las obras y cometer el ilícito. Todo este equipo, todo este material fue recabado por elementos ministeriales de la Fiscalía que lo anexaron a la carpeta de investigación. Hasta el momento, Gallo, no hay indicio del paradero de estos sujetos. Una docena de sujetos, un plan bien elaborado y 700,000 pesos el motín que se habrían llevado. Gallo, la información que tenemos.
1: Gracias, gracias, mi estimado David, y vuelvo contigo en cuanto no lo indiques. 8:20 de la mañana, es momento de hacer una nueva pausa, no sin antes saber si tenemos mensajes. Jazz Guevara.
3: Tenemos saludos para Ale Ramírez, que ya nos está compartiendo una imagen por acá, terminación 9367, y también el Rex, que dice buenos días, aquí escuchando las noticias.
1: Gracias a todos por sus mensajes, aquí los seguimos recibiendo en el 22-23-90-38-10 y en las redes sociales transmitimos en Tribuna Vigila en X, Tribuna Vigila en Facebook. Hoy el pastelazo cumpleañero para quienes estén de manteles largos sale vía telefónica. Entra a la dinámica y llévate el paquetazo cumpleañero en el 222-242-1312. Pausa y regresamos.
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2: Te presento la información más importante hasta el momento. Tras la resolución de la Suprema Corte de Justicia de la Nación, que declaró inconstitucional el delito de ciberasedio, Coparmex Puebla llamó al Congreso del Estado a impulsar una nueva legislación que garantice la protección a las víctimas. Organismos empresariales como Canacintra y Coparmex se sumarán a la promoción de los vuelos que se activaron desde el pasado mes de junio en el Aeropuerto Internacional Hermano Cerdán mediante foros, congresos, misiones comerciales de las ciudades destino. La Secretaría de Salud confirmó 33 casos de ciclosporiasis en distintos estados del país y descartó que existan pruebas conclusivas que vinculen el brote registrado en Estados Unidos con origen en territorio mexicano. La presidenta de México, Claudia Sheinbaum, informó que durante la reunión que sostuvo este miércoles con el secretario de Estado de la Santa Sede, Pietro Parolin, conocido como el canciller del Vaticano, dialogaron sobre inteligencia artificial, la paz y la visión humanitaria impulsada por el Papa León XIV. El francés Antoine Griezmann volvió a marcar con el Orlando City y encaminó la victoria 2-1 sobre Monterrey este miércoles en el estadio Inter Anzio en Orlando por la primera fecha de la League Cup. 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
3: Seguimos en Tribuna Matutina. Gracias por continuar con nosotros a través de la magnífica 95.5 de FM, la patrona de los éxitos, y allá en Atlixco, Izúcar de Matamoros y la Mixteca, en la 99.9 de FM. Hoy es un gusto saludar al licenciado Eduardo Vargas. Él es director de la Casa Migrante allá en Izúcar de Matamoros. ¿Cómo estás, Lick? Bienvenido.
4: ¿Cómo estás, mi Leo? Gracias.
3: Gusto saludarte.
4: Gracias a ti por darnos esta oportunidad de dialogar, de platicar de lo que estamos realizando en Casa del Migrante allá en la Mixteca Poblana.
3: Sí, sobre todo porque viene el mes de septiembre, que como bien sabemos todos, desde hace ya algunos años, es el mes del testamento, una estrategia impulsada con el gobierno de México y también los estados, pero ustedes están muy enfocados al testamento migrante, ¿no? Que es, de alguna manera, lo que ustedes están fomentando, asesorando y orientando allá en la Casa del Migrante.
4: Así es, Leo, efectivamente, hace ya 23 años que se inició esta campaña permanente por parte del Gobierno de la República, de la Secretaría de Gobernación, y en el Estado de Puebla, así como en la Mixteca Poblana, no es la excepción. Año con año, Casa del Migrante, allá en Izúcar de Matamoros, en los municipios de Atlixco, todo el sur del estado, trabaja en jornadas móviles de atención ciudadana para poder impulsar esta cultura jurídica del mes del testamento y respaldar el patrimonio de los migrantes,
3: claro.
4: El patrimonio de las familias de los migrantes. A ese esfuerzo se le tiene que dar certeza jurídica. ¿Por qué se van los migrantes a Estados Unidos? En primer lugar, por falta de oportunidades en sus comunidades de origen, pero también se van a construir un patrimonio, Leo. Ese patrimonio en muchas ocasiones no tiene esa certeza jurídica. Le mandan las remesas al papá, a los hermanos, a la familia, a la esposa, y la idea o el primer sueño, el primer anhelo es adquirir un predio, un terreno, construir su casa, construir un patrimonio, y ahí entra la función notarial, la función de darle certeza jurídica a ese patrimonio. Y aprovechamos en este fin de año que se impulsa este mes del testamento en todo el país Puebla tiene 217 municipios y Izúcar de Matamoros es una cabecera muy importante porque no solamente hay paisanos izucarenses en la cabecera de distrito, se congregan en muchas ocasiones diferentes paisanos mixtecos de otros municipios del sur del estado buscando esa asesoría jurídica, claro, buscando ese apoyo por parte de la notario público, que le agradecemos mucho la confianza, el respaldo, el apoyo que ha tenido hacia Casa del Migrante de la Mixteca. Me refiero a la maestra Amparo Montero Serrano, que ha firmado con nosotros un convenio de colaboración precisamente para darle esa certeza jurídica a los actos que realizamos en Casa del Migrante en beneficio de las familias migrantes.
3: Sí, sobre todo eso, porque muchas familias reciben las remesas que envían, obviamente, sus familiares que se van a la Unión Americana a desarrollar diferentes actividades. Poco a poco, con esas remesas, con ese dinero, van invirtiendo, construyendo su patrimonio, y ahora pues llega el momento de proteger ese patrimonio, ¿no?
4: Sí, así es, dándoles esa tranquilidad.
3: Claro.
4: Siempre es importante decirle a las familias de los migrantes que no hereden problemas, que hereden un patrimonio, una tranquilidad, porque no solo es un acto de responsabilidad heredar, también es un acto de amor hacia las familias. Y Leo, eso estamos haciendo, eso estamos impulsando, lo hacemos por supuesto con la probidad, la calidad moral que se debe de tener cuando tú respaldas un trabajo a favor de las familias de los migrantes. Es una comunidad muy vulnerable, es una comunidad que está siendo atacada en estos momentos con toda esta política antimigratoria del presidente Trump en los Estados Unidos. Y bueno, sabemos que Puebla es un estado, el sexto o el séptimo estado con mayor expulsión de migrantes hacia los Estados Unidos. El señor gobernador del estado, nuestro paisano y su carencia Alejandro Armenta Mier, ha manifestado en muchas ocasiones, en diferentes conferencias, en diferentes foros, que tenemos que apoyar, tenemos que impulsar a estos paisanos, poblanos, mixtecos principalmente, también de la Sierra Norte, pero principalmente de la Mixteca Poblana, porque son quienes dan la cara por nuestras comunidades, en muchas ocasiones municipios, Leo, en donde la principal actividad económica son las remesas que envían nuestros paisanos. De eso vivimos en el sur del estado, de eso se vive en la Mixteca Poblana, y lo que nos toca a nosotros como Casa del Migrante ahí en la Mixteca es poner ese granito de arena, hacer las cosas de manera correcta, actuar con responsabilidad y darle tranquilidad a las familias de los migrantes y certeza jurídica a su patrimonio.
3: ¿En dónde nos puedes recordar en dónde está la Casa del Migrante allá en Izúcar de Matamoros? Y aquellas personas que estén interesadas, ¿qué es lo que tienen que realizar?
4: Claro, estamos en Izúcar de Matamoros, Leo, y también en el municipio de Atlixco, trabajando de lunes a sábado. Estamos en el centro de los municipios, en calle Guerrero número 64, en Izúcar de Matamoros. Y en Atlixco estamos en calle 3 Norte, 202B, frente a la notaría 5 de Atlixco. Y siempre atendiendo de manera respetuosa, las puertas de esas oficinas de Casa del Migrante están abiertas. Y lo que solicitamos es que se acerquen con su escritura, con su título de propiedad en copia, una identificación para que la notario público, de manera presencial, los asesore y les explique cuáles son los alcances del testamento, qué requisitos se necesitan y cómo poderle heredar a sus hijos la tranquilidad y el patrimonio de manera responsable a sus familias.
3: Pues ahí está entonces la invitación del licenciado Eduardo Vargas, presidente de la Casa del Migrante en Izúcar de Matamoros, y lo decíamos incluso fuera del aire, pues es un acto de amor, sin lugar a dudas. Esto del testamento es un acto de amor y es un asunto de no heredar problemas, ¿no?
4: Así es, Leo.
3: Bueno, pues muchas gracias.
4: Te agradezco, Leo, el espacio. Muchas gracias a ti.
3: Y seguimos pendientes de tus actividades.
4: Primero Dios, muchas gracias.
3: 8:32. Seguimos con más noticias.
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0: regresamos con información de la política en Tribuna Matutina.
1: 8:33 Platicábamos entonces de la Mixteca poblana. Estábamos en Izúcar de Matamoros. Bueno, pues nos pasamos para Acatlán. Acatlán de Osorio, porque autoridades tanto del estado como legisladores del Congreso, bueno, pues están analizando la posibilidad de nombrar un consejo municipal allá en Acatlán. ¿No es así, Pili?
2: Así es, después de un mes, pues, de múltiples manifestaciones y protestas, ayer, fíjate que en la sesión de prensa de Morena, sus diputados locales, Andrés Villegas, que es presidente de la Comisión de Seguridad, dejó entrever que ya en el Congreso del Estado se analiza la posibilidad de crear en Acatlán un consejo municipal para poner fin al malestar, no solo de regidores, sino de los sectores de aquel municipio, pues que no han logrado entenderse con la presidenta Guadalupe Bárcena. Esto es lo que dice el diputado Villegas.
3: Y en caso de que se llegara a este tema, de que se nombre un consejo municipal, los integrantes de este consejo serán ajenos al entorno municipal para no contaminar este tema. Lo más importante que es garantizar la gobernabilidad.
2: Y bueno, es que fíjate que la Secretaría de Gobernación del Estado, así como el propio Congreso, pues han tenido muchas mesas de trabajo allá en Acatlán tratando, pues, de aplacar, de encontrar que la presidenta municipal tenga un mejor entendimiento con los ciudadanos y con los regidores. Pero pues no, cada día van en aumento las protestas, el pasado fin de semana incluso hubo quema de llantas y demás, pero bueno, pues ya se habla, ya se vislumbra de la posibilidad de hacer pues este cambio. Veremos qué sucede en los próximos días, Gallo.
1: Veremos entonces qué sucede allá en Acatlán de Osorio. Me quedo contigo, Pili, no nos cuelgues, por favor, faltan 25 minutos para las 9:00 a.m. Y hay información de la educación que no hemos abordado respecto a lo que está sucediendo en la UAB, donde ya hay un proceso de inscripción para los estudiantes de educación superior.
2: Así es, y bueno, pues así como se hizo, pues precisamente el apoyo para los estudiantes de preparatoria. Bueno, pues ayer empezó en la universidad el proceso de inscripción de nuevo ingreso para los alumnos de que buscan una licenciatura en las 100 modalidades pues que tiene la institución. Y bueno, son la modalidad escolarizada, también la mixta y la de distancia. El número de aspirantes a ingresar en las diferentes facultades de la universidad es de 23,000, Leo. Por eso se destinaron 3 días para el proceso de entrega de documentación requerida y que se lleva a cabo desde ayer. Ya sabes que va por orden alfabético. Ayer pues avanzaron notablemente y este día, el 6 de agosto, corresponde a la inscripción de los alumnos que tienen apellido con letras que empieza con la H hasta la P. Y mañana, 7 de agosto, será el turno de quienes tengan apellidos que comiencen con las letras Q hasta la Z. Para este proceso no hay prórroga, pero además esta cifra se sumarán, sí, de los 23,000 aspirantes a alguna facultad. Fíjate que también en los próximos días los alumnos que fueron admitidos en los complejos regionales, pues también tendrán que realizar su inscripción. Por eso ayer la rectora Lilia Cedillo, pues hacía una visita de inspección en la Arena Puebla, pues para ver cómo iba este proceso y que bueno, pues ha caminado muy rápido pues con este tipo de organización y que tiene a más de 200 trabajadores universitarios haciendo este proceso de inscripción. Gallo, pues ese es el reporte.
1: Perfecto, Pili. Oye, ¿y qué sucede con la Academia Ignacio Zaragoza? Que ya no sé si sea militarizada o no, pero el asunto es que no está cerrada.
2: No está cerrada todavía. Fíjate que la Secretaría de Educación Pública pues se mantiene cautelosa respecto al cierre de esta academia, tal como lo ordenó Mario Delgado, titular federal de la Secretaría de Educación, al señalar que no se reconoce la educación castrense en planteles educativos. Sin embargo, ayer, a las puertas de la Academia Ignacio Zaragoza, hubo una manifestación en la que participaron familiares y algunos padres de familia afines a la dirección de esta institución, pues que piden que continúe sus labores la escuela. A pesar de que el director Daniel Guzmán no hace presencia, pues se ha nombrado ya un grupo jurídico para hacer la defensa legal de los reboes con que cuenta. Justo ayer, la Secretaría de Educación Pública del Estado, fíjate, envió a 2 supervisores que no pudieron realizar la encomienda debido a la manifestación y al ambiente hostil. A través de un comunicado, la Secretaría de Educación, ayer por la tarde-noche, informó que mantendrá las visitas de vigilancia y supervisión en las instalaciones de la Academia Militarizada Ignacio Zaragoza, por lo que habrá de elaborar un dictamen que permita dar seguridad y certeza académica a la comunidad estudiantil inscrita. Destaca a supervisores para visitar la academia y dar cumplimiento a la vista de vigilancia. Sin embargo, tuvo que ser ayer suspendida ante la presencia, pues, de los manifestantes y del ambiente hostil. Es importante destacar que uno de los objetivos es se apoye a los alumnos y a los padres de familia. La Secretaría mantiene una política de puertas abiertas con los padres para que decidan solicitar apoyo para que sus hijos puedan ser inscritos en otros planteles educativos y garantizar su derecho constitucional a la educación. Pues así las cosas, Gallo, aquí en la, ahí vaya, en esta Academia Ignacio Zaragoza, donde, bueno, pues se resisten a cerrar. Primero, alegando, pues, la validez de sus reboes, y segundo, bueno, pues no permitiéndole a la Secretaría de Educación ingresar con sus supervisores. Estaremos pendientes de lo que ocurra. También hay una información de la misma Secretaría de Educación en donde dice a los padres de familia que si no les devuelven las cuotas de inscripción o de reinscripción, pues pueden recurrir a Profeco, que está en disposición de ayudarlos, pues, para recuperar su dinero. Pues es el reporte, Gallo, de lo que ocurre en esta institución.
1: Vaya asunto, ya veremos en qué para todo esto. Gracias, gracias, Pili. Vuelvo contigo más adelante. Faltan 20 minutos para las 9 de la mañana. Pausa y regresamos con la colaboración de Marisol Calva.
0: Vamos a un corte comercial.

0: temperatura 17 grados.
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1: Seguimos y entramos a la recta final de Tribuna Matutina. Hoy, como todos los jueves, está con nosotros nuestra querida Marisol Calva para abordar temas de interés. ¿Cómo estás, Marisol?
2: Pues muy contenta de estar contigo aquí en cabina, querido Gallo, con todo tu equipo, y pues saludar al auditorio también que nos esté escuchando.
1: Hay que tener mucho cuidado hoy con las redes sociales. Repito, mucho cuidado con lo que publicamos, porque eso es peligroso, ¿eh? Ya no nos podemos esconder de nadie y la huella digital ahí queda, ¿verdad?
2: Justamente, querido Gallo, esto que acabas de mencionar es vital que lo tengamos pues muy en cuenta. La huella digital es todo lo que nosotros dejamos como rastro en nuestra participación en el espacio digital. Nosotros sabemos pues que hoy en día un mexicano promedio puede pasar hasta 8 horas conectado a internet. Uh-huh. O sea, la huella digital es muy amplia. Y lo que pasa ahora que estamos viendo pues son diversos casos, y vamos a hablar de 4 específicamente, de creadores de contenido que se han envuelto en crisis por decir cosas funables, ¿no? Y aquí el tema, pues, por ejemplo, esta creadora de contenido que habló sobre que las personas pobres no deberían votar, Emilio Antún, que pues es un era un referente de estas nuevas masculinidades, y de repente lo vemos que lo cachan engañando a su novia y que se vuelve todo un escandalazo. El tema que vimos ahora con las diputadas también en Puebla, que están hablando en un podcast, pero lo que dicen pues al final termina trastocando la esfera pública, la esfera privada, no lo pueden separar, y entonces pasa algo, Gallo, que no le gusta a las audiencias, que es la incongruencia. Cuando tú sostienes tu contenido sobre un pilar informativo de entretenimiento y demás, pero después haces un comentario que pues es polémico, que es funable, la gente no se queda nada más con ese comentario detonante. Eso es lo que hace que detone. Pero empiezan a buscar qué más hay. Y entonces ocurre el famoso doxeo. ¿Y qué pasa con el doxeo? Empiezan a investigar tu pasado, empiezan a investigar conexiones, empiezan a investigar. Y entonces, si tú decías, como el caso de Nat Torres, que es apartidista, pero de repente en su pasado ven muchas fotos en otros partidos, entonces ya no hay esa congruencia, ya no existe, ¿no? Esa, pues, esa credibilidad que tenía de inicio. Y entonces aquí pues pasa algo muy curioso con las redes sociales. Nosotros creamos relaciones parasociales con los creadores de contenido, sentimos que los conocemos porque los vemos todos los días y que desde la mañana hasta en la noche vemos su contenido y demás. Pero de repente cuando algo así pasa, algo que los pues inmersa en una crisis, es cuando pierden pues toda esta conexión, comunidad y credibilidad. Y aquí es muy importante, Gallo, el que nosotros seamos muy congruentes con lo que decimos y con lo que hacemos, claro. Que también sepamos pues distinguir un discurso de humor de un discurso discriminatorio, y que no se puede basar el humor en discriminar, ni burlar, ni hacer menos a otras personas, porque esto es muy delicado. Y en el caso que vimos, por ejemplo, de las diputadas, la línea que se dibuja entre lo que es el feminismo y lo que es la misandría también está muy, muy, pues, delgadita. El feminismo busca la igualdad entre mujeres y hombres, no busca burlarse de los hombres como los hombres se han burlado de las mujeres, y la misandria sí busca pues hacer a un lado a los hombres por el simple hecho de ser hombres, burlarse y demás. Desde el feminismo no se busca venganza, se busca justicia. Claro. Y eso es muy importante.
1: Muy bien. Ahora bien, hay términos que hoy por hoy, como oyentes en este caso, o como creadoras y creadores de contenido, o como internautas nuevos, pues no conocemos, porque muchas veces las chavas, los chavos hablan de funar. Ya me funaron, ya me funaron. Un lenguaje distinto al que se utiliza ahí en las redes sociales. ¿Qué significa, por ejemplo, funar?
2: Tienes toda la razón. Mira, funar es un nuevo término, un neologismo de la vida digital, y se refiere a una acción, literalmente, linchar públicamente a alguien. Lo están linchando, pero en redes. O sea, de que hay muchos comentarios negativos en torno a una participación que esa persona tuvo en algún contenido. Entonces, se viene todo el escarnio, no sobre ese momento, ese es el momento detonante, pero lo que ocurre es lo que decíamos, el doxeo, donde empieza a salir todo el pasado.
1: El doxeo es investigar.
2: El doxeo.
1: El antecedente.
2: Sí, ¿no? Incluso es una conducta que se reconoce ya como una forma de violencia digital. El que te estén investigando todo. Ahora sí que te saquen tus trapitos al sol.
1: Es lo que te iba a decir.
2: Eso, que te saquen tus trapitos al sol, que empiecen a revisar tus redes, la huella digital que tú comentas, que si te googlean y a ver qué encuentran. Entonces, esta parte es algo que pues ya todo el mundo está expuesto. Lo que tú dices y subes a redes sociales ya no te pertenece, ya le pertenece pues prácticamente a las empresas en las que tú tienes tu cuenta, porque son las letras chiquitas que están en términos y condiciones que tú aceptas cuando abres una cuenta en cualquier plataforma, y pues ya ahora sí que uno es dueño de su silencio y esclavo de sus palabras, y eso pasa afuera y pasa adentro de las redes sociales, ¿no? Entonces aquí sí hay que ser muy cuidadosos.
1: ¿Qué es lo que recomendarías? Muy rápido, así, ¿qué es lo que recomendarías? Porque hoy muchos jóvenes, ya incluso de primaria, secundaria, van a iniciar en las redes sociales. Y hay que tener mucho cuidado de no cometer este tipo de errores.
2: Mira, cuando no eres creador de contenido, pues casi todas las recomendaciones van en torno a tu ciberseguridad, ¿no? No aceptes a desconocidos, ten mucho cuidado. Pero cuando tú eres un creador de contenido y estás generando contenido en plataformas...
1: Todos los días.
2: Y ya incluso monetizas y demás. El tema es construir una marca personal que puedas sostener a lo largo del tiempo. Es decir, que no seas uno frente a la cámara y otro detrás. Que de adelante de la cámara te la des como el más respetuoso de derechos humanos, progresista, pero detrás maltrates a las personas, pues tengas comentarios discriminatorios, funables, sexistas, racistas, o sea, eso no lo perdona la gente. La falta de congruencia entre lo que tú dices y lo que haces en línea y fuera de línea tiene que ser de verdad congruente. Y si es un personaje que no puedes sostener, entonces no lo hagas, porque tarde o temprano te va a terminar pues costando alguna factura, ¿no?
1: Muy bien, pues ahí está entonces. Esa es la reflexión que hoy nos deja Marisol Calva. Mi estimada Marisol, muchísimas gracias.
2: Muchas gracias a ti por la invitación. Saludos a todo el auditorio, que tengan bonito jueves.
1: Que tengas también buen jueves. 8:52, 8:52. Seguimos con más en Tribuna Matutina.
0: 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Vámonos al chisme con Mitch Piedras.
3: Yo te lo cuento y le explico.

0: Espectáculos, ya anda por aquí Mitch Piedras. Adelante, Mitch.
1: Fíjate que arrancamos con los Tigres del Norte. La verdad es que siempre es un gusto arrancar con los Tigres del Norte, porque pocas
0: vale
1: veces
0: la pena,
1: vale la
0: ¿no?
1: pena. Vemos cosas negativas de ellos, esa
0: claro.
1: es la verdad. Son súper cuidadosos de su carrera y aparte siempre son también artistas que ya dejaron muy por de lado la cuestión de chisme y todo eso y van muy enfocados a la música, pero hoy se meten en la moda.
0: ¿Ah, sí?
1: En la moda y lanzan una línea de gorras.
0: Yo
1: que
0: quiero
1: la verdad
0: una.
1: Me gustaron un montón. Son peluchonas. Son peluchonas. Es una gorra de una marca muy famosa que hace justamente
0: sí.
1: gorras. El logotipo de los Tigres del Norte al frente con
0: padre.
1: Animal print de tigre y haz de cuenta tú dijeras peluchito de tigre. La
0: sí,
1: verdad es que
0: sí,
1: me
0: sí,
1: encantó,
0: sí.
1: Siento que se ve bastante coquetona. Un tipo de gorra que yo no había visto, o sea, no tengo así como que claro una gorra que tenga así como peluchito. Es, no peluche, pero imagínate todo el efecto como si fuera la piel real del tigre. Más o menos así.
0: Está padre.
1: Me gusta, se ve bien, creo que trae mucho estilo. Y la foto donde están ellos con gorras, porque así la están promocionando, se me hizo botanísima. Creo que jamás los había visto
0: no,
1: con gorra. A
0: no.
1: ninguno de los Tigres del Norte, que o traen sombrero o traen tremendo copetón. Pero verlos con gorra verdaderamente me llamó la atención, me pareció muy ameno. Creo que van a ser un exitazo porque...
0: Sí, la verdad es que sí, vale
1: exacto,
0: la pena, ¿eh?
1: Vale la pena y además... Creo que para la raza que les gusta ser un poquito disruptivo, esta es la gorra. Esta es la gorra por el peluche, por el estampado de tigre, porque dice los Tigres del Norte al frente. Así que bueno, yo auguro gran éxito por aquí. Y en el que no sé qué tanto les vaya con el éxito, es que se está anunciando la nueva versión de Alcanzar una Estrella. Para mis comadres.
0: ¡Órale!
1: Ochenteras, noventeras.
0: Esa que fue con Capetillo.
1: Con Eduardo
0: ¿no?
1: Capetillo y Mariana Garza, exactamente.
0: Mariana Garza.
1: Sí. Se está diciendo que los personajes principales... Sería Eduardo Zucchi, se hace llamar, que es el hijo de Eduardo Santamarina y de mi Tati Cantoral, y precisamente la hija de Mariana Garza, quien protagonizara la novela hace todos los años. La verdad es que fue una novela que gustó muchísimo, muchísimo, verdaderamente Alcanzar una Estrella. Creo que, yo no sé si en los demás, pero yo ahí fue cuando conocí a Arjona, porque él tenía la canción, al menos él escribió, la cantaba Capetillo, pero... lo empezamos a reconocer aquí en México como compositor, así que bueno, vamos a ver qué tal, tenemos dudas, pero poquitas, yo creo que tendrían que hablar alguna cosa de la novela, porque la novela era así como que el súper cliché de, típico de la fea que se vuelve bonita, tal vez habría que adaptarlo un poco al 2026, la vimos hace, ¿qué te gusta? 30 años, más o menos como 35 años, la verdad es que la novela ya tiene décadas, pero creo que podemos ver cosas interesantes en ella, y la verdad me gusta. Y por otro lado, te platico... rápidamente, ya se está especulando sobre la salida de Fede Villevani en la Casa de los Famosos, ya hablamos que él está como infiltrado, no está participando, no está activo para las nominaciones ni nada, y ya se están barajeando los nombres, nunca dijeron cuándo, no hay fechas, pero lo que se dice es que Fede solo estaría un mes, y que ya vamos en la segunda semana, entonces ya le tocaría... empezar a ver qué se hace aquí, ¿no? Entonces estaba barajeando el nombre de un chico que se llama Jorge Blanco, que estuvo, es parte, ha sido personaje de Disney. Ajá, también estuvo en High School Music. No te voy a mentir, a lo mejor es generacional. Yo no lo ubico, verdaderamente.
0: Yo
1: no lo ubico, pero pues tampoco conocía tanto a Fede Villevani. Así que yo creo que va por ahí. Así que la cuestión es que este chico sí entraría... por el premio, o sea, él iría como participante de lleno.
0: Sí,
1: no
0: porque
1: sé
0: el chavo este Fede no es de
1: no,
0: chocolate, dice.
1: Fede es de chocolate, exactamente, va nada más unos días, él ya tiene fechas programadas, él sí tiene fechas programadas para otro y otros eventos y compromisos, así que vamos a ver, busque usted el nombre de Jorge Blanco para ver si le suena o si le sale, a ver cómo se pone el asunto, vamos a ver, no lo ubico, esperemos que, pues que le vaya bien, ¿no? Para empezar.
0: Claro, claro.
1: Para empezar.
0: Pues ahí está entonces Jorge
1: Así las
0: Blanco.
1: Cosas, Jorge Blanco.
0: ¿Cuándo saldría el Fede?
1: Se supone que saldría en 2 semanas, máximo 3, pero se supone que su contrato sería solo de 4 semanas el mes, con posibilidad de ampliar a una 5ª semana, todo.
0: Bueno, pues
1: vamos
0: ahí está entonces
1: ver,
0: ya.
1: Vamos a
0: ya
1: ver.
0: Estaremos pendientes, ha hecho muy buen trabajo
1: sí, fíjate,
0: el Fede, ¿eh?
1: Me cae
0: buen
1: bien.
0: Trabajo.
1: Y ahora como que lo andan chipeando con Gema... creo que también les queda natural el asunto.
0: Gracias, Mitch.
1: Gracias a ti, mi estimado Leo. Yo les espero en El Lavadero y en @Mitch_Piedras.
0: Pues quédense entonces en El Lavadero con Mitch Piedras y Sergio Mastranzo. Mientras tanto, aquí en Tribuna Matutina, llegamos al final del informativo. Agradezco a Tommy Flores en la operación técnica, Sandra Sánchez en la producción, Jazz Guevara, redes sociales y la voz de los poblanos, Emma, en la transmisión de streaming. Se despide su amigo Leonardo Torija, el gallo de la radio. ¡Excelente jueves! ¡Adiós!

0: 8 de la mañana ya con 58 minutos. A continuación, El Lavadero con Mitch Piedras y Sergio Mastranzo.
1: Y la temperatura,
0: 18 grados.
2: Esta es

las 9 de la mañana.

0: ¡9 en punto!
1: Mira, ¿qué es esto? ¡Qué puntualidad! ¡Qué bárbaro!
0: ¿Qué es esto? ¿Qué está pasando,
1: no,
0: doctor?
1: No me la creo, no me la creo. Oye, hoy es jueves.
0: Oigo, exactamente.
1: Hoy es jueves y andamos con todo. Hoy ya, toca talladero y tenemos mucho chisme.
0: Ya, vámonos.
1: Mucho chisme, men, qué bárbaro. Ya, las redes sociales han andado muy en llamas estos días.
0: ¿Sí?
1: Sí, verdaderamente. Pero ya, en llamas malas, en llamas del infierno. Ahorita te platico.
0: Ya, vámonos.
1: No, quédate, acompáñame.
0: Ya, vámonos, es jueves.
1: Es jueves.
0: Ya abrieron, ¿sí? Ahorita un lugarcito, vámonos.
1: A tomar. No, Mario,
0: a tomar.
1: Mario, para eso nunca ha faltado, ¿no?
0: Aparte de todo ese chisme que me vas a contar, sí, también tenemos el día de hoy, me imagino que una truza premiada que ahorita nos van a decir de qué.
1: Claro.
0: Quiero pensar, ¿no?
1: Jueves de truza premiada.
0: Exactamente.
1: Me gusta.
0: ¿Qué más?
1: Oye, también va a venir don Abraham Celano. Por supuesto, queremos que le manden saluditos desde tempranito.
0: Mira, ya reportamos a la gente, muy
1: qué
0: bien.
1: Bonito.
0: Buenos días, Raquel, a toda la gente que empieza a mandar su fotito, ¿no?
1: Andas, foto y audio. Hoy creemos pura evidencia, foto y audio, 22, 28, 20, 34, 82. A darle,
0: porque hay que lavar. Yo voy por más jabonadura, porque si no, no arranca. Así que de esta manera iniciamos
1: El Lavadero.

0: Una de la mañana con 8 minutos.
1: ¿Cómo? Preciosa, me encanta.
0: Yo,
1: ¿mande?
0: Está.
1: Buenos días.
0: Ay, ¿cómo estás, man?
1: Bien, ¿y tú?
0: Perdona, perdona, ahí estás. Excelente.
1: Yo también.
0: Disfrutando la mañana.
1: No, hombre, yo. Ay, ajá, la baja.
0: Más que nunca dices.
1: Sí. Sí.
0: Oye, ven, ¿cómo amanece? Mira, mi Delia.
1: ¿Y ese milagro?
0: Fresca, puestísima ya para darlo todo.
1: Después de que ayer no vino porque estaba llorando todo el día.
0: Ay, nada que ver.
1: Ayer no vino.
0: Ella no lloró.
1: Ayer estaba llorando.
0: Mira, nos mandó audio, creo que ni conozco su voz.
1: Y ese milagro. Ay, no, yo sí.
0: Ah,
1: en el oído.
0: Ay.
2: Buenos días, chicos. Excelente jueves, maravilloso.
0: Hello.
2: Jueves. Gracias, Sergio, por decirme que estoy guapa cuando empezó el programa.
0: Ah.
2: Es el último día que puedo reportarme.
0: ¿Por qué?
2: Ya que me voy de vacaciones.
0: ¡Ah!
2: Súper, que les vaya bien.
0: ¡Qué
2: bendiciones!
0: Chido. Nos habló para presumir.
1: Eso dije yo cuando me iba a ir a llorar a mi cueva.
0: No, no, mi Delia, yo sé que te vas a pasar bien, que vas a regresar renovada, cerrando ciclos, o sea, regresa pelona o güera, una de dos.
1: Pelona.
0: muy de chava cortarnos pelona. El pelo para cerrar el ciclo. Me tendrías que contar a ti que te llevó a pintarte el pelo.
1: ¿A mí?
0: Ajá,
1: no, yo de por sí me lo pintaba.
0: Sí, y
1: creo
0: no
1: que
0: fue una
1: nada más porque no
0: sí.
1: me conocieron antes. No, no, yo siempre, desde la secundaria.
0: Ah, sí, me decías.
1: Te compartí
0: cierto,
1: yo que inclusive un día hasta me hice base.
0: ¡Ah!
1: Espérate. Pero. Espérate.
0: Bueno, es que te estoy.
1: Me parecía yo el Juanito,
0: ¿eh? Exacto, justo como entré mi Juanito.
1: Espérate.
0: Saludos a Juanito, Juanito.
1: Pero déjame te cuento por qué.
0: Es compañero de Cacho Verde, la magnífica. Ven. Hizo chinos. O sea, de lunes para martes llegó con chinos.
1: Pero yo no fue porque yo dije, ay, voy a hacer chino, no. En mi tonta cabeza yo quería como que tener el pelo como un poquito quebrado.
0: Ajá, o sea, a costa, dices.
1: Ajá. Pero en aquellos años no existían barberas como hoy, ¿no?
0: Nada más había de una, más había de un huesito, dices.
1: El punto es que me dejé crecer.
0: No,
1: espérame. Me dejé crecer el cabello largo.
0: Ah, o sea, acóstame.
1: Sí, largo. Y ya voy y le digo a la estilista en aquel entonces, oye, me quiero ondular el cabello, ¿se puede? Así. Cuando acabé con base todo lo
0: demás.
1: No manches, no.
0: ¡Qué bárbaro!
1: Aguanté el largo de buque.
0: Largo de buque.
1: Aguanté, yo creo que 3 días.
0: ¡Ah! La carrilla,
1: no,
0: y sobre
1: ya
0: todo.
1: Me lo tuve que ir a quitar.
0: Ah. Ah,
1: deja eso, que un amigo vecino mío me acompañó y él también. ¡Yo también!
0: ¡Ay! No me imagino los
1: No, él chinos. Cuando llegó a su casa se lo reventó su mamá. Pues teníamos como 13 años.
0: ¡Ay,
1: 14 años,
0: no! Fíjate que yo veo que ahora se está poniendo de moda. Los chavitos se hacen así, buscan hacerse corte rizado estilo Gavito Ballesteros, ajá, estilo Javi.
1: Pero ahorita ya es moda. Entonces,
0: ahorita
1: no.
0: Ya anda más de moda, pero, men, así como me imagino yo. La idea que tengo hace 10 años del permanente es huesito de cero, te quedó tu base bien apretada, acóstame. O sea, los acosta, así te estoy imaginando, así te veo.
1: Pues así estuve. Así estuve un tiempecito, pero ya después me lo quité. Por eso siempre me echó locuras con el cabello.
0: Yo
1: me lo pintaba yo, me hacían mechones y así. Un día me lo iba a pintar y se quedó en ¿cómo te echan? El
0: peróxido.
1: Y ya no hubo tiempo y así lo dije.
0: ¡Ah! Pelón.
1: Y así anduve en la secundaria, no, en el

0: que a él le encanta.
1: Es que le falló hasta el estilista, o sea, ni siquiera fue porque no, ella no lo supo hacer. Porque ahora donde voy veo que hace eso y digo, no te hubiera yo conocido
0: sí,
1: en esos años.
0: Ya hay más cosillas.
1: Mucho, pero no. Es que antes uno hacía todo lo que se pudiera, ¿no?
0: Todo, verdaderamente. Wow.
1: Por eso. Pero así.
0: Estoy bien impactada. Saludos a Janet, que se pone en contacto, por cierto. Ven, ¿no tienes fotos? Ándale. Búscala, por favor. Hazlo de
1: favor. Sí, y obvio no te las voy a enseñar.
0: Por favor, la necesito.
1: Porque para mi mala suerte, no me recuerdo por qué, pero nos pidieron me fotos gradué. De la escuela. Y en esas fotos salgo así.
0: No, a ver, te imagino, es que yo tengo esta idea de que eras muy flaquito.
1: No, era un palito.
0: Sí, que te imaginas así todo flaquito y de chino.
2: Buen día, Mitch, buen día, Sergio.
1: Buen día.
2: Saludos, buen jueves y pues, sí, también en un tiempo tuvimos el corte de Santanero.
0: ¡Andas!
1: Ah, mira.
0: ¡Andas! Exactamente.
1: Que veas. ¿Tú nunca te hiciste nada?
0: Yo hasta hace poco anduve pelona de toda la parte, o sea, media cabeza rapada.
1: Ah, bueno, pero ese se veía con estilo.
0: Con estilo,
1: sí,
0: claro.
1: Con estilo. No.
0: Pues siempre con estilo, padre santo.
3: Los ositos de peluche. Los corazones. O sea, ya nos hicieron bailar tan temprano. Buena vibra para ustedes.
1: Que como tiene que ser.
0: Así es, arrancamos bailando el día de hoy. Qué bárbaro, Pedro. O sea, un Bob Patiño, exactamente, como Bob Patiño de los Simpsons. Te estoy imaginando perfecto. Cuéntanos ustedes si te has hecho alguna locura en la cabeza.
1: O alguna locura de lo que has hecho en tu adolescencia. Que hoy digas, híjole, ¿no? ¿Cómo fui capaz?
0: ¿Sabes qué es horroroso? Bueno, no horroroso, es que yo lo veo horroroso. La gente que se hizo expansiones, que en la oreja, que en la nariz, que en la boca, men. Ay, no. ¿Has visto cómo se ve una expansión cuando te la quitas?
1: O sea, tú no puedes con eso.
0: No, ¿has visto cómo se ven cuando se la quitan?
1: Sí.
0: ¿Y sabes qué parece? No lo voy a decir, pero estamos al aire, pero... No, a ver... ¡Ay, ahora!
1: ¡Ojalá!
0: ¡Bueno, fuera!
1: ¡Ojalá!
0: Así imagino a Serge con base y nos mandan a George de la selva y por favor...
1: ¡Ojalá!
0: ¡Bueno, fuera! Por donde sea, hermano, por donde
1: mira,
0: sea.
1: Mira, aquí tenía yo 14 años y ya tenía pintado el cabello.
0: ¡Ay, cierto! Ya traías pelazo. Me impacta con el gran acervo de fotos que tienes en tu teléfono. Yo les voy borrando por...
1: No, mí. Esos están en unos álbumes ocultos.
0: Ah, ok.
1: No, okay, pues okay. No lo voy a tener yo.
0: Sí, hoy estaría padre. Algún
1: imagínate,
0: día se las sacamos.
1: No.
0: Híjole.
1: Acá también se ve que tengo pintado el cabello.
0: ¡Es cierto! Mira, todavía te ves fresco y chavo.
1: Así que no fue por, cerrar ciclos.
0: Ah, yo hubiera estado padre.
1: En mi caso, no. No.
0: Yo sí, fíjate, después de casarme me corté
1: con
0: el cabello.
1: Peinado de Carmen Salinas.
0: Andas. Su base bien esponjada, dice.
1: Es que sí, era yo muy delgado.
0: Sí, te imagino. Si ya de adulto eres delgado, me imagino que de chavo. Dijeran no. Las señoras, antes de embarnecer, has de haber estado bien flaquito.
1: Muy, muy sí, flaquito. Claro. Y no te voy a enseñar cómo, pero sí.
0: ¡Ay, no,
1: pero
0: sí!
1: De que hay fotos.
0: Sí, sí, ya ve.
1: Hay fotos y, viejos recuerdos. Pero bueno, ya pasó, ¿verdad? ¿Ustedes qué se hicieron? ¿Qué se han hecho? ¿Tú de joven qué te hiciste?
0: No, nunca fui muy arriesgada. Lo más que me hice fue los hoyitos de las orejas. Y, men, fue una... O sea, no, ni lo vuelvo a hacer, ni lo volví a hacer. Y al día no tengo.
1: Okay.
0: O sea, se me cerraron. Fue para mí tortuoso, verdaderamente. No se
1: acá yo bien chupado. Estaba yo
0: cállate,
1: bien chupado.
0: El pelito 2000ero total. Así, el cortecito 2000ero total.
1: Ahí
0: era
1: tenía yo
0: flaco.
1: 16
0: pero,
1: años.
0: Exacto, ¿cuántos años hace?
1: 16.
0: 20 años, men.
1: O 15.
3: Sergio, ¿a poco sí estabas hecho un palo?
1: Hecho hasta el día de hoy.
0: Es flaco.
1: No, el palo.
0: ¡Ay!
1: Él dijo, él preguntó. Yo sí, por eso.
0: Ay, no.
1: Pero bueno, ya que vamos iniciando esta mañanita, que nos den los buenos días, que se vayan a ver qué cuentan aquí.
0: Dice, hola, excelente jueves, yo la locura que he hecho. Pasa que estudié estilismo y había una clase de cambio de imagen, entonces yo me hice el corte mohicano y me pinté el cabello de rubio, verde, azul y gris. No, pues sí fue un gran cambio de imagen. ¡Wow!
1: Mira, nomás.
0: Imagínate.
1: Qué buena onda, ¿no?
0: Pero ya que te lo hagas.
3: Buenos días, Mitch. Buenos días.
0: No.
1: Buenos días.
3: Yo me estoy dejando crecer la frente.
0: Conozco varios. Conozco varios. Qué bárbaro.
1: Qué bueno. Ahorita lo va a decir un amigo. Es bueno.

0: defensa.
1: Dice, yo ya conté una de mi mechón de Thalía y resulté ser la tigresa, exacto. Y después me teñí el pelo de colores, parecía la Federica de la familia Peluche. De ahí para acá, solo tinte y rayitos, yo también.
0: Es que yo siempre fui de la idea desde esa edad, de los 12, 13, que algún día me iba a crecer la frente. No. Y entonces yo decía,
1: más bien, de una más vez. Bien a los 36, vas muy bien.
0: De una vez me voy a hacer todo lo que se pueda en mi cabello antes de que se me vaya de vacaciones bien. Y no regrese. Y así, por eso lo hacía yo desde niño.
1: Ah, está chido.
0: Criticado y juzgado por muchos, porque en aquel entonces te veían como, ¿qué? Pero no,
1: yo sí fue de cabello más recatado, así, más pelazo. Ya de grande, yo creo que a la vejez viruelas, ya de grande ya me empecé a hacer cosas más así. Y ya traigo la manía de que quiero hacerme algo más estrambótico en la pela.
0: Pues que se haga, que se haga
1: de una vez.
0: Vamos arrancando, síganse reportando a la gente de Atlixco y Zúcar, buenos días también.
1: Con todo, qué bárbaro, Magadán.
0: Vientos, pues compártanos, ¿qué más hicieron cuando eran jóvenes?
1: Así locuras
0: chavitos
1: de juventud.
0: Chavitos bien.
1: ¡Híjole!
0: ¡Estás en el lavadero!

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1: Oye, mano, ¿te enteraste lo que le pasó a la Juanita?
2: Ay, manita, ya se sabía ese chiste. O sea, imagínate cuántos hombres ha estado con Juanita. Yo no puedo aguantarle uno más. Ay, no, ya, manita, ya con esto ya.
1: Ay, era de saberse, ya pásame otra pizza mejor.
2: No, pero sí, cuéntanos, así quiero saber.
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3: Son las 9 de la mañana con 32 minutos. Y hoy vamos a hablar de Batman.
4: Batman.
3: Yo quiero saber todo de Batman. Oye, fíjate. Oigo. Que Batman se hizo una encuesta en línea.
4: Ajá.
3: Preguntándose de las películas cuál era el mejor Batman.
4: Ok.
3: Y ganó el primero. El que hizo Michael Keaton cuando vimos la primera de Batman en los 90s, cuando salió la Gatúbela y todo eso. Y te voy a decir algo, coincido.
4: ¿Por qué?
3: Yo creo que fue el primero que nos dio a Batman en... en película. Lo habíamos visto en cine, en televisión, pero es que realmente el Batman de la televisión era todo, pues, especial.
4: Ok.
3: Peculiar, dices tú. Pero para mí, ese fue el primer Batman que todo que ver.
4: Y fíjate que el viernes conocí al que hizo el doblaje de voz de su de esa película.
3: Ay,
4: el villano.
3: ¿Crees?
4: Ajá, justamente.
3: ¿Por qué?
4: El viernes. Porque también recibió un premio.
3: Ajá, mira, qué chido.
4: Que hacía voz casualidad. De Gonzo.
3: Ay, claro.
4: Voz de las tortillitas estas con nombre de tía.
3: Tortillita. De tía Rosa. Ah, okay.
4: Ya dijiste tú. Yo no lo dije. pero mira,
3: a mí
4: cuéntame,
3: me encantó. Fíjate, te voy a decir. Vamos a hablar un poquito de los Batmans. Y ya usted me dirá cuál es el Batman que más le ha gustado. A mí sí me gustó mucho el primero. O sea, de Michael Keaton me gustó muchísimo. Era un Batman bien oscuro. Me gustó. Y después vino el Batman de Val Kilmer, el de Batman Forever. Siento que pasó muy sin pena ni gloria.
4: Sí.
3: Muy sin pena ni gloria, sí. Y te voy a decir algo. Después vino uno de los que yo considero el Batman más guapo. Cuando salió Batman y Robin, que el Batman era George Clooney. Cero que ver en el papel, pero muy guapo.
4: Ah, sí.
3: El Robin también muy guapo. Cero que ver en el papel, pero también muy guapo. Pero también siento que pasaron sin pena ni gloria.
4: Buen punto.
3: Exactamente. Y de ahí nos llegamos a un Batman que nos dio muchos años de Batman. Nos dio tres películas, que fue cuando salieron el Batman el inicio o el origen, algo así. Después el Caballero de la Noche y después...
4: Batman asciende.
3: Ándale, de Night Rise, exactamente.
4: ¿De?
3: Christian Bale, ¿de quién? Ajá, ah, sí, de Christian Bale.
4: Que
3: ese
4: para
3: vato
4: mí
3: buenísimo.
4: Es el mejor para mí.
3: Ese vato buenísimo.
4: Sí, sí, sí.
3: Tienes toda la razón. Pero a mí ya nos dio un Batman muy... Ay, es que yo lo tengo, así como que ves otras películas de él y yo tengo es como que este Batman era el que tenía más problemas mentales.
4: Igual su, Joker, que es el que se mató.
3: Ah, también gran Joker.
4: Sí,
3: también
4: por eso,
3: hay Jack Joker,
4: mejor,
3: sí,
4: también. Digo, de los inicios también tiene los suyos, pero
3: como era Jack Nicholson, sí, pero. Y después vinieron dos Batmans que han sido de los más cuestionados. Primero, Ben Affleck. Lo intentó, creo. Y luego el Batman que para mí es el Batman que lo hizo peor y aparte creo que fue el Batman más despreciado en la vida, el Batman de Robin Pattinson, Robert Pattinson, que en una película que se llama precisamente The Batman.
4: Fíjate que... ¿La viste? ¿Esa la viste?
3: Estoy segura que sí, pero es que el vato nada que ver.
4: A eso voy, yo soy de los que...
3: El vato es vampiro, que no se le olvide, pero
4: ajá,
3: no es Batman.
4: Pero la verdad... Es que qué buen papel se aventó.
3: Sí.
4: No, sí, neta. Fue una película muy, muy Batman, muy oscura.
3: Ajá, eso sí me gusta. Que
4: él
3: han hecho
4: él
3: muy
4: sumamente
3: oscuras.
4: En su papel, tal cual emo, que sí, ajá. Con su cabellito de volteado y así. La verdad es que a mí me sorprendió, no esperaba nada de esa película.
3: No esperaba nada de él todavía.
4: Pero me gustó, yo siento que el problema es que no le dieron ni la continuidad ni la difusión necesaria.
3: Y yo
4: para
3: siento
4: esa
3: que
4: película.
3: El vato lo vapulearon desde antes de empezar, desde que lo vieron, dale. Con el puro traje de Batman, dijeron, este vato vale gorro, no puede ser Batman. Él era vampiro, no Batman.
4: Es correcto.
3: Exacto, y la verdad es que a mí no me gustó. Yo también creo que de los Batmans que hemos visto, el primero, Michael Keaton, fue para mí el mejor, el que sale con Gatúbela, con el...
4: Sí.
3: ¿Cómo se llama el otro? El Joker. Y él todavía sale con el pingüino, ¿no?
4: Ajá, es correcto.
3: Y Christian Bale.
4: Es correcto.
3: Para mí, los mejores Batman, totalmente. Esta trilogía que hicieron con Christopher Nolan, el que ahora hizo la de... ¿Cómo se llama esta película, hombre? La de la Odisea, ¿no?
4: Ajá.
3: Es el que hizo la Odisea. Para mí es de los más acá. ¡Qué bárbaro! Dicen por acá.
4: Sí.
3: Batman más transo. Claramente. ¿Janet? Ah, no, Raque, ya Raque dice Batman más transo.
4: Ah, sí, yo dije, no, Raque.
3: ¿Cómo te quedaste? Dice... Así. Dice, ya no recuerdo los nombres de los Batman, pero sí el del álbum de las estampas que se cambiaban con corcholatas en los camiones refrescos. Del refresco. Dice, perdón, pero soy ruquita. Oye, también me acuerdo de esa. Sí, también hubo pues, pepsilindos de Batman.
4: Sí, en su momento.
3: En su momento.
4: Robert Pattinson.
3: Robert Pattinson, ¿te parece buen Batman? A mí no me pareció buen Batman.
4: Es que sí la viste.
3: Pues según yo sí, fíjate.
4: Porque ahí sale la Gatúbela de nuevo,
3: Ya lo estoy
4: de hecho, jugando. Hay una serie, bueno, ahorita no, pero en HBO, que estuvo un rato del pingüino, porque ahí sale también el pingüino.
3: Sí.
4: Fue una buena película, neta.
3: No sé.
4: Y la verdad,
3: yo también no le di crédito, ¿no? O sea, nunca me pareció bueno.
4: De hecho, me atrevo a decir que fue más Batman Robert que Christian Bale.
3: Ay, ¿cómo crees?
4: Espérame, hablando de los cómics. O sea, porque sí, porque Christian Bale todavía era más galán, era más acá millonario.
3: Ajá.
4: En esta él es oscuro.
3: Ay,
4: tal cual, es oscuro.
3: Me encanta.
4: Por eso es que me sorprendió y me gustó.
3: Qué bárbaro. Oye, ajá, Batman más transo, nos dicen por ahí, me gusta eso.
4: Bueno, ahorita escuchamos todo lo que más viene. Mi chica tuve la Batman
3: Series. Imagínate, en Gatúbela.
4: Ahora para el concurso de disfraces.
3: Por supuesto, tiene que ser de licra muy expansible.
4: Pero
3: porque si no, no vamos
4: a
3: entrar.
4: El pingüino.
3: No, ¿tú sabes qué? Uno de esos trajes que tienen como relleno, que tienen los cuadritos ya
4: no,
3: puestos.
4: Gracias,
3: ¡ay,
4: bien.
3: No, sí!
4: Así estoy bien.
3: Como los de niño. Yo creo fácil en un talla 16 entras. Así que te veo perfecto.
4: ¡Talla 16! ¡No!
3: ¡Máximo!
4: ¡No!
3: Sí, te estoy analizando.
4: ¡No! Gracias.
3: Él es talla 32 a lo más.
4: ¡No!
3: 28.
4: ¡No!
3: No pasas
4: así
3: de eso.
4: ¡Así déjalo!
3: ¡No pasas de eso!
4: ¡Así déjalo! Pero bueno.
3: No es mi intención, no sé si saben. Sí. Yo soy nutriólogo y soy muy víbora.
4: Saludos a mis conductores más amados de la radio. Gracias.
3: Gracias.
4: ¿Hay otro chisme? No era lo de Batman.
3: No, te iba a comentar, fíjate que te decía que fue una semana súper ruda en las redes sociales.
4: Sí.
3: Súper ruda en las redes sociales. A mí me sorprende, ayer platicaba que antes uno entraba a las redes sociales como para relajarse y pasarla chido y ver tonteras, porque ahí fue como conocimos memes y todo esto. Y ayer yo abro mis redes sociales y lo primero que vi fue...
4: De a nosotros bailando en TikTok.
3: Además, perturbador. Todos descoordinados, como suele pasar. Pero, men, un chavo, un gringo, un bloguero gringo, que el vato en un en vivo de TikTok empezó a cortarse y embarrarse la sangre y terminó así bañado en sangre, terrible. Fue un espectáculo terrible. Y lo que vimos aquí en México con César Gastelum, que estuvo perturbador verdaderamente, men, te hace cuestionarte mucho acerca de... ¿Qué tan seguras son ya las redes sociales?
4: Por eso ya no hay que grabar TikToks.
3: Ya no hay que.
4: Ya no.
3: Está aquí la chica de redes, por eso ya le está sacateando este vato.
4: ¡Oli!
3: ¡Oli, Jimé!
4: ¿Cómo pero está? Bueno. ¿Hacían sonrisa?
3: Esa es, exactamente.
4: Exactamente.
3: Así que, así
4: desde
3: las cosas.
4: Desde Francisco para el mundo.
3: Y es. Así las cosas con las redes sociales esta semana. La verdad es que usted póngale atención a lo que ven sus hijos, porque no sabes en qué momento te puede salir un chisme en el que estás hablando, ya sabes, viendo algo precisamente de Batman, dices tú, o de Spider-Man, y la siguiente noticia es un vato bañado en sangre o otras cosas.
4: Ahí le estoy vapuleando a mis excompañeros del bachiller con todo, y de repente una sube un video mío bailando TikTok contigo.
3: ¡Ah!
4: Imagínense.
3: No, ya.
4: Los que se encuentran en redes sociales.
3: No. Lo peor, te voy a decir algo, y lo digo con todo el respeto a todo el equipo de nuestros edits de IA de El Hombre Araña. Ay, no, güey, no. Yo todavía no puedo con eso.
4: Espérate,
3: eso verdaderamente me ataca.
4: Aquí tengo a mi hater number one.
3: Me ataca. Ay, no. Niño, lo hicieron de Toy Story, pero lo hicieron.
4: Esta.
3: Esa la vi, me encantó.
4: Ve,
3: ahí estás. Esta quedó mejor que la otra. Esta preciosa. Súbelas a tus historias, Serge. Ahorita
4: no.
3: La subo yo a las mías y lo etiqueto, porque
4: no, porque
3: este ni va a subir nada.
4: Mujer, nomás manda ahí, es mi hater, número
3: pero
4: one.
3: Por favor, si usted quiere reírse un rato,
4: no.
3: Busque donde estamos. En la magnífica, en las redes de la magnífica, como el hombre araña. Ay, no sabes. Como no, hombre y mujeres arañas. Ay, no. Dice, estuvo más perturbador las que dijeron que el Sergio olía a baúl, que ya se está pudriendo. ¿Cómo?
4: Ay, no,
3: que don Abraham.
4: Ya vámonos mejor.
3: Vámonos.
4: Sí, porque ya me están viendo.
3: Exacto, mi llamé. De eso justo hablábamos. Estuvo canijo el asunto.
4: Pero bueno, vámonos entonces a grabar TikToks.
3: Ándate. Ya
4: vamos,
3: sabes, arroba la magnífica FM para que nos encuentren. Uy, con los mejores pasos, prohibidísimos.
4: Jimena, desde Cuautlancingo para todo el mundo.
3: ¡Vámonos! ¿Estás?
4: ¡En el lavadero!

0: ¡Ay! 9 de la mañana con 44 minutos y tú estás...
1: ¡En el lavadero!
0: Mándanos tu WhatsApp de volada 2228-2034-82.
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0: 5:55 de la mañana.
1: Imagínate, ¿qué nos dice?
0: Dice, buenos días, equipo magnífico, ya haciendo presencia en la mejor estación de Puebla. Yo de mi peinado de Benito Juárez, el que se hizo, me lo cambié a mohicano, un cambio radical. Excelente día, su amigo George.
1: Eso, el de Benito Juárez, todos los
0: días. Sí, es cierto, por eso nos obligaba.
1: Sí, era el como casquete corto, totalmente.
0: No manches.
1: Dice, buena canción de la señora Lupita D'Alessio, me identifiqué, me cae que sí, buenísima.
0: Y sí, sí es cierto, pásale un poquito por
1: ahí. Ay, cierto, cierto, pásale, pásale.
2: Me imaginé a Mitch, madre santa, cantando esa de Lupita D'Alessio.
1: La canté.
2: Sí,
1: la canté y jaloneé al Sergio.
0: La cantó y la sintió.
2: ¿Quién la canta bien dolida?
1: Pues yo creo que las dos.
2: Mujer.
1: Yo creo que las dos.
0: Yo creo que hasta yo.
3: Buenos días.
0: ¿Qué onda, amigotes?
3: Estamos aquí. Su amigo Lechicero saludándolos. A Mastranzo Ferrara.
1: ¡Ayora!
3: Y a Mitch Piedras D'Alessio.
1: ¡Ayora!
3: Aquí saludando los chistes del día, pero que no hable.
1: Que no hable.
3: ¿Ustedes saben en dónde vive Batman?
1: ¿En su baticueva?
3: En su baticueva. Saludos.
1: Pero, o sea, sí. O sea, eso no fue chiste. Ahí sí me va a traer. Me
0: pero no quiere que hable.
1: Verdaderamente.
0: Ustedes, ahí te va un chiste, San Bigotes. ¿Tú sabes con qué trabaja un locutor? Con su micrófono.
1: Así, así estuvo el chiste. Así estuvo el chiste, mi hechicero. Yo tampoco entendí. Qué bárbaro. Qué bárbaro.
0: ¿Qué dice a un TikToker? Ah, sí, lo que platicamos. Ay,
2: es su baticueva, ¿no? Qué descubrimiento.
1: Exacto.
0: No fui yo.
1: No, pues sí, ya. Ya es jueves, ya no hay chistes. Ya se acabó la gracia. Ay, se acabó el humor.
0: Día, se llevó el día, mis amigos. Se llevó el día.
1: ¿Qué pasó,
0: güey? Ay, ay, ay, ay. Yo traigo no corte de chicle, te animas, hija de tu mamá.
1: ¿Qué? Algo no entendí. Ah, ya entendí. Creo que ya entendí, ok.
0: Híjole. Mira, nomás hablas y hablas y ya. Es lo que te voy a decir. Pero bueno, vamos con música y regresamos para seguir platicando de eso que nos pasó en esos años mozos de juventud.
1: Uy,
0: que tuvimos.
1: Cállate la boca.
3: Muy buenos días, señor.
1: Buenos días.
3: Y muy buenos días a mi locutora.
0: Buenos días, buenos días.
3: De confianza, la más guapa y sexy de todo por el de este mundo mundial. Y hay que ponerle ya a Mitch D'Alessio porque me imagino que la cantó hasta...
1: Claro que la canté, la viví, la
3: reventar
1: sentí.
3: Reventar los oídos de pobre...
1: Dije básicamente, dije el poema en tiempo exacto y correcto. Dice, excelente jueves con sabor a viernes, chiquillos de luz, ya reportándome desde la chamba. ¿Qué volé, mi estimado Gaudí?
0: El Superman se mamó del hechicero. Es que sí se pasó de la...
1: Sí. Yo creo que algo trae mal el chiste, o sea, como que se acordó no, no sé, a medias
0: sí,
1: chiste.
0: No sé,
1: no
0: algo
1: sé,
0: pasó.
1: Algo me pasó.
0: Pero hasta el cielo lloró con su chiste.
1: Me cae que
0: vamos,
1: sí. Ahora
0: regresamos.
1: Estás en el lavadero.

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0: Nos entiendas, no existe porque es real que vive.
1: Siempre se ha sabido. Exacto, que Batman está en su baticueva. Sí. O sea, no entendimos.
0: O nosotros no lo entendimos.
1: No, ¿qué fue? Aquí alguien está chueco.
0: O eres tú o tu bigote. Pero nosotros no.
1: Ahí queda.
0: Nosotros lo dudo. Ya a las 10 con 14 de volada se nos fue el día.
1: Oye, la neta se me va de volada, verdaderamente.
0: Sí, ya vámonos.
1: No, aguanta vara. ¿Ustedes saben por qué Inglaterra y USA no pueden jugar ajedrez?
0: ¿Por qué?
1: Ay, pela.
0: ¿Por qué?
1: No, pues no sé, pregunto, está escribiendo.
0: A ver, ¿a qué hora?
1: En breve, padre, en breve.
0: Ahorita les decimos. Más que leche y sangre.
1: Es que, además, porque Inglaterra le falta la reina y USA y las torres. Está bien.
0: No quieren que uno no diga nada, pero... Echen otros dos pesitos de creatividad a sus chistes hoy. ¿Qué les pasa?
1: No, eso estuvo bueno. Puede ser, más o menos.
0: Pero pobrecitos. Dos, dices. Están recordando que se fue la reina y que se fueron sus torres.
1: Sus torres, man, verdaderamente.
0: Pobrecitos.
1: Pero tienen bueno. Rey.
0: Es reina.
1: No, o sea, Inglaterra tienen rey.
0: Tienen rey.
1: Exactamente.
0: Sí, lo recuerdo muy bien. Fue hecho padrino de nuestra graduación.
1: Claramente, sí.
0: En la primaria.
1: Claro.
0: Él fue nuestro padrino de graduación. Sí, claro. Llevamos un padrino de generación.
1: Okay.
0: Él fue nuestro padrino de generación.
1: El príncipe de Inglaterra. Claro.
0: Nunca me creí.
1: Ven, yo sé que sí, porque pues su baile quedaba cerca, dices.
0: Pues sí,
1: no,
0: ese fue el kinder.
1: Ah, ok.
0: De la primaria. Sí, anduve rondando por el mundo.
2: Parece. ¿Saben cuál es la diferencia entre un africano y una bici?
0: ¿Cuál?
2: En que la bici no se enoja cuando le pones su cadena.
0: Okay. Muy racista de su parte.
3: Sergio Mitch, buenos días.
1: Hello.
3: Saludando a los magníficos madrugadores, por supuesto, su amigo H.
0: ¿Cómo, H?
1: Hola, mi H.
3: En sintonía, por supuesto, de la mejor estación.
0: Gracias.
3: 95.5, deseando lo mejor de lo mejor. De aquí hasta donde llegue la señal, ya se la sabe. A todos los que escuchan la 95.5, la patrona de los éxitos.
1: Gracias.
3: El primerísimo nos acompañe. Eso. Y que por supuesto nos vaya bien a todos.
0: Que así sea.
1: Bien.
3: La plataformera, excelente día a todos.
1: La raza plataformera.
0: Que así sea,
1: claro.
0: Me gustó eso. Dice un saludo para la patrona Mayra Casas, mi mamá. Y si no casas, divorcias.
2: Ustedes saben qué se echa Superman después de bañarse.
1: Ay, no.
2: Su perfume.
1: ¡Matachiste!
2: Ya fue bebé, ya. Última casi de la semanita.
1: Lo manda como para reponerse. Después es un chiste de la baticueva y se lo matas. No se vale, sí.
0: Yo no dije nada. Alguien dijo algo. Yo
1: que
0: no
1: lo
0: fui.
1: Quemaste.
0: Yo no fui.
1: ¡Matachiste! ¿Dónde?
2: En su casa. No. En la baticueva.
1: Así. Así sube.
0: ¿Saben con qué habla Mitch? Con su boca.
4: ¿Ustedes saben cómo se llama el papel higiénico en China?
0: ¿Cómo?
4: Quita caca.
1: ¡Yeah! Ese es el chiste de primaria. 1975.
2: No se vale, Sergio, no se vale.
1: ¡Yeah! Yeah.
2: No manden mis chistes, mejor.
1: Te digo.
2: Voy a pedir que te saquen de cabina. ¡Oh!
1: Fuertes declaraciones.
0: Y saben que si me sacan de cabina, ¿por dónde me voy? Por la puerta.
1: Ay, no, ya. Soltamos del hechicero.
0: Así vamos a andar
1: chistes
0: así
1: del hechicero. Así nos vamos
0: hoy
1: a poner.
0: Vamos a andar chistes.
1: Así le vamos a poner. Chistes del hechicero. ¿Sabes cómo se llama la mamá de los patitos?
0: ¿Cómo?
1: Lulu. ¿Ah? Así me suena. Así me suena. No va rando, me lo vida.
0: No, pues si no se trata de ganarle al hechicero, Mitch.
1: Ay, también no es para andar ahí, andar igualando el asunto.
0: ¿Saben en dónde me pongo mi zapato? En mi pie.
1: Así, ven, así.
0: Ay.
1: No, totalmente. Hoy traemos bastante humor, les andamos manejando, por si ocupan.
0: No, el chiste es que no van a encontrar ni en el mejor...
1: Te lo juro, ni en...
0: Estandopero.
1: Ni en su casa, dices.
0: No, ni,
1: ni en su tele.
0: ¿Sabes en dónde están sintonizando la radio?
1: En
0: la radio.

0: Otro ojojojoy.
1: Ya.
0: Ese ocupa.
1: Si quieres otro chiste, hechicero, yo me salgo, ¿eh?
0: Ah, ya, pa' que. Dalo solo.
1: Te voy a dar la oportunidad.
0: Dime
1: de que...
0: tu espacio. ¡Ahí va!
1: Te reivindica.
0: Es que ya no está grabando el audio. Entonces ya, ya viene el otro chiste.
1: Bien, me voy. De una vez. Me avisas cuando ya, para que ya regrese.
0: Para que pueda volver tranquilo, sí, y en paz, man. Qué bárbaro. ¡Para hoy, hechicero! ¡Para hoy!
1: Está aventando su... ¿qué es? Este rosario. ¿Su letanía o qué? Ahí está, a ver.
2: Ah, pues está chido, hay que cotorrear. ¿Para qué estar ahí con la carota, tu jetota y con tu mal genio? No, siempre hay que sonreírle a la vida.
0: Le andamos sonriendo.
2: Ahí te va la frase del día. Recuerda que si estás, que te lleva la ching.
0: Okay.
2: Con música te va a seguir llevando, pero con ritmo.
1: No, andamos filosos hoy. Filosos, que andamos.
0: Me cae que trae todo.
1: Ay, ay, ay, ay.
3: Camarero, ahí va otro, ahí va otro.
0: A ver.
3: Camarero, ese filete tiene muchos nervios. Y camarero, pues es normal.
0: Es la primera vez que se lo come. Sí.
1: Le mataste el chiste.
0: No, ese ya no es chiste.
4: Oigan, ¿saben qué le dice un tigre a un tigre?
1: ¿Qué?
4: Pedro, ¿qué es lo que te parece?
0: Ay,
1: ay, ay.
0: Ese sí.
1: Dice, ¿sabes dónde te estoy escuchando? Pues en mi casa.
0: El hechicero está revolcado de risa, ¿ves? Ay, vámonos con más.
1: Ya sabes, ya le dijo el hechicero, ¿dónde es con tu carota? Porque la filosofía de la vida dice que si estás preocupado, no te preocupes.
0: Andas, ponle música para que te lleve, pero con ritmo.
1: Que
0: vámonos.
1: Lleve,
0: estás en el lavadero.

0: con 22 minutos y tú estás en el lavadero. Es el momento para que le empieces a mandar tus mensajes al abuelito, don Abraham Celano, que por ahí viene, así que pilas.
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0: ¿Cómo está?
1: Estamos muy contentos.
0: ¿Cómo amaneció?
1: Ando muy feliz escuchando los metrachistes del bigote, del hechicero.
0: ¿Cómo lo ves?
1: Bien creativo en mis tiempos. No existía tanta gente tan creativa.
0: Tan gracioso, ¿verdad?
1: Sí, piedritas, no, ese señor trae.
0: Tan ocurrente.
1: La chispa, como decían en mis tiempos.
0: Verdaderamente.
1: Bien
0: porras.
1: Cotorro el señor. Bien cotorro.
0: Bien cotorro. Le anda haciendo competencia en bigotes.
1: ¿Cómo estamos, piedritas?
0: Andamos muy bien, oiga.
1: Ah, están muy fuertes los calores últimamente.
0: Ni me diga, ni me diga que sí.
1: Sí, uno suda hasta por el año que entra. Sí, se suda aún.
0: Puede ser, verdaderamente. ¿Cómo ha estado, don Abraham?
1: Quiero preguntarle al San Bigote, ya que anda muy creativo.
0: A ver.
1: Si él sabe de dónde soy Abraham Celano.
0: Yo creo que sí sabe.
1: ¿De dónde se abre? ¿De dónde se abre el Celano?
0: ¡Ah!
1: Ay, piedritas. ¿Cómo estuvo tu nochecita,
0: mire? Estuvo muy bien, oiga. Me desveré un poquis, pero mira, de ahí fuera todo en orden.
1: Se ha complicado el día, mire,
0: ¿por
1: sabes?
0: ¿Qué?
1: Hay mucha gente que anda con su carota y el hechicero. Y me ha tocado verlos, me ha tocado verlos.
0: Ay, gente
1: se
0: que
1: la
0: ya
1: lavo, señora, se la lavo, señora, se la lavo. Se ponen bien al sobre.
0: ¿La camioneta o qué?
1: Sí, piedritas, okay, ando lavando de todo. Ya sabes, cuando uno no tiene, hay que buscar.
0: Ay, usted de veras se deja caer, oiga.
1: Pero como ahorita tengo un montón, me la persigan todo.
0: ¿Cómo debe ser?
1: Es más, les voy a regalar a todos mis nietos un kilo de naranja y mandarina. Para que me la sigan pelando. Sí, me la persigan todos.
0: Ay, no.
1: Hoy estamos muy contentos.
0: Porque
1: quiero saludar a mis nietos, decirles buenos días, ¿cómo amanecieron ustedes? ¿Cómo
0: amanecimos
1: se encuentran?
0: Bien.
1: Oye, no saben del Lotito y el Sergio, ¿ya supiste?
0: A ver, cuénteme.
1: Ya se van
0: favor.
1: A hacer esquite. Ya no tardan que se haga el esquite. Yo los encontré allá afuera los dos.
0: ¡Qué miedo!
1: Sí, estaban platicando bien cerquita, uno
0: son.
1: Del otro, el otro del uno.
0: ¡Jole!
1: Yo dije,
0: fuertes
1: este esquite,
0: declaraciones.
1: Ya se
0: ya coció.
1: Ya más falta que se quite ahí un huitlacoche que le estorba el alocito.
0: Detallitos.
1: Detallitos. Lo quite. Y ahora sí, con todo el matranto. ¡Con todo!
0: ¡Qué bárbaro! Lo mandan a saludar por allá.
1: ¿Quién me manda a saludar, piedritas? ¿Quién me manda a saludar?
0: Ay, espéreme.
2: ¡Abuelita, saludos!
1: Le están apretando el asterisco punto cinco.
0: Ese es como Chabelo, pero de mal día. No sé qué pasó ahí. ¿Qué pasó ahí, verdaderamente?
1: Sí, están apretándole el asterisco punto cinco. No sé por qué, pero bueno. ¿Quién será? ¿Quién sabe?
0: Dice, abuelito, mándenle saludos a su hijo, Sergio Fernando, que no cree de su existencia. Ya le dije que diario le mando saludos a quien le dio la vida, pero no me cree. ¿Cómo?
1: Sí, dile al Checo Fernando que venga a darle beso al que le dio la vida siempre. Aquí lo espero en la magnífica. Por si no me cree, aquí me va a sentir y me va a sentir bien cerquita.
0: Aquí lo encuentra,
1: señor.
0: Qué bárbaro.
3: Abuelito, abuelito, buenos días, buenos
1: ahí
3: días.
1: Está mi creativo.
3: El hechicero.
0: Eso.
3: Aquí reportándome desde San Lasmeo.
0: ¿Cómo
3: ahí
0: era?
3: Estamos en contacto, cuídate, buen día.
1: ¿Quieres saber? ¿Estás segura? ¿Quieres saber dónde es?
0: No, así la dejamos, no, pero creo que usted no, es más de San Casteabro, ha de ser pueblito vecino.
1: Es muy lejano, está muy, muy lejano.
3: Abuelito, una adivinanza. ¿Usted sabe dónde vive Batman? En la Baticueva.
1: Eso es súper bueno. Sí, le aprendió el filósofo del de este San Casteanos, ¿cómo dijo? San Jasmeado.
0: San
1: Jasmeado. No sé, o sea, ese bigotón. Ese bigotón, tú sabes que si Polo Polo viviera y escuchara tu chiste, se volvería a morir, ¿verdad?
0: Me cae que sí.
1: Se volvería
0: me
1: a morir.
0: Cae que. Oye, ¿sabes? No se ha muerto.
1: ¿Polo Polo ya se murió?
0: Ay, no, no se
1: Polo
0: muerto.
1: Polo
0: se retiró, pero no.
1: Se...
0: En serio.
1: Si el viejito no soy yo, este... piedras. El que ya le falla las rías a mí, piedras. Está más muerto
0: ay,
1: que
0: ay, perdón.
1: Mis ganas de estar con aquella.
0: Dice, ¿qué crees? Ayer el abuelo Abraham Celano y su hermano Don Herculano. ¡Ay, ahora! ¡Qué bárbaro! No, fuertes declaraciones.
1: ¿Qué? Platícame,
0: no, no,
1: ¿qué
0: no
1: pasó?
0: No, voy a platicar, no, no, no.
1: Quiero saber qué pasó.
0: Dejas muy mala, no.
1: ¿Por qué no?
0: Pues que ya estaban allá con el Lotito. ¿Cómo? ¿Ya ves?
1: No, sí, no le creo porque...
0: Pero tampoco, pues, ¿cómo?
1: Está bien pegada al mastranzo.
0: Totalmente.
1: Bien pegadota, que ya no se dejan.
0: Se equivocaron, se... Ay,
1: les acabo. Pero tampoco le pegues al micrófono, no pides, no te encaniques.
0: Dando cocos.
1: No te están dando baje conmigo, estoy tranquila.
0: No, jamás, jamás. Dice, buenos días, le podría mandar saludos a la familia Bautista de Eslogan, Iván y Alma Rubín.
1: Le mandamos un saludo al Rubí. Dice, abuelito, abuelito, pregúntale a Mitch, si fueras basurero y apestaras feo, ella te pusiera, ¿qué te pasó?
0: ¡Hola!
1: ¡Pinche baboso! ¡Respeta a tu mayor! ¡El Chesco! ¡Ese Chesco baja primero y luego ya hablamos! Nosotros platicamos. ¡Ah, ya me acordé que venía, ya me acordé! Venga a platicarle de mis experiencias.
0: A ver, cuéntenos. A mí me gusta
1: ¿usted ubica a Alexander Fleming?
0: ¡Claro!
1: Yo no, pero en 1886 nació en la ciudad de Darvel, Escocia.
0: ¡Ay, cuela!
1: El médico y científico británico Alexander Fleming, descubridor de la penicilina.
0: La penicilina, claramente.
1: Uy, ¿quién no conoce la penicilina?
0: Sí.
1: Al observar de forma casual sus efectos antibióticos sobre su cultivo bacteriano. Fue nombrado en aquel entonces, piedritas, caballero del Reino Unido por el rey Jorge VI.
0: Sí, el papá de doña Isabel.
1: Así
0: de
1: es,
0: la reina Isabel.
1: Así le sabes.
0: Sí, re fan de The Crown. Soy fan de las series. Más que nada.
1: En 1911, Florentino Ameghino.
0: Ahora.
1: A los 56 años de edad, muere en la ciudad bonaerense, en La Plata, de paleontólogo, naturista y antropólogo.
0: Ahora.
1: Era un poderoso sobre la teoría del continente americano.
0: ¿Qué
1: tiene
0: teoría? Chamfle.
1: Después se la enseño.
0: Ok, gracias.
1: Y en 1965, piedras, los Beatles, la banda británica de pop rock, The Beatles, lanza Help, Help.
0: I need somebody, help.
1: Help, ayúdame. Ah, no, es banda mexicana, me equivoqué. Su quinto álbum de estudio, que contiene 14 temas y llegaría al tope de la clasificación de los más vendidos en Estados Unidos y el Reino Unido. Además, la banda sonora del filme Help, protagonizado por los cuatro de Liverpool.
0: Si lo llegó a ver, la verdad es que no tiene ni pies ni cabeza.
1: ¿Quién?
0: El
1: álbum, no, pues es
0: no, el cortometraje de Help. Otra vez, ya le di, ¿qué trae?
1: ¿Qué?
0: Pues ya le di otra vez al micro.
1: Pues
0: no sé por qué, a ver, estamos
1: coraje.
0: Jugando, de verdad. ¿Por qué ahora lo traigo chueco?
1: Saludos a mis nietas, Susana y Estela, que andan chambeando, dicen. Y a la que a la Rose, mándale sus domingos, por eso anda triste.
0: Ah.
1: Y a la chica, no le va a mandar nada hasta que no le dé beso al que le dio la vida.
0: Esa
1: canija.
4: Sí. Ahí también se conmemora lo de la bomba de Hiroshima.
0: Ah,
4: allá cuando andaba pisqueando el arroz, abuelito.
0: Pisqueando el arroz.
1: Sí, sí, sí le sabe el bigotes.
0: Sí le sabe.
1: Mejor dedícate a la historia y no a los chistes, bigotes. A eso sí le sabes.
0: Y el 8 fue la de Nagasaki, que fue a los 2 días, si no me equivoco.
1: Es correcto.
0: Tal cual. Sí,
1: pero ya tengo que ir porque...
0: ¡No se vaya! Se ¡quédese un ratito!
1: Tengo que ir a cargar oxígeno hoy.
0: ¡No, hombre!
1: Tengo mucho dinero para mucho oxígeno.
0: ¡Ay,
1: mucho
0: qué belleza!
1: ¡Quien quiera dinero,
0: bueno,
1: que me busque!
0: Sí, vamos.
1: ¡Que me marquen nada más! ¡Agáchense!
0: ¡Ay, abuela!
1: Les doy su bendición o sus bendiciones y nos vamos, regio. ¡Ya me
0: voy! ¡Ahora mejor, oiga!
1: ¡Cuídense mucho, Pedrito! ¡Que estés muy bien!
0: ¿Cómo?

0: Muchas gracias.
1: Son las 10 de la mañana con 44 minutos y tú estás en el lavadero. Mándame tu WhatsApp audio. Ya sabes que estamos en el 2228-2034-82, así que ponte en contacto. Estás en el lavadero.
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0: 9:57. ¿Qué horas son estas, Sergio? Qué bárbaro.
1: Las horas de hacer el ridículo.
0: Un poquis. Pero no más poquis.
1: No tienen idea de lo que acaba de suceder en este instante.
0: ¡Magia! Gracias.
1: ¡Uy! ¡Cuánta magia!
0: ¡Magia!
1: No tengo ni idea de lo que acabo de hacer, solo sé que me voy a desaparecer de las redes sociales.
0: Ay,
1: ¿por
0: no
1: un tiempo?
0: ¡Pero sí! ¡Estuvo genial! Chequen las redes sociales de la banca.
1: No, aguanta, todavía no, pues no sé cuándo lo vayan a subir.
0: ¡Subí una vez!
1: ¡Ay, Dios mío!
0: ¡Ay, si le sale bien bonito!
1: Dirían los cantantes, me agarraron frío.
0: Exacto. Me agarraron frío, venga.
1: No contaba con eso.
0: Es así. Dice, muy buenos días a todas las criaturitas del Señor. Les mando un saludo a don Caverino acá en Tepiojuma, ya haciendo el rico y delicioso pan. Mi jefecita Alde y mi hija Helen, por favor, me pueden programar la canción del Ropavejero. Ya la pusimos, creo.
1: No.
0: De los super... ¿Cuál pusimos? El Yerrito.
1: Sí, ya no solicitamos la canción para que la carguen, porque no la han cargado.
0: Es cierto.
1: Sí, es cierto.
0: Y dicen por allá.
1: Espérame, había uno por aquí que... creo que era este. No.
0: Pues es ese.
1: No, tampoco era este.
0: ¡Ya lo perdimos!
1: ¡Ay! A ver, ahí donde estaba. Aquí.
0: Dice. Ajá. Saludos cordiales a Jesús y Bogart Tlatelpa, que es mi yerno. Hola, Bogart de mantenimiento en la clínica, acá en el Cerro de la Paz. Saludos de Lobera, San Rafa. Gracias, 1000% magníficos y 1000%
1: Tokio, viento.
2: Buenos días, muchachos, buenos
1: días. Buenos días.
2: Saludos para el maestro Alex, para mi compadre Armando, para el buen Gustacho.
0: El Gustacho.
2: Para el maestro Juan, que soy yo. Y para la ratita Aguarufa, que ya se está recuperando.
0: Volvió.
1: Y para el mostacho del hechicero también.
0: Al gustacho y al mostacho, me gusta. Yo quiero comprobar que al Sergio le sale bien bonito. Ahora.
1: Te vas a enamorar.
0: Buenos días, amigos. Saludos para Juachos del Güero y el Pierre Almas y el Chicharrón. Te escuchamos en Dolores Hidalgo, Huitzitepec. Saludos para la familia Aguilar Ortega. Yeah.
1: El Pierre de Almas.
0: ¡Ay, hola!
1: Son los de aquí, mira, qué bonito.
0: ¡Ay, qué bonito! Esa foto a millón, te lo juro.
1: No, video.
0: Ah, sí, cierto. Es video.
1: Es video. Ya, cálmate, porque nada más dices y nada de nada.
0: Ahora.
1: Ya, vamos a música, regresamos.
0: Se están poniendo muy serios, qué bárbaro.
1: ¿Quién?
0: Pero vamos, pues ustedes dos con sus pláticas porno.
1: Uy, ya.
0: Cerca.
1: Cerca. Vamos directo al corte, ¿no?
0: Que ya, ya, yo creo que sí, vámonos.
1: Estás en el lavadero. Y que mande sus saludos, Mitch.
0: Que mande sus saludos al 22, 28, 20, 34, 82. Pero de una, papá, no te me tardes.
1: Porque en la siguiente hora viene, o sea, que ya el talladero.
0: El talladero, y gano.
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0: Son las 11 de la mañana con 10 minutos.
1: Y tú así
0: estás en el lavadero.
1: En el lavadero.
0: Te estoy haciendo eco, chavo.
1: Pero si yo no ladré ni aullé.
0: Ay, o sea, no fue ladrido, no, hombre. Según yo era así como efecto así de reloj.
1: ¿No? Me encantan los efectos especiales que trae. Ya, vamos.
0: Se intentó. Dice:
1: mándenme buenas vibras para que mis estudios salgan bien y no me quiten la matriz. Ya no quiero irme de a poquito.
0: Ahora.
1: Pero depende de qué estudios, de bachiller, de bachiller. No, pues que te vaya bien.
0: Que
1: deseamos
0: te vaya
1: que
0: bien.
1: Todo salga bonito.
0: Exactamente,
1: ¿no?
0: Que te vaya muy bien. Pero, pues si te la tienen que quitar.
1: Pues que te la quiten.
0: Que te la quiten, que te dejen uno varios, eso sí.
1: ¿No?
0: O los dos. Uno o varios. Te digo que vivimos con humor al 100.
1: Todo por culpa de ese hechicero. Todo por su culpa se echó a perder desde ese momento. Ahora ya todos nos creemos comediantes.
0: Verdaderamente. Dice: hola, Mitch y Sergio, ¿me pueden poner la canción de Ya cayó de Junior Clan? Los escuchan de Batlasco, de Hidalgo, Puebla.
1: Saludotes hasta allá. Ahorita vemos la que piden también. Dice, de 20 rosas.
0: Ay, exacto. Desde ayer la andan pidiendo, fíjate.
1: Sí, y qué bueno. Y hasta mañana.
0: Gracias. Ay, espérame otra vez.
2: Perrón.
0: ¡Hola!
1: ¿Qué?
2: Ese fue un efecto bien perrón.
0: Pues no me salió.
1: Te digo.
0: La idea.
1: Yo también dije, ¿qué? Yo
0: ¿por
1: no
0: qué
1: la
0: verdad?
3: No. Amigo Sergio, porfa, ahorita que la mitad está con sus efectos especiales, sacaré unos disparos para apostar a uno que llevo aquí al lado.
1: Está bien. Es momento de espantar a la gente. Prepárense.
0: Está bien. Ay, es que ya nos cambiamos. ¡Piu, piu, piu!
1: ¡Súbele! Súbele el volumen a tu estéreo para que
0: súbele.
1: Escuchen y se espanten. Hay una balacera en ese momento. En la magnífica 95.5. Donde aplauden sin manos.
0: Es que, o sea, a mí no me saques de la cabeza que suena mejor el. Que el piu, piu, piu.
1: Ah, dice, no están solicitando locutores, se la pasan bien a gusto.
0: ¡Nio!
1: Si vieras lo que me la pasé hace rato, ¡no, hombre!
0: Yo sí.
1: Ay, ay, ay.
0: Dice que me dejen mal los varios.
1: Formó una canción de Juachos, el niño sin amor de Yaguarú.
0: Vamos a ver.
1: ¿De Juachos o de Cuatro?
0: No, deja.
1: Ya no les entendí, a ver.
0: Dice.
1: Ay, lo borró.
0: ¿Por qué lo borra?
1: ¿Quién sabe?
0: ¿Quién nos anda mandando?
1: Ay, ya me...
0: Andamos hoy con todo.
1: Ay, ay, ay.
0: Hoy
1: ay.
0: Andamos con mucho humor, bastante gracia, te andamos manejando. Hoy es jueves y nosotros ya andamos dándolo todo.
1: Oigan, un saludo para el angelito que anda en una ruta, ahorita que me diga cuál. Aguas, porque él está acostumbrado a robar, ¿eh? Besos a los hombres. Aguas, no se vaya a besar al chofer ahorita porque... Ay, ay, ay.
0: Robar besos a los hombres.
1: Mira,
0: bien.
1: Dice, gracias, se fueron de volada cuando escucharon los balazos.
0: Ya ves. Te digo, cuando ven, nos
1: ¿en
0: padre.
1: Qué ruta, Ángel?

0: Es atrás, tengan cuidado porque neta que está acostumbrado a robar besos, a los hombres. Ay, ay, ay, bueno. Dice, ¿sabe por qué los raperos no se les entiende nada? Porque nunca hablan claro.
1: Ah, ya entendí el chiste.
2: Un chiste tipo hechicero. A ver. ¿Usted sabe por qué el tamal fue al hospital?
0: Porque está malito.
1: El matachistes lo volvió a hacer. Lo volví a hacer.
0: Dice, ya está viejo.
1: Está bonito.
0: Y el Ruta 10 que se cuida. Y si ya les dije, porque ahí va ese condenado.
3: A ver, pero adivinen quién salió de la baticueva.
0: Batman. Ay,
1: no, qué
0: el hechicero ya se escondió.
1: El hechicero ya no, ya hasta le apagó.
0: Dijo, más vale que corrió que aquí quedó.
1: Ay, no, bárbaro. Saludos al hechicero, por cierto.
0: Para los que van escuchando apenas, quiero aclarar que no son nuestros chistes tontos.
1: No todos, dices.
0: Como que alguien inició hoy con este y pues le estamos haciendo segunda para que no se sienta mal.
1: Exacto, para que no se sienta tan mal con su chiste.
0: ¿O usted cree que es un chiste que te digan, ¿sabes dónde vive Batman? En su baticueva.
1: En su baticueva.
0: ¿Ok? Pues no. Ay, ay.
4: A mi primo le dicen la rutina de gimnasio.
0: ¿Por qué?
4: Lunes, espalda y pecho. Martes, brazo. Miércoles, pierna. Y así toda la semana lo fueron a encontrar.
1: ¡Ah! ¿Qué es eso?
0: Ese sí fue muy cruel.
1: Es
0: el hechicero escondido. ¿Sí? Va a estar más funado el hechicero que ciertas personas que bajaron redes sociales. Ay,
1: dice,
0: ay, ay.
1: ¿Cómo se dice 99 en chino? Cachichén. ¡Ah!
0: Bueno, ya vamos a preparar el talladero porque ya viene.
1: ¡No sabes!
0: Ya viene, así
1: no
0: que...
1: ¡No sabes!
0: A todos los que van al transporte público en general, saluditos, bonito día para
1: saquen
0: todos.
1: Saquen su WhatsApp y guarden el número para que vayan votando de una vez, 22-28-20-34-82.
0: Y esos de la Ruta 10, ya les dije, ¡aguas!
1: Exactamente.
0: Aguas, porque ese señor no es carterista, es ratero. De besos.
1: ¡Ah!
0: A los hombres. Y más a los choferes. Se acostumbra a sentar al lado de ellos, enseñarles pierna y decirle, gordo, méteme la cuarta.
1: ¡Ay, güey! ¡Ay, qué miedo me dio eso!
0: ¡Oh, me bajo en primera! Bueno, ya. Espérate, último,
1: dice, hola, Sergio y Mitch, mis compañeros de Dinastía Flores, Veneno Internacional, si le pueden poner la canción de Como Agua en las manos de Junior Plan para que
0: ahorita la ponemos.
1: Vamos
0: con una inmortal.

0: 19 minutos. ¡Vámonos! Oye, y que no se te olvide que regresamos a la votación porque ya viene Estalladero, bien pendiente.
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0: Ya ves, todos somos efectos especiales. Pero es que a ti te queda mejor, porque tienes la voz más ronca. A mí no me sale verdaderamente. Parece ser.
1: Mira, no digo nada. Mejor no digo nada. Dice, buenos días, saludos de Chapulín, saludos para mi mamá que se llama Gaby. Saludos a doña Gaby.
0: Saludos a doña mamá del Chapulín.
1: A doña mamá del Chapulín. A doña Gaby y a Chapulín.
0: Saludos.
1: Buena parte.
0: ¿Estás listo?
1: Sí.
0: Híjole.
1: Tengo que decirte que cualquiera de las dos que gane no va a perder. Ay, no.
0: Hechicero, suéltanos, por favor. Sal de nosotros.
1: Sal, bigotes, de aquí.
0: Sal.
1: Yo no era así hasta que te escuché.
0: Te juro,
1: Las dos son buenas. Son buenas. Estilos diferentes.
0: Totalmente.
1: Pero muy buenas.
0: Una es para empezar temprano.
1: Y la otra es para acabar temprano.
0: verdaderamente.
1: ¡Vamos con tu rola!
0: Espérame.
1: ¿Tú me dices? ¿Estás lista?
0: ¡Listísima!

0: Vientos, vientos, vientos.
1: Una vez
0: vientos,
1: me la dedicó un mariachi, me. No manches. Todo hubiera cambiado, nomás que, ay, estaba mi mamá, mi papá, mis tíos, y todo mundo. Bien que me acuerdo.
0: Ay, no, no, no, no. Qué cosas de la vida. Yo me acuerdo de esto.

0: voy con este rolón, así que vamos a ver quién gana.
1: Verdaderamente.
0: ¿Quién gana? Mitch, va una.
1: ¡Una!
0: ¡Uno, Mitch! Si le subes...
1: ¿Qué fue? Ah, puede ser, a ver, otra vez. Nuevo.
2: Voto por Sergio, voto por Sergio.
0: Ya, dos, uno, dos.
3: Voto por Sergio.
0: 3-2, 4-2, 5-2.
1: ¡Ay, llora!
0: 6-2.
1: ¡Ay, no, ya!
0: 7-2. ¡No manches!
1: ¡Estoy atacando!
0: 7-2.
4: Para Mitch.
0: 7-3. 8-3.
1: 9-3, 9-4, gracias,
5: público
1: conocedor.
5: Ah, pues yo me voy por la de Sergio.
0: 10-4.
1: ¿Cómo comparan?
5: Los árboles no los han regado, pero las Mitch las riegan cada rato.
0: 11 por si querías más, 12 por si querías más, 13 por si querías más.
2: Voto por Sergio.
0: 14.
2: ¡Hola!
0: 14 por si querías más. Bueno, gracias. 5, hiciste 5, 6. 6 a 15.
1: ¿Qué? Ok.
0: ¿Así o más?
1: Chale, men.
0: ¿Así o más?
1: Pero las risas no faltaron.
0: Arrastrada. Pero arrastradota.
1: Arrastradísima. Hace rato que no me dabas una de esas, padre.
0: Y lo siento por tus nenes, de verdad, lo siento por tus nenes. Pero pues tienes que decir las cosas como son, ¿no?
1: Tracas.
0: Es que qué rolón, desde que inicia.
1: Es buena, verdaderamente.
0: ¿Sabes?
1: Es
0: de la primera parte que dice desde el inicio, le dije al cielo que te fuiste y empezó a llorar.
1: Tracas.
0: ¡Hija de su! Ya quiero llorar.
3: Yo voto por Batman.
1: En su baticueva.
0: Espérame, lo voy a marcar para que empiece.
1: Conste, desde... ya, yo ya te dije. Ya lo sabes.
0: No es cierto. Vamos a escuchar y a llorar juntos.
1: Ea, me gusta.
0: Es que es un himno, ¿no?
1: Sí, la noche es muy buena, pero si no, ya estuviéramos pisteando, Padre Santo.
0: Pues también, pero...
1: Si hubiera árboles de la barranca, ya estuviéramos pisteando, ahí nomás te la dejo tarde.
0: Yo nomás les digo de nuevo, escuchen esto. Le dije al cielo que te fuiste y empezó a llorar.
1: Ay, juela. Creo que toda la vida canté y empezó a llover. Me acabo de enterar qué hice y empezó a llorar. ¿Cómo nota el mar?
0: Nomás para que supieran. No estoy de acuerdo, yo quiero la de Mitch. Cuando gane, gracias.
1: A llorar.
0: Vámonos con mi canción, por favor.
1: Vámonos con tu canción.
0: Ponme la estopa en la otra. Ahí estás. Que escuchen desde el inicio cómo dice esto.
1: Ay.

0: Híjole, chavos, ya no se la hagan al mi ser. Mira cómo me lo dejan, qué bárbaro, qué bárbaro. Damos una pausa, amigo, en lo que te recuperas.
1: Regresa hasta el otro año.
2: La temperatura, 24 grados.
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0: Las 11 de la mañana con 45 minutos.
1: Y las 10 de la mañana.
0: Oye, me vamos muy bien en tiempo. ¿Qué está pasando?
1: No, mami, ya, pues que estamos trabajando.
0: Parece ser. ¿Qué pasó?
2: Me sanó.
0: Me
2: sanó porque tengo saldo.
1: Yo mismo dije yo, hechicero. Pregunta, es que dice que estaba atendiendo a un cliente grande.
0: Ah, caramba.
1: Me imagino que es el abuelito porque dijo que es grande. Y que no escuchó el talladero.
0: Ah,
1: preguntaba,
0: bueno,
1: ya le dije que cerraron, que no. Y él pregunta, ¿quién ganó? ¿Quién crees que ganó, hechicero?
0: Chas.
1: O sea, si es pregunta lógica como la de la Baticueva, ¿quién crees
0: ¿quién
1: que ganó?
0: ¿Quién crees que ganó?
3: ¿Qué tal? Buen día, ¿me pueden poner la de Amor sin Primavera de Yaguarú?
0: Ay, para suena el rima.
3: Y el Omar.
1: Ay.
0: El Pipiolo y el Omar.
1: ¿Pipioli?
0: ¿Pipiolo?
1: Sí, ¿no? ¿Pipiolo? A ver.
0: Sí, no, a ver.
3: La de Amor sin Primavera de Yaguarú para el Pipiolo y el Omar.
0: Ajá, el Pipiolo.
1: Ay, el Pipiolo.
0: ¿Sí
1: sabes de quién le decían el Pipiolo?
0: No.
1: Ah, creo que, si no me equivoco, a los que eran chiquitos.
0: ¿Ah, sí?
1: Ajá.
0: ¿Chaparritos? En los...
1: O niños.
0: Ah.
1: Estabas bien pipiolito.
0: Ah. No me tocó.
1: No, es que bueno que me tocó el Pipiolo.
0: En medio.
1: Bueno.
0: Hoy tenemos a mi Sergio, lo hemos puesto a bailar, a cantar,
1: no,
0: a hacer TikToks, no,
1: no,
0: hoy lo traemos,
1: no,
0: vaya,
1: no, no, no.
0: Explotado en sus habilidades,
1: no,
0: de influencer.
1: Me hicieron cantar para un video.
0: Exacto.
1: Ya me hicieron grabar TikTok.
0: TikTok, ahorita otro.
1: Grabar con el perro, todavía así. O sea, no, no, no, ya.
0: Pero está aquí.
1: Está aquí la muñeca que grabé ahorita con ella todavía.
0: Sí, grabemos
1: no.
0: Uno más.
1: Ya es mucho para mí hoy.
0: Ay, estuvo chido.
1: Hoy sí me hicieron trabajar.
0: Hoy sí, verdaderamente. Hoy sí hemos estado grabando mucho. Así que, pilas. Nos encuentran en... ¿Cómo te encontramos? Es que siempre me confunden las letras.
1: Encuentro...
0: Bueno, arroba depende. Ser...
1: Ah, mis redes sociales.
0: Ajá.
1: Search MT.
0: MT, eso. Ahí es donde me hago volar.
1: En Insta. O Sergio Mastrantz en Face.
0: Ok, ya me encuentran con Mitch Piedras en Toches.
1: Bien.
2: Bueno, es que cliente grande se le dice cuando te compra mucho.
1: Ya
2: compra
1: sé,
2: mucho, o es cliente nivel A.
1: Estaba jugando.
2: O...
0: Pues él dice que la Baticueva,
2: pues sí,
0: obviamente te tiene
2: mucho,
0: que explicar.
2: En lo que acomodas y eso, pues se te va el tiempo ahí.
0: Ya ves.
1: ¿Con te acomodas en eso? ¡Ay! No, pues sí se te va el tiempo.
0: Tiene que acomodar.
1: Imagínate. Sí, luego todo el bigotón. ¡Uh!
0: Ese bigote ya anda levantando pasiones. Hace rato vi un mensaje que te mandaron, mi hechicero, acá. Subido de
1: sí,
0: tono, dijeras.
1: De que alguien te quería remojar los bigotes.
0: Algo así, verdaderamente. Ahí lo vamos
1: y
0: a ver.
1: Y es el Superman.
0: Ya se reporta,
1: dice. Ah, ¿en serio? Bien emocionado.
4: Yo soy Batman. ¿Dónde creen que vivo?
0: Ay, no puedo. Queremos agradecerle el día de hoy al hechicero porque verdaderamente ese chiste nos cambió la mañana.
1: Sin palabras,
0: sin palabras. Nos cambió la mañana, nos hizo el día.
1: Sí, me cambió.
0: Grandes chistes.
1: No, me cambió el sexo porque de veras.
0: ¡No! Pero... No, ¿cómo?
1: Ay, oye, pero yo estaba triste, ya me acordé. Estaba yo llorando. De veras, ni siquiera me dejaron estar triste. Ya voy a empezar a llorar. Graba un TikTok.
0: Graba un TikTok.
1: Oh, qué la canción.
0: Ya lo verá usted, verdaderamente. Ya lo verá usted para que veas qué tal.
1: Yo estaba llorando.
0: ¿Qué tal baila Sergio La Macarena?
1: Le dije al corazón que te fuiste y el

0: se puso a llorar. Ah, no, ya no. A ese Batman le van a invitar unas caguamas.
1: ¡Hora! Fuerte de sabroso.
0: Ya le salió otra pretendiente al
1: sabroso.
0: Superman.
1: ¡Sabroso! Dice, desayuno. Ah, no, de seguro por la elotito, que te gusta estar ahí sufriendo. ¡Ay, ahora!
0: No, de hecho, la elotito es quien está sanando este corazón. Pero va muy lento.
1: Como dices, ahí trae un tlacoche que nos anda sobrando.
0: Sí, si ya había echado a volar ese tlacoche, ya.
1: Dice por allá.
0: Seríamos felices los dos, pero bueno.
1: ¡Au! Sí, que la ya.
0: A ver, ¿qué? Ah, ya sé quién es.
1: ¡Ay, no!
2: ¡La magnífica! ¡Uh!
0: Vas a echar.
2: ¡Hola, magnífica! ¡Uh! ¡Saludos a todos los que escuchan la mejor radio de Puebla! ¡Uh!
0: ¡Mamá, vive su Guaticueva! Ay, ay, ay. Ya que Sergio me desprecia, claro. A ver si el Batman me valora.
1: Ay, joder, la
0: no, pues ya váyanse con el Superman.
1: Fuertes declaraciones.
3: Saludos.
0: Saludos al amigo. Dice el Comanche, esa nena me hace el día. Saludos.
1: Saludos al Comanche, que se pone en contacto.
0: Oye, nena, mándale un saludo a tu fan, el Comanche, por favor. Si se puede. Sí. Porfa, antes de que nos vayamos, porque ya la muñeca me está viendo feo y ya me voy a ir.
1: No, ya anda por aquí. Bueno, sí sabemos que ya anda por aquí.
0: ¡Muñeca! Sí.
1: Anda por aquí.
0: Luego grito y me acuerdo que por aquí anda y dije, pues, me vaya a regañar de que le dije.
1: No, jamás.
0: ¿No crees que me
1: no,
0: regañe?
1: Jamás.
0: ¡Muñeca! A ver.
1: Sale gritando.
2: ¡El Comanche!
0: Te lo vamos a rendir al Comanche.
1: Sí.
0: Porque este fue para el Comanche. Este fue para el Comanche. Ahí está, para su fan. Viento, ahí está.
1: ¡Qué bonita!
0: La niña cumpliendo como toda una estrella.
1: Dice, la muñeca se está poniendo diabólica. ¡Hola!
0: ¡Ah, no, no, no, el chiste va! Ah, mira, quieren también para el hechicero, sí, nena.
1: Ya
0: salieron tus fans.
1: Todo, te lo juro.
0: Ya quiere para el hechicero
1: el
0: también.
1: Del amigo.
0: Ya te lo reenvié y también el audio.
1: Es que usted no lo ve. Pero ese grito venía con coreografía.
0: Es cierto. El subconsciente.
2: Exacto. Saludos a mi papá que está trabajando.
0: ¡Ah! Pensé que le pedí saludo para el hechicero y dijo, ¿sabes? Para mi papá, dije, oh, ojo. Pero no, ya claro que es para su papá. Sí, pero quieren para el hechicero, nena. Para el hechicero.
1: Un saludo al hechicero.
0: Otro fan tuyo, el San Bigotes.
1: Así queremos.
0: ¿Me cansé?
1: No lo dudo. Hoy sí trajimos a Sergio muy movido.
2: ¡Saludos para el hechicero!
0: Ay, ay,
1: ven,
0: ay,
1: yo
0: ay,
1: no
0: ay,
1: sé ay. Si, en verdad, espero verdaderamente de todo corazón que usted se la pase también como la pasamos nosotros.
0: Porque si no, no es nuestro problema.
1: Si no, ¿qué pasó? ¿Qué pasó?
0: Sí. Ay, si no, no es nuestro detalle.
1: Si no se hace
0: bueno. Yo ya me divertí, lo demás ya no me importa.
1: Bolas,
0: me van a pagar porque me vine a
1: aquí
0: reír por la Baticueva.
1: La famosísima Baticueva. El día de hoy la Baticueva fue la que lo rifó.
0: Por los ladridos de Mitch también.
1: ¡Hola! ¿Cuál es? Eran efectos especiales, Sergio Mastranzo. No te vuelvas a hacer efectos.
0: Ay, ay, ay.
3: Muchas gracias, nena.
0: Dice que, ¿sabes? Para mí, del amigo Wu, pásenle mi mensaje, por favor. Que no es amigo, es una nena. Es una nena. Bueno, a ver, nena, si sigues por ahí, mándale un saludo a Janet.
1: Ya, o sea, ya, queremos que ya se la pase mandando.
0: Y ya al último, porque ya vas a cobrar. Voy a ser tu representante. Voy a ser tu representante. Y al último.
1: Ah, sí, sí. Así
0: último
1: sí.
0: Y nos vamos, a ver.
2: ¡Saludos para Janet!
1: ¡Ay, 17, 17 mensajes de saluditos mandó.
0: No manches, no.
4: Ya, no se pasen de lanza,
1: ¿Verdad? Estamos abusando.
0: Saludos.
4: Gracias, pequeña Met, el día cada que te digo.
0: ¡De nada! Ahora sí, fuga, dijo la oruga.
1: Aguántame.
0: Me tengo que ir, vos que no me vaya. Y si ya no me estén molestando,
1: sí, ya.
0: Les dejo
1: en
0: uno
1: general,
0: genérico.
1: Sí. Ay, el cajetito.
0: Manitas de Metlapil.
1: Saludos.
0: Ya, vámonos. Muñeca, córrele, ven. Te hablan.
1: Ya, ay, ahora, ya viene la muchacha.
0: ¿Quién? Ya vámonos, ahora sí, nos despedimos con ya, el chiste despedimos. Del día. Usted
1: espérate,
0: sabe...
1: porque la Muñe no se lo sabe. Muñe, ven.
0: ¿Qué quieres saber?
1: ¿Dónde vive?
0: Ah. Ay, ay,
1: este fue el chiste del día, muñeca. Tú no tienes idea de cuánta...
0: Si no te ríes, furor. Te vas de aquí. Te tienes que reír.
1: ¿Dónde vive Batman?
2: ¡Está loca del mocajetito!
0: ¿Dónde vive Batman?
1: ¿Dónde vive Batman? ¡En la Baticueva! ¡Exacto!
0: No, lo mató. Eso era todo. Mata chiste.
1: Mató chiste.
0: Córrele, llegas hasta las 5.
1: Alguien nos mandó ese como chiste del día.
5: Saludos para la guarufa.
0: A la guarufa.
2: ¡Ahora mandemos un saludo para ti, magnífica!
1: ¡Saludos para Vicky!
0: ¡Francia!
1: No, es Vicky. A ver, ponle ya. Sí, depende
0: no,
1: del papá.
0: No, la nena es Francia.
1: Depende del papá.
0: No, la nena es Francia.
1: Ah, es Francia, es Francia, ya regresé. Sí,
0: acuérdate que ella Francia ya. Y Tlaxcala, tú.
1: Tamaulipas.
0: Ella, a nosotros. No, ¿tú qué? Guanajuato.
1: Guanajuato.
0: Saludos a mis tías, allá viven. Sí. Ya, ya, vamos.
2: ¡Soy Francia!
1: Ay, sí, sí, perdóname, Francia, te estoy cambiando el nombre.
0: Francia.
1: ¡Un saludo para Francia!
5: Saludos, Francia, de tu amigo Canoa.
0: Ya vámonos, mis
1: porque ahora, ya no ahora la muñeca.
0: Y si me van a dar mi tiempo o no.
1: Ya, ahí vamos. Ya. Todo tuyo.
0: Ay, mira, esta canción se la voy a dedicar a la muñeca.
1: ¡Au!
0: Vámonos. Estás. Ah, no, esto fue.
1: Esto fue.

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0: la energía. Nosotros escuchamos a Ana Gabriel ahora, Mi Error, Mi Fantasía, con Edith Márquez, y esta última rola a cargo de Ángel Aguilar, que bueno, es un cover. ¿A ustedes qué les parece? Obviamente es un homenaje a Selena Quintanilla, una de las artistas más influyentes de la música latina. El tema, déjenme platicarles que fue escrito por Avi Quintanilla, que es el hermano de Selena, y apareció en el histórico álbum Amor Prohibido de 1994. Óiganme, yo ya me quiero al cuarto, ¿qué está pasando? De 1994, y se convirtió en uno de los himnos de desamor más recordados de Selena. Yo no sé, ¿ustedes la han dedicado? Ay, yo que les cuento, la verdad, yo creo que sí, a alguien le hemos dicho, ay, esta cucaracho va para ti con mucho cariño. Por acá, hola muñequita linda, te mando un abrazo y muchos besos, saludos desde Tepatlasco de Hidalgo, Puebla, saludos. No, dice, no, al cuarto no, eso es prohibido. Por acá dice, besos mi muñequita hermosa, soy Janet, yo con la Ángela, no sé, mi niña. Yo te veo, la verdad, en un sentido personal, vamos a decir que tiene buena voz, pero se ha ganado no tanto el cariño del público. La verdad, hay que decir lo que es. Vamos a escuchar.
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0: ¿Qué tal? Ay, es que como lo vi a las 12, perdón. Buenas tardes, amiga muñeca. Saludos para Juachos y Güeros y Pierde Almas y Chicharrón. Chicharrón. Te escuchamos en Dolores Hidalgo. Saludos para la familia Aguilar Ortega. Ok, gracias, corazón. Ahí están los saludos.
2: Yellow, mi muñe, que tengas buen turno, bonita tarde. Se les manda un saludo a los maestros Chiquitín, al maestro Sigüey, a los maestros Vicente, y a mi buen Mau, que acá andamos trabajando aquí por la 2 Poniente, andamos ahora trabajando, ya sabes, te saludo a tu buen amigo Isaías.
0: ¡Saluditos, muñe! También para Misaías, oigan, qué chambeadores, bien ahí. Dice por acá, yellow, muñe, yo también ya me quiero ir a mi cuarto a dormir. Tommy, ¿qué te puedo decir? La verdad es que me proyecté. Creo que varios y varias en estos momentos necesitamos camita, ¿no? ¿O ustedes qué opinan? Guapa, buenas tardes, ya te escuchamos en Tehuacán. Juan Cruz, a la voz más sexy de la magnífica, que tengas una hermosa tarde. Besotes para mi Juan Cruz y a todo mi Tehuacán, que también siempre está presente. Y ahora sí, vámonos con otra rola, que esta va para cuando quieres que pues ese hombre o esa mujer se acuerde de ti. A cargo de Lucero, te acordarás de mí. ¡Ay! Hay que subirle el dolor. Ya lo sabes, regresamos con la muñeca en la magnífica 95.5 FM.

0: 24 grados.
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13: Fernández 12:23.

0: El día con 35 minutos. Que seas feliz, Alicia Villarreal, diferente, Rocío Dúrcal y Juan Gabriel. Que Dios te bendiga, Vicente Fernández y Ana Gabriel. Oigan, este dúo y esta rola está densa. Es uno de esos duetos que reúnen a dos de las voces más emblemáticas de la música mexicana. Y obvio, la canción habla de un amor que termina sin rencor y en vez de reclamar o guardar resentimiento, desea lo mejor para la otra persona. Es una despedida llena de madurez, donde el sentimiento más fuerte es el agradecimiento por lo vivido. La verdad es que me parece una rola fuerte y, bueno, a cargo de estas dos leyendas de la música mexicana, pues se encuentran en esta misma canción y el resultado solo puede ser extraordinario. Quiero mandar un saludo muy especial para mi regia imparable, mi niña hermosa. Entiendo lo que es tu pérdida. Gracias por compartirla conmigo, porque yo te entiendo, ya que mi papá también ya no está en esta tierra y está en el cielo. Sé perfectamente lo que sientes, y a todos los que han tenido una pérdida de un ser querido, de verdad, yo sé que no hay palabras que nos consuelen, no hay palabras que nos llenen el corazón. Lo único que les puedo decir es que siempre, siempre esa persona está con nosotros, nos cuida, y que hay que pensar también cómo quieren vernos en esta tierra, cómo nos gustaría que nos vean. Entonces hay que rendirles tributo de la mejor forma, siendo buenas personas, siendo buenos seres humanos, dejando nuestra huellita en positivo, porque eso es lo que quieren ver de nosotros. Nos ven siempre y están con nosotros acompañándonos en todo momento. Así que, como bien lo dices, mi regia imparable, viviendo la vida. Exactamente. Así que ahí está, con mucho cariño te apapacho, mi niña hermosa, sabes que te quiero muchísimo con todo mi corazón. Y por acá dice, hola muñeca hermosa, ya sintonizándote como siempre con buena actitud, mi very very boop boop boop. Gracias, mi niña hermosa, también te quiero mucho.
1: Hola muñequita, buenas tardes. Ay, qué guapa te ves, ¿eh?
0: Ay, gracias.
1: Te vi en el estado que subiste en Facebook. Oye, te oyes, escuchas muy apagada.
0: ¿Por qué?
1: Hoy no es la misma alegría que siempre traes.
0: No, hombre.
1: Así te notas como que muy seria.
0: Sí, ando con mucha actitud, pero cuando doy un mensaje que es serio, ¿no? Hay que tornarlo con esa seriedad y hay que, viene del corazón. Ya después viene el momento de echar relajo y todo lo que quieran, pero sí es importante, pues, que si vamos a decir algo serio, así lo transmitamos de la misma manera. Pero seria yo jamás, no puedo. Ya me han dicho, ¿por qué no puede ser seria? Oye, oigan, por eso no me andan tomando en serio, ¿cierto? ¡Ay, qué cosas! ¡Vamos a escuchar!
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0: ¡Qué fuerte rola!
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0: ¡No!
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0: ¡Mi Superman! Espero que esa no sea dedicatoria, ¿eh? Porque lloro. Por favor, no. Mi Jesús hermoso. Dice por acá, hermoso, no entiendo esa tristeza en tus ojos, pero tu papá siempre está a tu lado y hazlo feliz con tu alegría. Jesús, mira, hay cosas que evidentemente, vivencias que uno lleva marcado y reflejado, ¿eh? Eso es cierto, totalmente cierto, pero algo que les quiero compartir muy personal es justo eso. Yo todos los días a mis dos angelotes, que son mi papá y mi abuela, que también fue como una segunda mamá para mí y que no tiene mucho tiempo que la perdí, les dedico mi día, les dedico mi energía, les dedico mi alegría, las palabras que obviamente a través también de ustedes les transmito, porque gracias, ustedes también son parte muy esencial. Así que gracias por tan lindos mensajes. Vamos a escuchar.
3: Hola, muñeca. Buenas tardes. Hola, muñeca, buenas tardes. Mira, reportándonos aquí los magníficos, el buen Alex, el
0: Mostacho,
3: mi compadre Armando,
0: Armandito,
3: la ratita Guarufa,
0: la ratita Guarufa,
3: y el maestro Juan.
0: ¡Hoy ya regresó la ratita Guarufis! ¡Qué bueno! emoción! ¡Me da muchísimo gusto! ¡Qué alegría! Oye, quiero mandar también una felicitación muy especial para Edith, de parte de Rafita. ¡Happy birthday! Por supuesto, mi niño también, de La Muñeca y de todo el team de La Magnífica. ¡Muchas, muchas felicidades! ¡Felicidades a todos los que hoy andan de manteles largos! ¡Vamos a escuchar a mi Chesirito!
4: ¡Hola, muñequita! ¡Hola, muñequita! ¡Muy buenas tardes! Aquí reportándose tu amigo el hechicero. ¡Muy buena tarde a todos! ¡Saluditos! ¡Ojitos hermosos!
0: ¡Ay! ¡Gracias, mi hechicerito bello! ¡Mua! ¡Besotes! ¡Vámonos por lo pronto con otra muy buena rola! A cargo de Joan Sebastián, para los que ya son lobos domesticados. ¿Quién dice? Yo sí lo soy y no me da pena reconocerlo. Que nos manden WhatsApp. Así que, ya lo sabes, regresamos con La Muñeca en La Magnífica.

0: 24 grados.
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12 del día con 55 minutos y llegamos a cerrar la hora de los Fernández y sus invitados. Oigan, qué rolononones. Cuatro vidas a cargo de Vicente Fernández, 100 años Carlos Rivera y ya no insistas corazón con Vicente Fernández. Oigan, esta última rola es una de esas canciones que retratan perfectamente la lucha entre la razón y los sentimientos. Habla de alguien que intenta convencer a su propio corazón de dejar atrás un amor que ya terminó. Yo creo que varios nos podemos ver proyectados en esta parte, aunque todavía existe el cariño, también está la certeza de que insistir solo traerá más dolor. ¡Ay, qué fuerte! Así cerramos la hora de los Fernández y sus invitados. Yo te invito a que te quedes conmigo porque les tengo una súper sorpresa. Les va a encantar. Así que hoy tenemos día especial, invitada especial en cabina, así que no te muevas. Recuerda que regresamos mañana en punto de las 12 del día con la hora de los Fernández y sus invitados y una servidora en punto de las 3 de la tarde con la Rocola Magnífica. Por lo pronto, vamos a cerrar con esta rola, Caminos de Guanajuato. ¡Uy! Me llega porque es de mi tierra. Y te quedas, por supuesto, en la Magnífica 95.5 FM.

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Hola, hola, muy buenas tardes. Un placer saludarles jueves. A ver qué escogen tomar. Esperemos que sea un agua fresca. Sí, ¿no? Porque las otras cosas, bebidas, como dicen, espirituosas o espirituales o no sé qué rollo, la verdad es que embrutecen, pero mejor, ¿no? Así que una buena agüita, una de limón, de jamaica, de coco, de lo que quieran ustedes, porque hace bastante calor. Hay que tomarlo en consideración. Y ahora sí le digo, 24 grados la temperatura en este momento. Está bien, ayer que salí de acá empezaba a chispear una cosa muy leve, un poco rara, porque en otro lugar en Puebla ya estaba lloviendo, así que hay que tomarlo en consideración y la temperatura desde luego. Vámonos al saludo al equipo de Tribuna PM, ustedes que se van a sumar, 95.5, 99.9, la patrona de los éxitos, y estamos puestos con la información. ¿A dónde vamos? Al Santoral.

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1: No sé por qué baila la nena.
0: Mariloli, arrancamos con la información.
2: Muchas gracias, Sandy. Lista de líneas telefónicas 242-1312-2223-903810. En redes sociales, arroba noticias tribuna, arroba Mariloli Pellón y también Jazz.
3: Hola Loli, te saludo con mucho gusto. Este 6 de agosto ya estamos transmitiendo a través de X y Facebook, páginas de Tribuna Noticias y Tribuna Vigila. También la señal está disponible en tribunanoticias.mx. Ahí está el banner de la patrona de los éxitos. Y obvio por la aplicación TuneIn Radio para teléfonos inteligentes.
2: Muy bien, no sé ahora, Sandy, si tiene el corazón roto o no, que va a escoger en la en las piezas musicales. Ahí vamos. ¿Y otra vez sigues con corazón roto?
3: Hoy viene de leopardo, mira, la muñeca.
2: Vale. Ah, bueno, pero ella es la muñeca. Pero yo digo, ¿qué no ves que Sandy
3: es
2: luego
3: que no la
2: escoge ahí unas cosas medio que, ay, le pegan al corazón? Pero bueno, la muñeca no, la muñeca viene hoy para la fiesta, es jueves.
3: Eso,
2: ¿ya ven? ¿Ya ven? Muy bien. Vámonos con las tendencias.
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2: ¿Y qué ha sucedido? Porque estoy viendo y hay de todo un poco.
3: Hoy hay bastantes cosas. Primero, esta mañana se dio a conocer la detención de Ángel Aguirre, quien es, fue gobernador de Guerrero en esos años cuando se ejecutó ese caso de Ayotzinapa, la de los 43 normalistas, y obviamente pues ya la fiscal general de la República, Ernestina Godoy, pues publicó un video a través de las redes sociales de la institución, y prácticamente dice que las investigaciones contra este personaje son porque presuntamente ordenó desaparecer evidencias del caso, un caso que sigue pues dando de qué hablar, y pues que marcó la historia de nuestro país, lamentable.
2: Oye, allá en esa zona.
3: Sí, en esa zona. Otros temas también, fíjate que la presidenta Claudia Sheinbaum se reunió con Pietro Parolin, que es secretario del Estado del Vaticano. Esta mañana dio detalles de lo que se habló y pues prácticamente confirmó que el Papa León XIV sí está bastante interesado en visitar nuestro país, pero no hay una fecha establecida para que esto se pueda realizar. Obviamente en lo que resta de este año no se podrá hacer. Tampoco se podrá realizar en el 2027 porque es periodo electoral y el Vaticano pues no visita elecciones, y así está este tema. Oye, y Estados Unidos...
2: No, pero de enero a marzo sí puede.
3: Sí podría.
2: De enero a marzo sí puede, de una vez que le hagan el boleto de avión.
3: Pues sí, estaría
2: para
3: bastante
2: marzo
3: padre.
2: Estaría muy bien,
3: padre, perdón,
2: que comience la primavera con él.
3: Y fíjate que el Papa León está interesado en visitar los países que ya no alcanzó a visitar el Papa Francisco, que en este caso serían Perú, Argentina y Uruguay. Ahí está ese tema. Otro tema ya para cerrar las tendencias de este jueves. Fíjate que Estados Unidos advierte por un brote de salmonela por jalapeños procedentes de nuestro país, procedentes de Sinaloa.
2: Sí, así como el tema de la lechuga.
3: Así es, que solo se han reportado 345 casos, pero estamos al pendiente en tribunanoticias.mx.
2: Tan buenos los jalapeños.
3: Caray. Para una salsita, híjole, con nachos.
2: Buenísimo.
3: Provecho.
2: Llega una casa Carmen Cerdán. ¿Dónde, Liliana?
5: Hola, Mariloli, muy buenas tardes. Te saludo con mucho gusto y también al auditorio. Al afirmar que Puebla ya salió del top 10 de los estados con mayor cantidad de feminicidios, este jueves Alejandro Armenta, mi gobernador de la entidad, inauguró la casa Carmen Cerdán número 25 en la capital. Es la cuarta en esta demarcación y también la 25, como te decía, en la entidad. Estas instalaciones se encuentran ubicadas en la Junta Auxiliar Ignacio Romero Vargas. El mandatario dijo que el objetivo de su administración es garantizar la seguridad de todas las personas y como una prioridad fundamental abatir los índices de todas las formas de violencia que padecen las mujeres. Por lo tanto, también recordaba que en estas instalaciones se encuentran ubicadas oficinas de la Fiscalía General del Estado, con la intención de que las personas que recurran a solicitar atención, apoyo a estas instalaciones puedan también interponer sus denuncias. Y es que lo más importante, dijo, es que las mujeres tengan esta contención, este apoyo, la orientación que necesitan para dar ese paso y finalmente liberarse de la violencia intrafamiliar, que muchas veces, decía, pues se presenta de formas en las que incluso las propias mujeres desconocen. Por otro lado, bueno, pues destacaba que se han obtenido resultados muy, muy importantes a través de esta iniciativa, que seguirá creciendo, porque, bueno, pues dejaba también el anuncio de que próximamente se inaugurarán dos casas Carmen Cerdán más. Cabe señalar, Mayloli, que, bueno, pues al último corte, este esquema ha ofrecido 201.236 atenciones. La Fiscalía ha atendido a 37.146 personas. Se han ofrecido 59.645 consultas. 102.961 personas han asistido a 7.309 talleres. Además, se ha dado albergue a 784 personas. Créditos de la mujer a 342 de ellas. Además de que se han establecido, pues, alianzas y también cursos de empoderamiento y asesoría empresarial a través de Coparmex a 358 emprendedoras, para un total de 547.118 atenciones brindadas. Cabe recordar, Mayloli, que, bueno, pues esta estrategia del gobierno estatal se conjunta con los centros libre que tiene la federación, y que ya son 37, de manera que en conjunto se da cobertura a 62 municipios a través de 61 de estas instalaciones. Es el reporte, Mayloli.
6: Muy bien, oye, sobre el tema Volkswagen.
5: Fíjate que, bueno, pues el gobernador Alejandro Armenta Mier dijo que Volkswagen de México y su sindicato pueden contar con la plena disposición del gobierno de Puebla, que coadyuvará en lo que sea necesario para que las negociaciones entre ambas instancias lleguen a buen puerto. El mandatario consideró que existe plena disposición, tanto de los trabajadores como del sindicato para llegar a un acuerdo antes de la fecha de vencimiento del emplazamiento, que ocurrirá el próximo 18 de agosto. Vamos a escuchar parte de lo que mencionaba.
7: Posición de los trabajadores en el ejercicio de sus derechos. También existe una disposición y una actitud muy entendida del contexto laboral internacional. Y también he visto a los empresarios buscar y aprovechar las ventajas competitivas que da una industria tan importante como la industria automotriz en Puebla. Entonces, todo lo que pueda hacer Puebla, el gobierno, para contribuir a esa armonía entre las relaciones obrero-patronales.
5: En este contexto, el gobernador destacó la importancia de Puebla a nivel nacional al albergar una de las industrias, pues, más importantes en el país, que es la automotriz, a través de la presencia de firmas tan trascendentes como es el caso de Volkswagen de México. Por lo tanto, pues mencionaba, el gobierno continuará ejerciendo este papel de, bueno, pues intermediario, de conciliador y de ofrecer todas las condiciones que sean necesarias para que tanto empresas como organizaciones sindicales puedan defender sus derechos y al mismo tiempo, bueno, pues trabajar de manera coordinada para un mejor desarrollo de la entidad. El reporte, Mayloli.
6: Pues estamos atentos a eso. Oye, y ha comentado sobre la posibilidad de establecer un consejo en Acatlán de Osorio.
5: Sí, fíjate que Alejandro Armenta Mier, gobernador de Puebla, dijo que su administración será respetuosa de la decisión que tome el Congreso de Puebla respecto de la permanencia de Guadalupe Lucero Bárcenas al frente de la alcaldía de Acatlán de Osorio. En tanto, los legisladores analizan cuál será la mejor solución al conflicto que prevalece en esa localidad. Porque, bueno, pues señaló el gobernador, si bien el Estado ha hecho todo lo necesario para que prevalezca el diálogo, pues efectivamente se cumplen ya 50 días de que inició este proceso de complicación allá en esta localidad. Por lo pronto, el mandatario garantizó que, bueno, pues habrá seguridad, habrá gobernabilidad, y reitero que la instalación del Consejo Municipal es facultad exclusiva del Legislativo. Escuchemos.
7: Atender la relación entre los poderes y entre los órdenes de gobierno. Cuando ya no hay forma de conciliar, de buscar puntos de coincidencia, el único poder que puede desaparecer, sustituir a una autoridad municipal, es el Congreso del Estado. El Congreso del Estado y a sus diputados son los que definen la desaparición de poderes y la integración de un consejo municipal. Si ellos ya lo están planteando, nosotros estaremos atentos, en cierta razón, estar atento para dar las facilidades.
5: Mencionar, Mariloli, que, bueno, pues esta misma semana Andrés Villegas, quien es diputado local de Morena, adelantó que el Congreso de Puebla ya está trabajando justamente en la posibilidad de integrar un consejo municipal y perfila la desaparición del cabildo allá en Acatlán de Osorio, por lo que, bueno, pues la solución al parecer para resolver estos conflictos allá en este municipio, pues es justamente que la alcaldesa Guadalupe Bárcenas se aleje de la titularidad de la alcaldía y, bueno, pues se nombre a este consejo. Es el reporte, Maribel.
6: Muy bien, muchas gracias, Lili. Estaremos atentos a los temas que nos has planteado. Gracias.
5: A tus órdenes, Maribel.
6: Adiós, adiós. Y se manifiestan, esto, qué vergüenza, qué pena y qué dolor, porque enfermos trasplantados del Seguro Social no tienen medicamentos. Se han manifestado enfrente de San José. Adelante, Pili.
8: Así es, Mariloli. Bueno, pues fíjate que la manifestación de hoy en el Centro Histórico no fue con la 28 de octubre, sino que esta vez fue de pacientes renales trasplantados que le están pidiendo al Instituto Mexicano del Seguro Social cubrir lo más pronto posible sus recetas con los medicamentos que necesitan para no afectar su tratamiento, que es muy delicado. La manifestación se realizó en la 2 Norte, a las puertas del Hospital de Especialidades de San José, donde los familiares y los enfermos, bueno, pues le plantearon al Seguro Social la exigencia, porque llevan ya no un mes ni dos semanas, sino llevan prácticamente un trimestre sin que les surtan de manera regular estos medicamentos que requieren. Algunos han tenido, bueno, pues que acudir a la medicina privada para comprarlos, pero pues debido al alto costo, pues no todos pueden cubrirlo de manera regular. Manifestantes señalaron también que el desabasto de medicamentos representa un riesgo. Los fármacos que necesitas no son un lujo, sino que es realmente una necesidad, porque pues así no tendrán problemas con los órganos que han recibido. Explicaron que por lo menos son 900 los pacientes que están demandando pues estas medicinas. Mariloli, el reporte.
6: Muy bien, muchas gracias, Pili, y ojalá que encuentren solución. También pues hay un tema importante y creo que sí lo deben entender aquellas mujeres quienes quieren ser mamás, lactancia materna.
8: Sí, fíjate que bueno, pues mañana precisamente

0: De acuerdo a las cifras de el INEGI, el 49% de los recién nacidos reciben leche materna en la primera hora de vida. 33.6 de estos menores de 6 meses de lactancia materna, bueno, pues van a resultar pues ciudadanos en buen estado de salud. Y bueno, pues estos datos que está emitiendo la misma Secretaría, pues corresponden también a la Encuesta Nacional de Salud y de Nutrición, donde, bueno, pues te repito, el 49% de los recién nacidos pues han recibido la leche materna y se garantiza que serán, bueno, pues ciudadanos bien nutridos. El alto consumo sigue siendo el principal, pues no obstáculo, sino la principal herramienta pues para que los bebés no tengan enfermedades, infecciones y crónicas. Por eso la recomendación de la comunidad médica a las mujeres es que sigan ofreciendo la lactancia, pues lo más, el mayor tiempo posible. La coordinación en los sectores de salud de todas las instituciones es impulsar pues esta costumbre también muy mexicana, afortunadamente. El reporte.
1: Y también muy mexicana. Oye, el Congreso de Puebla invita y recomienda a la comisión al Congreso para capacitar a legisladores en derechos de adultos mayores.
0: Así es, la Comisión Nacional de Derechos Humanos un pronunciamiento hoy para hacerle un exhorto al Congreso del Estado para que implemente códigos éticos y rigurosos que impidan el uso de discursos discriminatorios por parte de los integrantes de este Congreso en cualquier plataforma pública o digital. El pronunciamiento se hace al considerar que las expresiones vertidas hace unos días por unas diputadas locales se considera daño moral a las personas de la tercera edad, y por eso la Comisión Nacional de Derechos Humanos ha traído el documento. Y bueno, pues la recomendación que hace al Congreso del Estado es que a todos los diputados, no solamente a quienes incurrieron en la falta, sino a todos los diputados, se les ofrezca un curso para conocer, bueno, pues todo lo que representa la tercera edad. El reporte, Mariloli.
1: Así es, gracias, Pili.
0: Hasta luego.
1: Adiós, adiós. Nos vamos al Ayuntamiento de Puebla sin facultades para retirar propaganda colocada en bardas. Y esto es lo que dice el Ayuntamiento. Adelante, Sarita.
2: Mariloli, bonita tarde, un saludo a ti y a todos los amigos del auditorio. Tal y como lo refieres, informarte que el regidor Leobardo Rodríguez informó que la ley electoral en Puebla pues es muy clara precisamente y tienen que respetarla si los poblanos no poner la publicidad que tienen en diferentes inmobiliarios urbanos. Comentó que no tienen la facultad por parte del Ayuntamiento de Puebla para retirar o mandar a despintar las bardas que han colocado ya con pinta con diferente promoción las y los ciudadanos con alguna finalidad. Por ello es que el regidor este día en comisión mencionó que ya van a revisar en comisiones obviamente este tipo de temas para que no continúe la problemática. Aquí parte de lo que dijo.
3: Pendones en mobiliario público es un asunto, y el ejemplo particular que puso, digo, no por a mí también me gustaría conocer exactamente qué objetivo tienen esas lonas, pero creo que en la generalidad esas lonas están ubicadas en casas, ¿no? Entonces, cada quien en su casa puede tener la expresión que quiera. Es diferente a las lonas y a los pendones, pero entiendo el punto y creo que sí tenemos ahí que reforzar el asunto.
2: En este mismo sentido, dejó en claro que pues obviamente la propaganda colocada en bardas es propiedad privada y es pues obviamente decisión de cada uno de las y los poblanos obviamente autorizar o no que se les pinte sus bardas con la promoción o anuncios de la imagen de funcionarios públicos. Sin embargo, dijo que estarán al pendiente de este tipo de temas. Mariloli, el reporte.
1: Esperemos que así sea. Oye, ¿y hay un cortometraje? ¿Para qué?
2: Pues fíjate que continúan ampliando pues el tema de cortometraje para los jóvenes con la finalidad de que participen, Mariloli, las y los jóvenes en diferentes actividades y propuestas, y por ello pues el Ayuntamiento de Puebla ha dado a conocer que se amplía el plazo para participar en este concurso, una capital sin corrupción. La fecha límite para la entrega de trabajo se va a extender hasta el 31 de agosto, mientras que los resultados para quienes se inscriban serán dados a conocer el 23 de septiembre. Cabe destacar que este tipo de iniciativas es impulsada a través de la Contraloría.

0: Municipal busca que las juventudes plasmen la creatividad e innovación para promover la ética, la cultura de la denuncia, la transparencia y la prevención de corrupción, además del fortalecimiento de la rendición de cuentas en el municipio. Al respecto del tema, la titular de la dependencia, Dulce Lilia Rivera Aranda, exhortó a los jóvenes poblanos en edades de 18 a 25 años a dejar volar su creatividad y plasmarla en un cortometraje que deberá tener una duración de 90 segundos. Se va a premiar a los 3 mejores trabajos con estímulos económicos del primer lugar, 20,000 pesos, mientras que el segundo lugar serán 15,000 y el tercer lugar 10,000 pesos. Con estas acciones, pues el gobierno del Ayuntamiento de Puebla refrenda su compromiso de trabajar de la mano con la ciudadanía para consolidar una capital íntegra, justa y a la vanguardia. El reporte, Mariloli.
1: Muchas gracias, Sarita.
0: Bonita tarde, Mariloli.
1: Igualmente, vámonos con David porque dejan a un joven malherido. ¿En dónde?
2: Un joven de 28 años resultó gravemente lesionado luego de ser atacado a balazos en calles de la colonia 15 de septiembre, la mañana de este jueves. Paramédicos de Protección Civil Municipal lo estabilizaron y trasladaron a un hospital del sector salud. Un habitante de la zona llamó al número de emergencias 911 para reportar que afuera de su casa le habían disparado a una persona y se requería una ambulancia para atenderlo, lo que movilizó a personal de Protección Civil Municipal y de la Secretaría de Seguridad Ciudadana. Fue en la calle Veracruz y Aguascalientes que se encontró a un joven de 28 años de edad que presentaba impactos de bala en el tórax y fue trasladado para su atención al Hospital de Traumatología y Ortopedia de la autopista. El lesionado fue identificado como Brian Gabriel Vázquez Cortés y se le reporta grave, pues los impactos en el tórax le provocaron una hemorragia en los pulmones, según el diagnóstico de los paramédicos. En el lugar, elementos de la policía municipal aseguraron 5 cartuchos percutidos. Fueron detonados por 2 sujetos con ropa de mezclilla, quienes se dieron a la fuga a bordo de una motocicleta, de acuerdo con información proporcionada por testigos. El móvil del ataque aún se desconoce, sin embargo, la Fiscalía del Estado ya inició con las investigaciones pertinentes. Para Tribuna PM, David Becerra.
1: Muchas gracias, David. Nos vamos con Rafa porque Grupo Tribuna Comunicación firma convenio. ¿Con quién, Rafa?
3: ¿Qué tal, Mariloli? Buenas tardes. Un gusto saludarte a ti y a todo el auditorio. Así es, con el objetivo de impulsar el empoderamiento femenino y fortalecer la presencia de las mujeres en el ámbito empresarial, Grupo Tribuna Comunicación firmó un convenio de colaboración con el Consejo Coordinador de Mujeres Empresarias de Puebla. El acuerdo fue signado por nuestra directora Ana Montero y la presidenta del Consejo Empresarial, Edalí Moreno, acompañada por las integrantes de su Consejo Empresarial. A partir de la próxima semana, el Consejo contará con espacios en los informativos de Tribuna Comunicación, esto para difundir cada semana los proyectos sociales que impulsan las campañas de apoyo a mujeres emprendedoras y estrategias de orientación para generar ingresos y consolidar negocios liderados por mujeres. Como parte de este convenio, se abrieron los micrófonos de Tribuna Matutina, que se transmite por la magnífica 95.5, así como del noticiero de A las 6, por los 40 Puebla, el 98.7 de FM, el cual es el primer noticiero en Puebla conducido por mujeres. Escuchemos lo que comentaba Ana Montero.
4: Noticiarios de Grupo Tribuna Comunicación para el Consejo Coordinador de Mujeres Empresarias, presidido por Edalín, y muy contenta de recibirlos en nuestros dos noticiarios, el de Tribuna Matutina a través de la magnífica 95.5 de FM en Puebla y 99.9 de FM en Atlixco, y también la siguiente semana sería la colaboración con el noticiario A las 6, que es el primer noticiario que está conducido por mujeres.
3: Durante el evento, Ana Montero también recibió un reconocimiento por su ponencia, La importancia de cuidar tu nombre. Esto enfocado en la construcción de una reputación sólida, respeto en el entorno laboral, la empatía y la necesidad de generar un legado y un nombre dentro del mundo empresarial, el cual se puede tomar hasta 10 años en hacerte de un buen nombre y 10 segundos en destruirlo, así lo comentaba. Así como el trabajo que se puede costar el construir una marca personal. Finalmente, con esta alianza, Tribuna Comunicación refrenda su compromiso con la equidad y la difusión de iniciativas con impacto social y el fortalecimiento del liderazgo femenino en Puebla. Hasta aquí este reporte, Mariloli.
1: Muy bien, pues estaremos atentos. Muchas gracias, Rafa.
3: Seguimos pendientes. Buenas tardes.
1: Y muchas felicidades. Las alianzas siempre son muy buenas. Hay que trabajar en conjunto y en equipo, cosa que en México a veces no se sabe hacer. ¿Qué hay?
5: Sebastián Galván, que nos comparte el pronóstico del clima, dice: Loli, parece que va a llover, pero más tarde. Ahí está, híjole, sí.
1: En algunas zonas sí.
5: Sí, la probabilidad, lo que dicen las aplicaciones, es del 50%. para que lo tomen en cuenta. Saludos para Anita, terminación 1229. Dice Loli, yo seguí tu consejo de ir por tenis al centro y bastante baratos y buenos.
1: Y buenos, para bonitos este regreso y baratos,
5: a clases,
1: ¿sí?
5: Por cierto. Saludos para Peque 23, también está la terminación 6114. Fernando, terminación 8000. Y finalmente también se está reportando Juan Merino a través del WhatsApp de La Voz de los Poblanos.
1: ¿Algo más?
5: Sí, fíjate, mira, está reportando terminación 7776 que hay, o hasta hace algunos minutos había movilización policíaca en una sucursal bancaria ya ubicada sobre plaza, en Plaza Dorada, que al parecer un sujeto robó cerca de 5,000 pesos ahí en esta sucursal bancaria que te comento.
1: ¿Robó?
5: Robó.
1: ¿A quién?
5: Adentro del banco, a 5,000 pesos en efectivo, en pues a la cajera, que la amenazó. Es el Banorte del Plaza Dorada.
1: Oye, hace muchísimo tiempo que ya no escuchábamos eso. Sí. Por eso en algún momento, cuando era vital el HSBC, pusieron las dobles puertas. ¿Se acuerdan? Entrabas a una, te esperabas tantito y te abría la siguiente. Y si habían bajado muchísimo los robos en instituciones bancarias. Y de repente ahora más bien es la soplada que les dicen, pues ese de beige, ahí lleva.
5: Sí, porque ves que ahora ya pusieron
1: mucha
5: hasta unas,
1: lana,
5: ¿eh? Como un muro en algunas sucursales que ya ni siquiera ves las cajas si estás en la sala de espera.
1: Pero, ajá.
5: Pero si el que te delata está adentro, pues está crítico.
1: No, pues es el que te está pues dando sí. La lana, es el que le dice, hey, ahí va, de beige.
5: Exacto.
1: No, le pone beige. Ah, azul, muñequitos. La tigresa.
5: La de ojos azules.
1: La tigresa.
5: La que va de leopardo, ella lleva el dinero.
1: Muy bien, ¿algo más?
5: No, pausa.
1: No, a ver, es una cosa muy seria, sí. Nada más estamos aquí sí. Haciendo, pues ya viendo la noticia de otro, desde otro punto de vista. Pero da muchísimo coraje, sí tienen que revisar, inclusive en algún momento, el coronel Payares, el secretario de Seguridad Ciudadana, sí mencionó que venían de adentro las sopladas, ¿eh? Entonces, pues sí, ojalá que haya cosa más seria, porque si no, imagínense, hacemos una pausa, volvemos.
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0: siguen con corazón roto o qué caramba les pasa? Tanto a la muñeca como a Sandy. De veras, no dejen que les rompan el corazón. Dense la media vuelta y ahí nos vemos. Que les vaya muy bien, muchachos. Pero sí, enamórense, eso es bonito y es importante. Pero de alguien que valga la pena. Mucho ojo. Vámonos con Pili. Siguen daños en el campo poblano producto de la temporada de lluvias. Pues sí, necesitamos lluvia, pero no para tanto, Pili.
1: Y fíjate, cosa curiosa, no solamente la lluvia, sino también sequía. Mira, la Secretaría de Desarrollo Rural ha tenido que dispersar ayudas por más de 1.5 millones a productores de campo que han enfrentado daños en cultivos, no solo por lluvia, sino también por sequía. A pesar de que ha llovido en 60 municipios al menos del centro del estado, en algunas regiones se ha visto afectada la producción de hortalizas que no resisten granizadas, como es el caso del jitomate, así como de otras verduras. Sin embargo, la Secretaría de Desarrollo Rural está otorgando las ayudas lo más pronto posible una vez que se levanta la valoración de los daños. La preocupación crece además entre agricultores, por ejemplo, de la región de Ciudad Cerdán, debido a que se ha presentado en esa zona una sequía que ha traído, dicen los productores, la canícula que ya comenzó. Es este periodo de intenso calor y que, bueno, afecta también a los cultivos. Por eso, los productores del campo señalan que la falta de lluvias en esa región está afectando severamente los cultivos de maíz que no crecen, mientras que en otras regiones, pues es lo contrario. Explicó que en muchos, sobre todo en esta región de Ciudad Cerdán, pues también tienen que atender, por ejemplo, la producción de papa, y bueno, pues también se están secando por la falta de lluvias. Fíjate los contrastes. Por un lado, exceso de lluvias, y por el otro, algo de sequía. Ese es el reporte de Desarrollo Rural, Mariloli.
0: Sí, está muy complicado. Oye, y en otras cosas, ¿qué pasa con lo de la academia militarizada? Es que los padres de familia dicen que es buena.
1: Eso es lo que ayer se dijo durante una manifestación que se dio. Sin embargo, ante el aviso que emitió hoy el gobernador, es el gobierno del estado, de dar 5 días a la Academia Zaragoza para que permita la revisión de programas y de sus instalaciones por parte de supervisores de la Secretaría de Educación Pública, que ayer acudieron pero que no pudieron entrar ni realizar su tarea. Este día, la academia pues se mantuvo de puertas abiertas en espera de funcionarios, pero con la información de que será a través de su área jurídica cómo pretende defender los reboes que cuenta y que la propia Secretaría de Educación les expidió. Al inmueble ya le quitaron, ya lo habíamos dicho desde hace unos días, la leyenda de academia militarizada, pero los padres de familia pues todavía mantienen la incertidumbre de esperar hasta que se inicie o no el ciclo escolar. Los integrantes de la academia dicen que van a seguir. Sin embargo, bueno, pues el aviso de Educación Pública Federal es que no. El aviso a los padres de familia por parte de la Secretaría de Educación Pública del Estado es atenderlo, a ayudarlos, o si quieren, pues cambiar ya desde ahora a sus hijos a otras escuelas. Este es el aviso que están dando a los padres de familia de que la SEP está pues dando todas las facilidades para que puedan realizar sus cambios si así los desean o esperar hasta que se resuelva la situación de la Academia Ignacio Zaragoza. Así las cosas, Mariloli.
0: Bueno, pues estaremos atentos. Muchas gracias, Pili.
1: Hasta luego, Mariloli.
0: ¿Y qué dijo el gobernador sobre ello? Liliana, tú tienes esa versión.
2: Gracias, Mariloli. Efectivamente, pues comentarte que el gobernador Alejandro Armentamier, pues también se refirió justamente a esta situación que prevalece ahí en la Academia Ignacio Zaragoza. Y bueno, pues en este sentido, el mandatario indicó que esta revisión está en marcha y se llevará a cabo conforme a la ley. Y es que dijo que, bueno, pues en la entidad se tiene que aplicar el Estado de Derecho. Ello luego de que un grupo de padres de familia se manifestaron, como ya escuchábamos con mi compañera, para exigir que la institución no cierre sus puertas. El mandatario dijo que en Puebla la libertad de expresión se respeta, pero nadie puede estar por encima de la ley. En este sentido, bueno, pues él mencionaba que se continuarán haciendo las revisiones que sean necesarias. Los funcionarios estatales estarán pendientes de que estos procesos se lleven conforme a derecho. Y bueno, pues él mencionó que no está en sus manos decidir si se va a abrir o no para el ciclo escolar, como tampoco estaría en manos de los padres de familia poder determinar esto. Él insistía en que debe aplicarse el derecho. Estaba presente en esta entrevista a Mariloli, el secretario de Gobernación Samuel Aguilar Pala, y bueno, pues al respecto él mencionaba que los reportes que se tienen es que están teniendo mayor reporte de irregularidades en el nivel de educación preparatoria, porque hay que recordar que esta institución, Mariloli, ofrece desde preescolar hasta licenciatura. Entonces dijo que se está revisando nivel por nivel. Es en el nivel de bachillerato en donde se han observado más irregularidades, pero bueno, pues el gobernador insistía en que se tiene que esperar a que concluya este proceso para determinar qué es lo que va a pasar para el ciclo escolar 2026-2027 con esta academia. Es el reporte, Mariloli.
0: Pues ya sabremos, pero los papás dicen que sí les gusta, ¿no?
2: Pues están bravos los papás, quieren que sus hijos continúen ahí, pero pues como te decía Mariloli, hoy escuchaba el secretario de Gobernación y él decía, pues sí, sí hemos encontrado irregularidades, hay algunos temas ahí que tienen que ver incluso con licencias, no quiso abonar más al tema, pero dijo que hay que esperar a que se aplique el derecho y bueno, pues al final de cuentas, como decía el gobernador, la ley se tiene que aplicar independientemente de las simpatías o lo que quiera algún particular, ¿no?
0: Así es. Oye, y el secretario de Seguridad Pública habló sobre el homicidio de comerciantes en San Salvador, Huixcolotla.
2: Sí, es correcto. Fíjate que el vicealmirante Francisco Sánchez González, titular de la Secretaría de Seguridad Pública en la entidad, dijo que el homicidio de un par de comerciantes de naranja en San Salvador, Huixcolotla, es el primero en su tipo registrado en esta localidad en el último año. Y es que justamente, dijo él, se está cumpliendo un año de que el Estado asumió el control de la seguridad en esta localidad. Él no minimizó los hechos, pero destacó que la dependencia a su cargo ha logrado disminuir la incidencia en esta clase de eventos en la zona. Confirmaba, por otra parte, que las personas víctimas de este atentado, pues efectivamente eran hermanos, un hombre y una mujer, que se encontraban resguardando el trasiego de sus mercancías que estaban, bueno, pues siendo movilizadas en un camión. En ese sentido, él dijo que las investigaciones pues ya correrán por cuenta de las autoridades correspondientes y por parte del gobierno del estado lo que resta es poner en marcha pues el reforzamiento de las medidas de seguridad que ya se tenían implementadas en las inmediaciones de la central de abasto y en general en toda la localidad. Comentarte que al respecto el mandatario estatal Alejandro Armenta pues decía que también el estado está haciendo su parte respecto de pues el mejoramiento de la infraestructura a través del programa de obra comunitaria. Asimismo se está trabajando en programas sociales que ayuden justamente a la sociedad a reconstruir el tejido social. El reporte, Mayloli.
0: Muchas gracias, Lili.
2: A tus órdenes.
0: Vámonos al reporte vial.
3: Muchísimas gracias, Mariloli, amigos de Tribuna PM. Los saludo con muchísimo gusto desde la Secretaría de Seguridad Ciudadana, donde les compartimos el reporte vial. Encontrarán tráfico fluido en Avenida Nacional, de Boulevard Municipio Libre a la Avenida Las Margaritas. Hay buen avance sobre el distribuidor vial Puebla, desde el Boulevard Héroes del 5 de Mayo hacia la autopista México-Puebla. Y se presenta buena circulación en la calzada Ignacio Zaragoza, de la Diagonal Defensores de la República al Boulevard Héroes del 5 de Mayo. Por otra parte, tomen sus precauciones porque se registra carga vehicular en la calle 11 Sur de Avenida Reforma hacia la Avenida 31 Poniente. También en la Avenida 18 de Noviembre de Boulevard Xonacatepec hacia la zona de los estadios. Y se presentan ligeros asentamientos en Boulevard Carmen Cerdán, de Boulevard Norte hacia la autopista México-Puebla. Amigos del auditorio, por favor, conduzcan con muchísima precaución y háganlo a la mínima velocidad. Regresamos con ustedes para continuar con más información, no sin antes desearles que tengan un excelente y feliz día.
0: Muchísimas gracias, Cristian. Y nos vamos ahora con Rafa. Cae banda de asaltantes tras persecución por atraco en tienda departamental en la 11 Norte. Adelante, Rafa.
4: ¿Qué tal, Mariloli? Buenas tardes, un gusto saludarte nuevamente a ti y a todo el auditorio. Así es, cuatro sujetos señalados por el robo con violencia a una tienda departamental en la 11 Norte y la 6 Poniente fueron detenidos por policías municipales luego de una persecución que concluyó en inmediaciones de la zona de la China Poblana. De acuerdo con el reporte oficial, los hechos ocurrieron la noche de este miércoles, poco después de las 8 de la noche, cuando se alertó sobre un asalto en dicha sucursal, de donde los responsables sustrajeron varios equipos de telefonía celular al romper con martillos las vitrinas donde se encontraban estos dispositivos. Tras el reporte se desplegó un fuerte operativo con patrullas y motopatrullas de la Secretaría de Seguridad Ciudadana que permitió ubicar y dar alcance a los presuntos responsables, quienes escaparon en una camioneta color negra con dirección a la Diagonal Defensores de la República. En el punto frente al paradero del Metrobús de la China Poblana, los oficiales lograron tener a los cuatro hombres y asegurarles varios celulares, un arma de fuego y el vehículo en el que escapaban. Los delincuentes fueron puestos a disposición del Ministerio Público, quienes enseguida abrieron una carpeta de investigación para saber si estos sujetos tienen relación con otros asaltos a otras tiendas departamentales, ya que es el mismo modus operandi de estos robos con violencia. El operativo generó caos vial en esta zona de la China Poblana debido a la concentración de unidades policiales, lo que afectó la circulación por varios minutos. Hasta aquí este reporte, Mariloni.
0: Uy, uy, uy, pues estamos atentos. Muchísimas gracias.
4: Seguimos pendientes. Buenas tardes.
0: Buenas tardes. Vamos con Sarita porque supervisa algo el presidente municipal. ¿Qué fue?
5: ¿Qué tal, Mariloli? Bonita tarde. Un saludo a ti y a todos los amigos del auditorio. Pues supervisa diferentes acciones. Y este día te puedo comentar que el presidente municipal, Pepe Chedraui, acudió al Boulevard 5 de Mayo a revisar los trabajos que está realizando el tren capitalino de pavimentación en este tipo de zonas, con lo cual pues están trabajando en el tema de pavimentación. Mencionó que el mantenimiento vial se trabaja de forma estratégica, integral y con perspectiva que sea accesible y universal. Por ello es que dijo que este módulo de pavimentación pues también interviene en las principales vialidades de la ciudad de Puebla, una superficie total de 20,786 metros cuadrados mediante acciones de fresado, barrido, aplicación de riego de liga, tendido de carpeta asfáltica, compactación y sellado. Por ello es que mencionó que van a seguir trabajando de forma importante y como también algunos otros temas también que lleva en la agenda este día el presidente municipal de Puebla, bueno, te puedo compartir que estuvo en el de en la dirección de gestión y también de riesgos y seguridad. Este día hizo un recorrido en las instalaciones de la Secretaría de Seguridad y ahí también mencionó que están trabajando con la revisión de colocación de postes de seguridad inteligente en esquemas que incluyen el uso de cámaras de videovigilancia, botón de pánico y altavoz con el objetivo de brindar apoyo inmediato en situación de riesgo a la población. Destacó que se colocarán en puntos estratégicos como la Avenida Juárez, Centro Histórico y el Carmen. Y has de recordar, Mariloli, que este tipo de acciones que ya había mencionado el edil poblano, pues busca fortalecer la seguridad mediante el uso de herramientas que permitan brindar mayor protección en favor de las y los poblanos. Ya con estos tipos de postes que han colocado de forma que trabajan con inteligencia artificial, pues también, por supuesto, atenderán cualquier tipo de llamado de auxilio de la población en menor tiempo. Mariloli, el reporte.
0: Muy bien, oye, ¿y por qué se fue Norman Campos?
5: Bueno, pues a partir del 1 de agosto se está manejando que ya presentó su renuncia pues a Norman Campos, quien se desempeñaba como subsecretario de movilidad del Ayuntamiento de Puebla. No se dio a conocer mayores motivos, sino simplemente que pues fue por el asunto de que directamente pues convenirle así a sus intereses, y llegan y designan a José Antonio Ontiveros, quien destaca que también este día ha aumentado 18% el uso de parquímetros en la capital poblana. Expresó que a un año pues de trabajo que tiene el presidente municipal, un año 8 meses, pues comenta que ya son 10 millones de personas que han utilizado los parquímetros. Este programa de Estacionate Aquí, dijo que el 5% de los usuarios ha superado el tiempo permitido en estacionarse en la vía pública. Aquí parte de lo que dijo.
6: En el mes de mayo, al presente, pues ya tenemos más de 10 millones de operaciones en este programa de Estacionate Aquí, programa rotativo, y que busca justamente el ordenamiento del espacio público, que las y los ciudadanos vengan a nuestras áreas más concurridas y puedan tener un espacio donde poder estacionarse, ¿no? Hacer de su conocimiento que en este último mes de julio tenemos un casi 800,000 registros en la aplicación, en la plataforma de Parquimóvil, y se ha mantenido en los últimos meses.
5: El funcionario comentó que están realizando diferentes trabajos en el Boulevard 5 de Mayo, Boulevard Norte, la 11 Norte Sur, vía Tliscayo, de entre otras. Comentó que la Diagonal Defensores de la República pues han recuperado espacios públicos y sobre todo han respondido a las peticiones de la población. José Antonio Ontiveros destacó que el Boulevard Carlos Camacho Espíritu pues también tienen obras para mejorar la movilidad, y cabe destacar que ese funcionario ya trabajaba en la Secretaría de Movilidad del Ayuntamiento de Puebla y ahora sube en el cargo precisamente una vez que Norman Campos ha dejado el cargo. El reporte que te tengo, Mariloli.
0: ¿Pero se fue a algún lado?
5: No, Mariloli, no tenemos conocimiento si se fue a alguna otra área, solamente se informa en la comisión por parte del propio secretario de infraestructura de la renuncia que entró en vigor a partir del 1 de agosto. Le hicieron un reconocimiento los regidores al exfuncionario por el trabajo realizado en la ciudad de Puebla. Sin embargo, pues, comentan que él presentó su renuncia y que pues obviamente por motivos que así le convienen, pero que designan a otra persona que también conoce del área. Sin embargo, pues no se tiene mayor información en torno al rubro, Mariloli.
7: Sí, está muy raro. Gracias, Sarita.
5: Bonita tarde, Mariloli.
7: Bonita tarde. Hacemos una pausa. ¿Hay algo?
8: La mención, mi querida Mariloli.
7: Ah, bueno, muy bien. 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Pausa.
9: Gracias por enlazarte con nosotros.

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0: 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Desde Atlixco, nuestra corresponsal Jessica Ayala está lista con la información.
9: Jessica, hola.
10: ¿Qué tal, Loli? ¿Cómo estás? Muy buenas tardes y buenas tardes también a todo el auditorio. Les quiero comentar que en Atlixco 30 carpetas de investigación ya se han presentado por parte del ayuntamiento por maltrato, abandono, atropellamiento, envenenamiento animal, informó la presidenta municipal Ariadna Ayala, quien en entrevista comentó que la Fiscalía General del Estado ha apoyado en los cateos que se realizan para poder hacer las investigaciones debidas. Escuchemos lo que nos dijo en entrevista.
11: Pues nosotros hemos estado trabajando mucho en que nuestra estrategia de no al maltrato animal tenga alcances jurídicos y a ello obedece a que tengamos, bueno, 30 carpetas de investigación por maltrato, abandono, atropellamiento, envenenamiento y bueno, pues con el apoyo de fiscalía cuando hay que hacer algún cateo, siempre nosotros acudimos vía oficio, desde luego, pero además también el que destaquemos que el caso de Blanquita tuvo alcances importantes para nosotros. Es uno de los casos que ha resultado emblemático a nivel nacional y que pues es una lucha que tenemos los que somos animalistas, pero también los que no somos animalistas. Esta cultura de respeto a la vida tiene que verse con todas sus dimensiones, es decir, este respeto a la vida implica todas las especies, no solamente los perros o los gatos, sino todas las especies, y que está comprobado que hay mejores resultados con sociedades más empáticas y con sociedades más respetuosas de esta cultura de respeto a la vida, ¿no? Entonces,
10: también indicó que en cada caso que se ha presentado el ayuntamiento, también hace lo debido, presenta las denuncias correspondientes mediante oficio para dar seguimiento a las investigaciones y evitar que los hechos queden impunes. Recordar que, bueno, el hecho de Blanquita o el caso de Blanquita, que fue una perrita que hace algunos años había sido lastimada con balines por unas personas que tenían una carnicería, pues fueron detenidos y también ya han sido sentenciados. Entonces esto da cierta certeza y credibilidad a todo lo que se habla en el tema de este respeto a los animales y también de las leyes que ya existen para quienes están haciendo un maltrato animal. Esa es mi información, Loli.
9: Gracias, Jessica.
10: Excelente tarde para todos y mañana les tendré más información.
9: Igualmente para ti. Vamos a los deportes.
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9: Neto, vamos hoy con el Puebla.
12: ¿Qué tal, Marilón? Muy buenas tardes a toda la auditoria. Efectivamente, hoy se estrena, hoy debuta el Club Puebla cuando está enfrentando al conjunto de Portland Timbers en lo que será, pues, su presentación precisamente en este torneo binacional en la League Cup, donde pues estará enfrentando a uno de los equipos más fuertes de la Major League Soccer, que inclusive pues ha sido campeón demostrando su solidez en la conferencia oeste. Y es que bajo la premisa de todo que ganar y nada que perder, pues la franja se mete al terreno hostil de Portland con el objetivo de arrancar con buenas sensaciones. Y es que los comuteros pues querrán imitar a los Bravos de Ciudad Juárez, a los Potros de Hierro del Atlante, que sorprendieron en patio ajeno consiguiendo victorias. Y es que para el conjunto enfranjado, el regreso a League Cup pues lo pone con su mejor participación, que fue justamente hace un año, que de forma milagrosa clasificó a los cuartos de final después de 10 combinaciones previas con sus primeros 2 triunfos en el certamen, trayendo en cuartos de final ante el equipo campeón, a la postre el conjunto de Seattle Thunder. Y es que el primer reto de la franja en la League Cup pues es bastante complejo por el presente que tiene el equipo de Oregon, que después de un inicio titubeante pues suma una racha de 3 partidos sin perder en la Major League Soccer, que incluye sus victorias al hilo frente al conjunto de Royal Salt Lake y también ante el conjunto de Seattle Thunder. Y es que aunque el equipo de Estados Unidos pues llega en buen momento, el Club Puebla también tiene lo suyo. Le da un comienzo esperanzador con Gerardo Espinosa en el inicio de este torneo Apertura 2026, donde logró 4 puntos en sus primeras 3 fechas con esa victoria ante Ciudad Juárez, la derrota contra Cruz Azul y el empate ante las Chivas. Así que pues el optimismo se mantiene en el conjunto poblano, que ya desde inicios de esta semana pues está trabajando en Estados Unidos, enfocado en diversos aspectos para el encuentro de mañana jueves ante uno de los mejores equipos de la Major League Soccer. Mientras tanto, el conjunto de Portland pues buscará sacar provecho de su buen momento con la racha que carga en su favor, tratando de que hagan pesar su casa inmueble, que además de ser uno de los más duros de la conferencia oeste, pues tiene una particularidad que lo hace único. Cada vez que mete gol el equipo, su mascota pues corta un pedazo de tronco que se entrega al mejor jugador del partido. Así que minuto a minuto de este compromiso, a partir de las 8 de la noche con 30 minutos, a través de nuestra cuenta de X, @TribunaDeportes. Por cierto, ayer el francés Antoine Griezmann pues volvió a marcar con el conjunto Orlando City y encaminó a la victoria 2-1 sobre Monterrey allá en Orlando por la primera fecha de la League Cup, jornada en la cual el Toluca terminó goleando 3-0 al conjunto de Seattle Sounders. Además, en Miami, la constelación del Inter de Miami se impuso 4-2 a un atrevido y exigente conjunto Atlético de San Luis, destacando el doblete por parte de Lionel Messi, que ya regresó al torneo binacional. El conjunto de las Chivas terminaron empatando 1-1 ante el LAFC, pero cayeron en penales. Por otra parte, la selección mexicana sub-20 consiguió el objetivo, goleó 4-0 el conjunto de Panamá y ya está calificado a la Copa del Mundo. Le falta el paso más importante, tratar de llegar a los Juegos Olímpicos. Mañana estará enfrentando al conjunto de Canadá en duelo que se llevará a cabo ya en el Estadio Banorte en busca de su pase a la final de la Copa del Mundo. Vámonos con el béisbol, porque Erlis Rodríguez fue de 5-3 con par de producidas y Amelín Montilla junto con Yervis Breto y Silvino Bracho brindaron la ventaja y los Pericos de Puebla se llevaron la victoria por pizarra de 8-6 sobre el Águila de Veracruz. Pericos todavía tiene posibilidades matemáticas de alcanzar el tercer puesto en la zona sur. Tiene hoy que barrer al conjunto veracruzano y esperar que Campeche, los Piratas, estén perdiendo en el último de la serie ante los Olmecas de Tabasco. Vámonos con el básquetbol, porque Lobos Puebla cayó 86-64 ante Soles de Mexicali en el primer juego de la serie disputado en el Estadio Miguel Hidalgo, en un encuentro donde la visita pues encontró su mejor versión a partir del segundo periodo para tomar el control de las acciones. Hoy será el segundo duelo de esta serie a partir de las 8 de la noche allá en el gimnasio Miguel Hidalgo. Mariloli, lo más destacado en materia deportiva.
9: Muchísimas gracias, Neto, y el Puebla a ganar, no hay de otra.
12: Ojalá, suerte para el equipo dirigido por Gerardo Espinosa.
9: Exactamente, ya nos vamos. Por su atención, muchas gracias. Para quienes nos han escuchado, que tengan un buen camino, que vayan a un buen destino. Y a Sandy y a la muñeca, enamórense de veras, no estén aquí poniendo música y cancioncitas para romper el corazón, porque ya, pues no, así no se vale. Que les vaya muy bien, cuídense mucho, hasta mañana.
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1: Esta es nueva. 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